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0: Ya son las 5:13. 5:13.
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Bien, seguimos avanzando aquí en FM 105. Muchas felicidades también, dicen, a los dos amigos, a Mario Alonso y Marco Antonio Díaz. Ellos acompañan nuestro programa aquí en la calle 25, en el sector de La Muralla, como todos los domingos. Les enviamos un saludo cordial, Mario Alonso y Marco Antonio. Muchas gracias. Tere Domínguez, un saludo cordial allá, como siempre, en la colonia burócrata de nuestra red de escuchas más fieles. Dice Gloria Gaynor, tú serás mi baby. Muy bien. Ya huele a carnita asada. ¿A poco ya te llegó el olor de la carne asada? Dice, a ver, vamos a poner de una vez esa canción, Gloria Gaynor. Vamos a poner de una vez su canción para que ya no me esté Gloria Gaynor, cantante y música de Estados Unidos. A ver, You Baby, acá está. Vamos a poner la versión remasterizada para que tenga el mejor audio. Con mucho gusto para ustedes. Aquí en nuestro programa, este tema que se llama Tú serás mi baby. Por cierto, en el carnaval de Mazatlán, el año pasado, esta señora ya es una señora grande, ¿no? Estuvo precisamente en el carnaval ahí. Estuvo en el carnaval, sí, me acuerdo. El ayuntamiento de Mazatlán la trajo, pues, para

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Ya solamente faltan 22 minutos para que sean las 6 aquí en el programa Oldie 105. Fíjese que ahorita que andaba aquí buscando una película me encontré un videíto, una canción de Frankie Valli y las cuatro estaciones. Y me acordé de la tragedia que vivió este famoso cantante, ¿verdad? Ya en otra ocasión les había comentado yo que hay una película que dirigió Clint Eastwood. Esa película se llama Jersey Boy, o sea, los muchachos de Jersey, de Nueva Jersey. O sea, Frankie Valli y las cuatro estaciones son originarios de esta ciudad en el este de los Estados Unidos, New Jersey. Entonces la película se llama, la pueden buscar ahí, no sé de qué plataforma es, sea, no sé si está en Netflix o no sé, no recuerdo en cuál plataforma está. Busquen ahí Jersey Boy. Y esta película narra, pues obviamente, la historia de cómo se hicieron famosos esta banda de rock, Frankie Valli y las cuatro estaciones. Y se hicieron famosas justo cuando venía esa ola desde Liverpool, ese grupo de cuatro cantantes que llevan de Reino Unido, los Beatles. Ah, bueno, pues acá de este lado, en Estados Unidos, surgía también este grupo que encabezaba Frankie Valli y las cuatro estaciones. Batallaron muchísimo para, como decimos, para pegar. Y lo que se acostumbraba en aquella época, los años 70, era que si lograbas entrar a la radio, pues ya estás del otro lado. Ya entraste a la radio. Pero cuando entras a la radio, viene otro reto. Mantenerte en la radio. ¿Sí? Mantenerte. Es decir, que pongas una canción en la radio, que suene en la radio, y mantenerte en la radio. Esa es otra historia. Bueno, Frankie Valli, ahí queda en la película, narra esa trayectoria que tuvieron que vivir, ¿no? Transitar para lograr la fama. Y estaban ya en la cúspide, bueno, quizá no en la cúspide, pero trabajo ya no le faltaban. Hacían giras a nivel nacional de Estados Unidos, Chicago, Houston, Los Ángeles. Ya tenían giras nacionales. Obviamente sus canciones sonaban en la radio a nivel nacional, se oían en Canadá, le estaban dando conciertos, pues. Entonces le iba bien, pero viene la desgracia. Se le muere una hija, fíjese nomás, se le muere. Es que pasaba muchos días, fuera de casa, ¿no? Y la mamá de las muchachas, la esposa, cayó en el vicio del alcohol, en el alcoholismo, ¿no? Y empezó a descuidar a las niñas, ¿sí? A las hijas. Perdió una hija. Y luego, a los 6 meses, perdió la segunda hija. Dos hijas perdió en menos de un año. ¿Sí? Entonces, uno de los integrantes del grupo, pues conociendo el dolor que estaba viviendo ante la pérdida de su hija, de su segunda hija, le llevó una canción, le llevó la letra de una canción como un homenaje, pues, a esa hija que acababa de perder, Frankie Valli. Se llama Ángel Caído. Esta es la canción de la que hablamos, que dedica a su hija.

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3: Ya casi nos vamos. Saludos para Armando Estrada allá en Phoenix. Tremenda carnita asada que tiene, ¿eh? Saludos a Martín Ramírez y Aarón Alcántar. Quieren escuchar Ojo Ciego. Se reportan desde Oakland, California. Saludos también para los dos amigos. A los dos amigos que como siempre nos acompañan aquí en la calle 25. Saludos para Mario Alfonso y Marco Antonio. Saludos también para Yadira y a Marco. Ellos nos escuchan en la colonia Las Palmas. Saludos para la señora Norma Cota, a Regina Amarillas, a su amiga Chayito Guerrero también que nos acompañan aquí en la calle 25. Para Mario Juárez. Mario Juárez, el topeño, o sea, es de Topolobampo. Muchas gracias por estarnos acompañando. Bueno, pues vamos a complacer ya en la recta final con estos dos temas, a ver si nos alcanza el tiempo.

Bien, amigos, dejamos abierta la invitación para que el próximo domingo nos acompañen de nuevo en otra emisión más del programa Oldie 105. Se quedan con Anaí Ríos. Los invitamos para que continúen con nuestra programación esta tarde.

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0: 6 de la tarde con 32 minutos. Buenas tardes. Buenas tardes, Guaymas. ¿Cómo te encuentras el día de hoy? Llegando y llamada. Bueno.
1: Buenas tardes, Anaí.
0: Hola, dígame, ¿quién me habla? ¿Qué acontece? ¿Qué sucede? ¿En qué le puedo ayudar?
1: Pues te habla una persona que nunca me has querido atender, puede ser, porque te hablo y nomás ni me mencionas y sigues el programa. ¿Por qué le haces? Te habla Lonchón.
0: Hola, mi amor, ¿cómo estás?
1: No, ya, yo sé cómo eres. Ya como todos los locutores. Iguales.
0: Ahí los saludo, gracias, mi amor.
1: Estoy contigo hasta las 10 de la noche. Adiós. Me tiraste la
0: Llegando y siendo regañada por Don Chon por allá en la Misión del Sol. ¿Qué onda, eh? Buenas tardes, Don Chon. Primero que nada, buenas tardes.
2: Siempre cuidando a los niños mientras tú llegabas en la madrugada. Bien borracha, a ver, dime con quién andabas. No me digas que andabas pagando el agua. ¿Qué te crees?
0: Ahí está el consentido de la güerita FM y de una servilleta, hasta la colonia Misión del Sol. ¿Qué te estaba diciendo? Se me va el rollo, se me va el tremendo rollito, chamacos. 6 de la tarde con 33 minutos. Buenas tardes, Guaymas. Buenas tardes, Empalme. Buenas tardes al mundo entero.
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0: Andamos bien alterados. Nos pegamos un tirito por acá con los fantasmas. Ni modo, chamacos, ni modo. Ustedes saben que el pasillo de la 105 está muy, muy, muy largo. Prefiero tener sed toda la tarde que andar ahí escarbándole, ¿verdad? No nos vaya a salir Don Romeo por ahí en el pasillo. No. Bienvenidos, you're welcome, a este tu programa Tercia de Reyes. Estás bajo la conducción de Anaí Ruiz, la tremenda. Dicen que el apodito me queda, no lo sé. Dígamelo usted, ¿qué me va a platicar? ¿Qué me va a traer el día de hoy? Por acá el Ramoncito Barrera nos dejó chuchulucos. Vamos a empezar a zampar. ¡Con! Ay, no, es que, o sea, no asusten, chamacos, escuchan ruidos extraños. Un programa paranormal conducido con el Ramoncito Barrera y una servilleta, ¿qué onda, Se hace, ¿cómo les caería un programa paranormal en vivo y a todo color? No, hombre, está bueno. Este programa no se trata de eso, se trata de las tercias más buenas que te puedes traer aquí en la 105.3. Pídeme lo que tú quieras, comunícate con nosotros, por favor, a través del 622-165-7866. ¿Cómo les fue con la Londra, chamacos? Ahorita en la tarde, ¿me extrañaste o no me extrañaste? Aida Cervera, ya te escuché ahorita al mediodía, Ahorita te escuché que dijiste que andábamos criticando a la Londra. Esa onda, mi amor. ¿Así nos llevamos o qué, tremenda Aida? Pídeme tercias, te voy a traer Laberinto, te voy a traer Los Tucanes de Tijuana, todo lo que tú quieras, lo que me pidas y mandes, porque para eso estoy. Sin más ni menos, pues vamos a arrancar. Tengan todos ustedes buenas tardes. Vámonos con la identificación. Y continuamos con la tercia de Fabián Gómez. Estoy recibiendo sus saludos. Ok, okiroki, pues uno por uno desmenuzando, caminando y 6 de la tarde con 36, identificación y regreso.
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0: Vámonos entonces, caminando y riendo. Te dejo con el cachito de Fabián Gómez. ¿Cómo quieres que te quiera, hijo de la quijurria, si tú nunca me has querido? Ingratos ojos míos. Y después regreso totalmente al aire en vivo de todo color para continuarle con el cotorreo. Bienvenida, bienvenido y bienvenide. Llegó la Ana. Chayito, chayito, chayote. No es cierto, me van a regañar.

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9: De la tarde con 44 minutos. Vamos a avanzarle rápidamente porque el tiempo es oro, ¿eh? Buenas tardes, mi hermosa Anaí, aquí te estaremos acompañando. Doña Norma, primera en la fila, buenas tardes, mi amor. Por acá, buenas tardes, me puedes poner una tercia de Los Tiranos del Norte. ¿Qué hubo, la Rosita de Alvírez, okiroki, mi amor. Teresita Domínguez también nos dice hola, dice, me llegó un olor a carnita asada, pero todavía no llega mi invitación. Presente, Tere Domínguez, Colonia Burócrata. Ah, bueno, estas eran para la Alondra, ¿verdad? Grupo Frontera y Karim León, dice, y un periquito me manda. ¡Ey, ese periquito, qué ondas! ¿Qué ondas, Tere Domínguez? Me estás induciendo, qué chao. Aida Cervera por acá, ya bien regañadota por lo que dijo en la mañana. Vamos a escucharla. Buenas.
10: Buenas tardes, mi niña hermosa. Aquí estamos en sintonía. Qué bárbaro, Don Chon. ¿Por qué anda tan márgaro, Don Chon? No debe de andar tan márgaro.
9: Ay,
10: ya sé, ya sé, no que siempre andan ustedes en sintonía. No, no, nomás para hacerla ver que. Ya sé que siempre andan ustedes en sintonía. No, no, nomás para hacerla ver que si se equivocaba o qué, mija. Para agarrar onda nomás con ella ahí, pero no para amarrar navajas, como dijo. No, no, no, las amo mucho, las tres mosqueteras.
9: Andamos afilando navaja, pero contigo, tremenda Ida. No, no te preocupes, mi amor. Un abrazote tremendo. Hola, Anaí, saluditos, hermosa. Saludos, ¿quién es? ¿Quién es? Chemi dice, ¿qué onda? ¿Quién es? ¿Me conoces? ¿De dónde me has visto? ¿Qué? No, no es cierto. Buenas tardes, hermosa o hermoso, no sé qué seas, pero si me conoces, pues dime tu nombre, ¿no? Y por ahí te ubico. Buenas tardes, Anaí, porfa. Una tercia de Los Caminantes, cuídate. Vámonos, ay. Vámonos, ay, con la tremendísima Estelita. De las 1,500, de las 1,500. Dice, buenas tardes, ¿me puede poner una tercia, por favor? Pero quererte jamás. Vámonos, ay, Los Celos del Viento y Chuy y Mauricio con Los Canelones de Durango. Hoy no más. Saludos y un fuerte abrazo de parte de Adriana y Vicente por allá en la carreta de la 26. Claro que sí, tremendos. Mira, esas valen 3,500 para arriba, mi amor. Ahorita te la pongo con mucho gusto. Vámonos con otro puñito de comerciales y regreso complaciendo las primeras tercias. 6 de la tarde con 47.
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9: La primera tercia que vamos a complacer viene a cargo de los plebes del rancho y un pedacito de Ariel Camacho. Esta tercia se nos va para mi buen amigo Jesús Olivarría. No lo hice bien, según tus labios, y te metiste. ¿Con dedicatoria para quién? No lo sé. Ahí te la dejo para que la escuches. 10 minutos, 10 minutos y las 7 de la tarde.

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3: Ahí le va para mi queridísima Rosita Alvírez. Vienen los tiranos del norte con esta terciona hasta la mil amarga, la mano de Dios y de la tierra al cielo, mija, de qué te acuerdas, tremenda. 7 de la tarde en punto, continúa conmigo.

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6: Si estoy tomando.
7: Esta va para mi amorcita, la Tere Domínguez, mi amor. Te voy a quedar mal con la última, pero te la cambalacheo por Grupo Frontera con Junior H. Es Grupo Frontera, precisamente. Se titula El amor de su vida. Me queda 1%. Y por favor, mi amor, no cuelgue, chiquitita. 7 de la tarde ya con 11.

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0: Hoy nomás, y puro enigma norteño. Hay otro. Saludos, Palconín. No puede ser posible este suceso, chavacos. Que el enigma norteño va a estar en Navojoa por allá en junio, ¿no? Pues allá nos miraremos. Allá nos miraremos las caras. Aunque no va a ser lo mismo, ¿verdad? Sin nuestro buen líder Ernesto Baraja Serrano, que ya se nos fue al cielo. Pero bueno, enigma norteño sigue sonando machín, rin, rin. Tengo audios, tengo saludos. A ver, vamos a ver qué nos llegó por acá. Directamente desde Villa Juárez. No, no, no es cierto. Desde la colonia Juárez. Se reporta Amada Gagiola. Buenas.
1: Buenas tardes, mi niña. Me da mucho gusto escucharte. Ponme a los Cardenales, Belleza de Cantina. La tercia, sí, ándale. Ándale, niña. Ya sabes que eres, estás muy hermosa, Nayi.
0: Ya mero, chiquitita, está bueno, está bueno, chichi. Me dijiste a mi Belleza de Cantina, ¿cómo está el rollo? Parece que andamos borrachos, ¿eh? No, no puede ser. Ahorita mismo te la complazco, mi amor, te mando un abrazote y un besototote. Continúo complaciendo por acá, la Tere Domínguez, ya la complacimos, Grupo Frontera, ¿qué más por acá? Los chamacones de la carreta de la 26, ahí viene su tercia. Buenas tardes, Anaí, saluditos. Saludos, morrita de la 12. Qué show, ¿eh? Te vas a jalar al Pautazul y al Bacanora por allá en Obregón, Sonora. Ok, chao. Buenas tardes, Anaí. ¿Me podrías poner una tercia de Los Alegres de Terán, por favor? Hoy no más. Ya nos pusimos de las 4,000, de las 5,000 para arriba. Ingazú. Los Alegres de Terán, Canelos de Durango, perdón, Incomparables de Tijuana. Todo eso es lo que va a sonar. Dice, 3 con Ariel Camacho y Los Plebes del Rancho. Te metiste, Hablemos Claro. Y mi amor, la acabo de poner. Se nos acaba de ir. Te voy a tener que poner una del Ariel Camacho solo. Ya la puse, mi amor, fue de las primeras. I'm so sorry. Dice por aquí, era casi tu suegra. Dice, ahora no me conoces. Inga, ¿qué pregunté, mi amor? No puede ser. Qué barbaridad tan bárbara. Vámonos entonces con esta rolita que ahorita nos queda como anillo al dedo, ¿eh? Está buenísima, viene a cargo de los Canelos de Durango, complaciendo para

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¡Qué barbaridad tan bárbara! 7:36 PM. Oigan, andamos bien alterados, ¿eh? ¡Qué buenos gustos tiene mi padrino por allá en la carreta de la 26! Me dejó impactada. ¿Quieren escuchar por acá los incomparables de Tijuana? También los caminantes para la tremendísima Estelita. Se me juntaron los saludos. Oiga, platíqueme si usted está haciendo carnita asada en este momento. ¿Anda disfrutando? ¿Qué anda haciendo? ¿Qué anda haciendo? ¿Anda en dominguito familiar? Por otro lado, yéndonos a los extremos, anda chupando, oiga. Platíquemelo todo a través del 622-165-7866. Vas a saber que yo estoy contestando personalmente. O échame un telefonazo también al 222-1543. Te iba a decir, hola. 222-0286 para que pues nos echemos el mitote. ¿Qué ondas? ¿Andas con tus nietecitos? ¿Andas con tu familia? ¿Con tu mamá? ¿Con la esposa? ¿Con el esposo? ¿O con el amante? ¿Con quién andas, eh? ¿Andas de incógnito o qué show? Me puedes platicar todo lo que tú quieras, ya sabes que aquí voy a estar. Tengo saludotes, dice. Ok, ahí vienen los alegres de Terán, claro que sí. ¿Quién más? Ay, mi suegrita, por aquí mismo, aquí en la calle 25, ¿haz de cuenta? Oye, ¿dónde anda el tremendísimo Alfe? Lo era Bolaños, ¿eh? ¿Dónde está? Que hace mucho que no se reporta, hace mucho que no sé de él. El grupo reforzado suena y suena, claro que sí. Dime, ex suegrita o casi suegra, dice, hola, no, hombre, no me vayas a meter en bronca con el Alfe. Estás viendo y no ves. ¿Qué más nos mandan por acá? Me pones al bacanora, dice la morrita. Claro que sí, mi amor, ahorita mismo te la pongo. Buenas tardes, una tercia de los Mendívil, mujer cruel. Saludos a Carla Barraza, te escuchamos por acá en la calle 29. Dice, me la pones antes que me vaya porque luego no la escucho, gracias. Una por una te la voy desmenuzando, mi amor. Oye, qué guapa la Carlita Barraza, ¿eh? ¿Eres tú, mi amor? ¿Eres tú o te estoy confundiendo? Dice, hola, mi tremenda, aquí escuchándote los mortales. Una tercia con Ramón Vega. Ay, no, oigan, chamacos, que Ramón Vega Jr. va a estar hoy en las fiestas de San Fernando, ya han elegido, ¿eh? Va a tocar pedirle raite a la Melisa Salinas, por allá, locutora de la Super Grupera, a ver si nos quiere llevar. No es cierto, por ahí teníamos la invitación en el Ejido San Fernando y no pudimos ir. Que ayer estuvo el Renecito, chamacos, en San Fernando, pues me lo perdí. Ni modérrimo. A ver si ahorita podemos ir a Ramón Vega Jr. Es lo que andamos coordinando, el Ramoncito Barrera y una servilleta. Si no, pues ahí vamos a saber. Ok, ahorita se las pongo todos y cada uno de ustedes. ¿Qué dice por acá? Los Abson, dice, uy, la mala John. Vámonos mientras con los caminantes. Esta rolita se titula No Volveré. Me está doliendo tu ausencia y la pajarera. ¡Ay, híjole, quijurria, qué dolor! 7:39 PM, avanzamos. Que no.

0: Hey, tremendamente bella. Y mi canción, qué belleza de cantina, con la canción que te pedí del tío de eso, pues no me la vas a poner, hija.
1: Ahí te la mando, mi amor. Por mientras, disfruta los caminantes, batallosa.

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3: Ahí te va, batallosona. Hasta Empalme, Sonora, mi amor. Amada Gagiola, cántale machín, pues. Son los Cardenales de Nuevo León. La belleza de cantina, compréndala. Si yo fuera él. Si yo fuera él, no te la acabas, mamazota. 7:50 ya, 10 minutos y las 8 de la noche. Mi amor.

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8 de la noche con un minuto y la alarma lo sabe. Hoy no más. Es hora de darle la pastilla a mi mamá. Si andan escuchando por ahí las chamacas que están en la casa, denle la pastilla de la presión, hombre, del azúcar. Qué barbaridad tan bárbara. ¿Cómo la ven con el spot que nos aventamos, eh? Lo que me hace grabar el Iván, qué bárbaro. Y como ese, tengo muchísimos más a lo largo de estas dos horas, te los voy a estar poniendo. Y ni modo, ni modérrimo. Ya no estamos en horario familiar, chamacos, y pues ni modo. Es el jefazo, ¿qué le vamos a hacer, verdad? ¿Qué le vamos a hacer a nuestro tremendísimo, nuestro jefe inmediato, el Iván Baca, a mi jefe directo? Pues hay que hacerle caso. Si me dice, graba comercial de fundas, pues hay que grabar, ni modo, ni modo. Ay, disculpen los oídos y todos los que están en los restaurantes, chamacos, qué bárbaro. 8 de la noche con 2 minutos. ¿Qué te estaba diciendo? ¿Qué te estaba yo platicando? No sé, no me acuerdo, me da huehuencha. Por acá me piden del Bacanora. Te traigo la tercia legendaria también, por supuesto, a cargo de los invasores, ¿eh? No se me desesperen. La tercia de los Alegres de Terán. Vamos a tener que volver a poner la pajarera, chamacos, con los Alegres de Terán, porque no hay más. No hay más. En el repertorio no tenemos casi de esas tremendas joyitas, ¿verdad? No sabemos lo que es bueno. ¿Qué más dice por aquí? Me falta el Bacanora, me falta, ¿qué me falta? ¿Qué me falta? Falta, que me valores un poquito. Falta, falta de la brisa con Alfredito Olivas. Ahorita la voy a poner para mí. Esa va para mí. Los Sapson también me hacen falta. Los hermanos Vega, ¿qué más me falta? Los Mendívil también por acá tengo audio. Me falta el saludo a la Chabelita Serna. Ay, ahí voy, mi amor. A ver, vamos a escuchar. Me piden antecedentes de culpa con Alfredito Olivas. Hoy nomás, el noviecito de la Alondra. Va dedicada con mucho amor para quien aún en su ausencia sigue llenando los vacíos que esta vida austera y opaca serían. Para Rosa del Carmen Amarillas, la tremendísima Chumi, que dice que ya mero, ya mero. ¿Respecto a qué? El respectivo saludito para la señora de mi amor, la doña de doñas, dice la tremendísima Chabelita Serna. ¿Qué hubo, mi amor? ¿Cómo andas, eh? Anda dando vueltas como churumbela, dice por acá el sobrino. Vámonos ahí. Chabelita, no te vayas a marear. Tómate la pastilla de la presión, mi amor. Ya son las 8. ¿Qué más? Un caguamón escarchado se le antoja, dice, con karaoke. Así me lo manda, karaoke. Ay, ay, ay, chiquititas, dice, puro barrio Yucatán. El tremendo filipino de la calle 27. Y la Yoya. Oye, ¿cómo tienes salud, mi amor? ¿Cómo traes gente tú? ¿Esa onda? Cálmate, te voy a pegar un tremendísimo golpe. Gracias a toda la gente que se reporta acá con una servilleta. Ya sabes que yo te acompaño hasta las 10 de la noche. Esta se nos va para mis chamacones por allá de la calle 10 en Los Mortales. Esta vale 5,000 cada una, oiga, calcúlele por ahí. Calcúlele cuánto me sale debiendo, ingrato. Ramón Vega, alma de acero, cuéntame todas tus penas y las mil cadenas pa' que amarre. Ya terminamos horario familiar, así que seguimos con las buenas, 8 de la noche con 5 minutos.

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ahí te va, batalloso, para Chabelita Serna y compañía. Viene Alfredito Olivas, antecedentes de culpa con la novedad. Y la última te la cambié, mi amor, una pa' mí. Falta a dueto con la Brizona, 8 de la noche con...

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3: Ay, disculpa, sobrina la Chabelita, esta la incluí para mí. Alfredito Olivas con la brisona, falta, está bueno.

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0: ¿Cómo te caería un pastelón por ahí de Pastelería La Grande? Tiéndase todos por las heladas, porque ya es hora, oiga, ya a las 8:30 ya marca, ya marca. Saludcita de la buena a toda la raza que anda chupando en sintonía a la 105.3 de la FM, la mamá de todas, oiga. Ay, no, pues, ¿qué les cuento? ¿Qué les digo? ¿Qué les platico? Ya me espantaron. Háganme compañía, chamacos. Sáquenme plática, mándenme audio, mándenme unos chistes, mándenme algo. Se supone que no hay nadie, ¿no? Ya nos pegaron un tremendo susto. A ver cómo me voy. Voy a tardar 3 horas para salir de aquí. Y si es un vivo, pues más vale que se manifieste, porque si es el fantasma, ya valió. Ya valió. Las dimos y bien dadas, ¿eh? Así fuera de miedoso por otras cosas, ¿no? ¡Qué barbaridad! Vámonos sacando plática entonces. Por acá vamos a abrir cancha con la tremendísima Chayito Castillo. Recuerda que ahí vienen las tercias legendarias. Buenas noches, mi amor.
1: Buenas noches, mi niña hermosa. Aquí acompañándote en Colonia Miraldo, en compañía de mi hija Karina Campos y mi nieta Emily Valdés, y que vienen de Mexicali de vacaciones.
0: Chulada de maíz prieto, preciosota. Arriba tu hija y tu nieta, mi amor. Arriba, mi amor, mi amor, mi amor, mi amor. ¿Cómo te quiero, chiquitita? Oye, no, ¿qué te decía? No me acordaba de cuánto te quería, preciosa. Un saludote muy grande para tu visita. Disfrútalas mucho, mi amor. Acompáñalas ahí. Gracias por estar conmigo en el programa. Ay, disculpa las obscenidades, chiquitita. Por acá la madre Gagiola, ¿qué dice? ¿Qué onda, chiquita?
2: Gracias, mija, por eso eres tremendamente bella.
0: Mira, pues, seguiste. ¿De dónde, bella chiquita? No. Ay, no, cómo les encanta hacerme bullying a todos ustedes, ¿no? Dice, muchacha, ya casi me voy, no me la has puesto. Carlita Barraza, ahí te la voy a mandar. No preocupation, identificación y regreso.
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3: Ay, ay, ay, mi amor, puras de las caras, de las cariñosas. Esta valen de 10,000 para arriba. Vamos subiéndole más y más. Vienen los alegres de Terán, la moneda sin valor, la pajarera otra vez. Y el hermosísimo Lucero. Súbele todo, nadie te va a complacer más que yo. Continúa escuchándome porque tengo mucho para ti. Todavía no nos vamos. 8:33.

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0: está buena la plática, oiga, está buenísima esa plática. Oigan, que me andan bombardeando con... Ay, ¿para qué les cuento? Bueno, pues vámonos con el mitote. Me andan bombardeando con una publicación de mi queridísima amiga, súper, súper amiga, la Melissa Salinas, por allá de la súper grupera, la mera, mera. Se tomó foto con los Renés, oiga, con los Leiva. Me andan diciendo, ay, te está ganando la Melissa, ¿qué onda? Yo no sé. Fue mi culpa por no haber ido, pues nos mandaron invitación a los medios de comunicación y ni modo, pues no pudimos ir, ni modo. No es mi culpa que no hayan mandado por ahí a la güerita o a la Alondra en mi representación, ¿verdad? Qué barbaridad tan bárbara, no puede ser. Ni modo, pues una foto no se le niega a Naiden, o sí. Ya nos tocará ver al Renecito Leiva Junior por allá, ya saben, el amor platánico de la tremenda, está buena. Oigan, ya nos estamos distrayendo mucho del tema, te voy a platicar la tercia legendaria que traigo para ti. Como bien estamos escuchando en el fondo...
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0: Ahí está, te voy a hablar de los invasores de Nuevo León, la tremendísima trayectoria de estos plebones, estos chamaquitos. Cuando fuera la época de oro con Lalo Mora, ¿no? Lalo Mora, imagínate un besote de Lalo Mora, ¿no, hombre? Doña Norma dice, aquí seguimos escuchando. Gracias, mi amorcita bella. Oye, ya es bien tarde, mi amor. Toda la raza que anda chupando, esta tercia les va a caer, mira, como anillo al dedo. Los invasores de Nuevo León nacieron precisamente en Monterrey. ¿En qué año? Pues por allá en 1978. Su nombre surgió, pues, en un concurso de la estación XCTKR, una estación de radio donde el premio era una serenata. Famosos por su estilo norteño y temas como Mi Casa Nueva, han grabado más de 40 discos, oiga. Han filmado 13 películas y realizado giras internacionales. La formación original, por allá en 1978 a 1980, pues fue con Lalo Mora y Javier Ríos, los master de los masters. Y por supuesto, pues ellos dos, el Mancuerna, fueron los que le dieron estructura y pues legado al grupo, ¿no? De... No, hombre, ¿qué está pasando por acá? Dice el Oswaldo Serna. Te consigo el morro. Dice, ¿qué onda? ¿A poco sí? ¿A poco sí me puedes conseguir el Renecito Leiva? Malayón. Échamelo para acá. Ándale, pues, necio. Ándale, pues. Dice, déjame estar a gusto primero. Déjame pensarlo. ¿A poco sí, Oswaldo Serna? No, pues, wow. Wow, qué tremendos contactos ha de tener el Oswaldo para contactar a su majestad la brisa, ¿no? Bueno, como te seguía diciendo, un saludo para Oswaldo Serna que está escuchando en este momento la 105.3 de la FM. ¿Puro choro o puro show? Ay, no, me distraen mucho de lo que yo tengo que decir. Ahí tengo un golpe, a ver, vamos a buscar tu gallito, ¿dónde está? ¿Dónde me dejaron el gallito de los Oswaldo Serna? Déjame te lo saco, aquí te lo saco de la manga, ahí está. Ahí te va, Oswaldo. Hágase pa' allá, hombre. Hágase pa' allá. No esté distrayendo a la raza por acá de sus labores. Ay, no. Pues el nombre ya sabemos que fue elegido por el público en un concurso de radio, ¿no? De los invasores. El primer éxito radial fue Concha del Alma, Conchita de mi Amor. La época dorada, pues, vino en 1980 a 1993. Consolidaron su alineación histórica con Lalo Mora, que fue primera voz y bajo sexto durante mucho, mucho tiempo. El Señor de Señores, también Homero de León en el bajo eléctrico. Y durante estos 13 años... De los 80 al 93, pues impusieron el estilo romántico y norteñón que bien los caracteriza, logrando éxitos como Ahí en esa época nació Eslabón por Eslabón, Triste Estoy y la ya famosísima, bien recordada y nunca igualada, Laurita Garza. Hubo cambios de 1993 al presente. La salida de Don Lalo Mora, pues pasó a una nueva voz destacando la etapa de Isaías Lucero, ¿no? Del 93 al presente. Isaías Lucero ya no está, pero pues a pesar del cambio ahí de los integrantes, Javier Ríos se ha mantenido como el pilar y el acordeonista principal de la agrupación. Asimismo, actualmente pues escuchamos la voz de Rolando Marroquín, ¿no? Que todavía sigue vigente. El guapísimo señor de señores, Rolando Marroquín, y su hijo. Su hijo hizo un grupo también que se llama Los Descendientes de Nuevo León. Los invito a que los escuchen ahí. No suenan igual que Invasores, pero pues por ahí le dan. Por ahí traen el legado, ¿verdad? Ahí está la trayectoria un poquitito. Ya me desvié mucho del tema, oiga, con las tercias. Es que me distraen, pues. Qué bárbaro, qué buencha. Vamos a escuchar de los grandes éxitos de Invasores de Nuevo León. Aquí te lo tengo, ¿eh? En primicia, que te dijera. Te tengo la primicia. Está bueno. Todavía ni nacía su servilleta cuando estas rolitas ya sonaban en radio. ¿Por qué te conocí? Los mil pedazos de mi cariño y me rompieron tu retrato, mi alma. Quédate conmigo porque traigo más. Ahí te va para el que le quede el saco. Y el que está chupando, pues buen provecho. Salucita. Invasores de Nuevo León para ti. 10 minutos. 10 minutos y las 9.

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8: Llegamos con el ritmazo de Grupo Bacanora para la morrita de la 12 por ahí. Bien jalapeño, mi amor. Muévelo, la gallina a dueto con su majestad la brisa, el tuyo y el mío, chiquitita. Y luego para finalizar, para amarrar machín, el berem bem bem. Grupo Bacanora, lo que suena aquí en las tercias de Reyes, 9 con 12. Ya mero nos vamos, oiga.
9: Bye.

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4: Ay, ay, ay, oiga, vienen de las caras, Sergio Vega el Chaca. He quedado como nuevo, hijo de la quijurria, la número 20. Y otra que dicen por ahí, no es la brisa, es laberinto. ¡Vámonos!
8: Hoy por la tarde me encontré en una cantina. ¡Ah!

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1: Pero antes, vamos a irnos cantando.
2: Todo ahí está, ahora sí, esa rolita por ahí. Póngale mucha atención, oiga, esta triste guitarra que suena y suena en vivo desde Cajeme.

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1: Y no te me arrimes nunca, chiquitita, ni en la televisión ni en la radio, mi alma.

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5: Ay, ay, ay. Para todos los que tienen el Sancho o la Sancha escondidas por ahí. Esta está buena para que la dediques, mi amor. ¿Hasta dónde se nos va el saludo, Tucanones de Tijuana, amor compartido, empinando el codo y el tucanazo. ¡Vámonos ahí!

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Ahí está, chamacos. Ya se la saben, ya se la saben. Se acabaron las tercias de Reyes. Oiga, un placer y un gustazo haber estado contigo a través de la Salvajemente Grupera 105.3. Mi nombre ya te lo sabes, ya te la you know, la Chayona del Norte. Chayito, Chayito, Chayote. La tremendísima Anaí Ruiz estuvo contigo, por supuestísimo, a través de la frecuencia modulada XHBQ. ¿Cómo te cae? ¿Cómo te caería? Ya me voy, chamacos, se nos acabaron las tercias. Espero haber complacido a todo mundo, espero que no se me haya quedado ni una tercia pendiente. Gracias por estar conmigo, por preferirme y por supuesto por preferir a la madre de todas. Ya te la sabes, toda la flota de locutores y locutoras de la 105.3, yo soy la más chiquita y la más tremenda, dirían por ahí. Por algo me queda el apodito, ¿no? Chipilona y tremenda son dos palabras que no se pueden juntar. Ahí está, entonces ya me voy, ya me retiro. Deseo enormemente que Dios te bendiga. Pásatela muy bien. Si vas a chupar, me invitas. Recuerda, pórtate mal, pásala bien y niégalo todo. Dios te bendiga infinitamente, mi amor. Con el favorzote de Dios, nos escuchamos el día de mañana en punto de las 9 en la matraca, traca, traca, traca, morning show. Yo por mientras ya me voy a mi casita a descansar. ¿O no? Por ahí dicen que nos está esperando Ramón Vega Jr. allá en el Ejido San Fernando. No lo sé. Vamos a pensarla. Vamos a pensarla. Yo creo que sí nos vamos a ir para la casita a descansar. Mañana nos espera un día bueno. Ya lunes 25 de mayo. ¡Ah! ¡Excelente dominguito familiar! ¡Chavalada! Yo ya me voy.

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0: Muy buenas noches, amigas y amigos de La Hora Nacional. Muchas gracias por acompañarnos en este espacio donde hablamos de cultura, música, historia y temas que forman parte de la vida de nuestro país.
1: Hoy, 24 de mayo, vamos a tener un programa lleno de tradición, memoria y actualidad.
0: Vamos a tener música del Trío Hidalgo, una agrupación huasteca que interpreta música de tradiciones indígenas y mestizas de Hidalgo con violín, con jarana huasteca y guitarra quinta o guapanguera.
1: Además, nos acompaña la secretaria de Cultura, Claudia Curiel de Icaza, para platicarnos sobre la segunda edición del concurso México Canta por la Paz y contra las adicciones.
0: Vamos a conocer detalles sobre el puente Nichupté en Cancún, una obra que puede mejorar la movilidad entre la ciudad y la zona hotelera.
1: También vamos a hablar sobre las acciones de prevención de inundaciones en distintos puntos del Valle de México por la temporada de lluvias.
0: Tendremos un reportaje especial desde el Archivo General de la Nación, el antiguo Palacio de Lecumberri. Esta legendaria prisión se convirtió en uno de los recintos históricos y documentales más importantes de México.
1: Y haremos un viaje simbólico en el tiempo para encontrarnos con Leonora Carrington, una de las artistas más importantes del surrealismo. Su obra abarcó pintura, escultura, grabado y literatura y dejó una huella realmente grande en la cultura mexicana.
0: Llega también la Chilanguía con recomendaciones para aprovechar la Ciudad de México.
1: Además, vamos a tener los flashazos del bienestar, donde les compartimos información breve sobre programas de apoyos que pueden beneficiar a millones de mexicanas y mexicanos. Esto y más aquí en La Hora Nacional.
2: La estrategia de atención a las causas impulsada por la Secretaría de Gobernación continúa acercando apoyos y oportunidades a las comunidades que más lo necesitan. Como parte de estas acciones, servidores públicos del Gobierno de México realizaron 2,709 visitas casa por casa en Iguala, Acapulco y Chilpancingo. El objetivo es identificar las necesidades de las familias e incorporarlas a programas sociales. Además, se busca acercar a las y los jóvenes a actividades deportivas, culturales y laborales. Estas acciones fortalecen la atención social y la reconstrucción del tejido comunitario en Guerrero.
0: Llegó la segunda edición del concurso México Canta por la Paz y contra las adicciones. Vamos a ver y escuchar la entrevista que le hizo nuestro compañero Orlando Abad a la secretaria de Cultura, Claudia Curiel de Icaza.
3: La segunda edición del concurso binacional México Canta ya está aquí, es una realidad, estamos en fase de convocatoria y ustedes tienen mucho que saber. Cuéntenle a ese artista de la familia o a quien ustedes conozcan, porque esto no se lo pueden perder. Y precisamente para saber todos los detalles, hoy en La Hora Nacional nos acompaña la secretaria de Cultura del Gobierno Federal, Claudia Curiel de Icaza. Bienvenida, secretaria.
4: Muchísimas gracias. Bueno, pues esta convocatoria para México-estadounidenses, mexicanos entre 18 y 29 años pueden participar a través de mexicocanta.gob.mx. Suben su canción, no tiene que grabarse en un estudio profesional, que eso es muy importante. Son 2 minutos y medio de algún cover o alguna canción que tengan. Y de ahí van a ir pasando etapas con especialistas del Consejo Mexicano de la Música, que son compositores, disqueras independientes, comerciales. Y de ahí vamos a llegar a 7 semifinalistas para México, 7 semifinalistas para Estados Unidos. Y nos vamos a ir el 23 de agosto a Los Ángeles, al Million Dollar, que es un foro maravilloso, donde va a ser la primera semifinal en vivo. Va a votar el público, aquí no hay jurados, solamente el público va a poder votar en vivo. De ahí van a pasar 3 finalistas.
3: Nos vamos a
4: Mazatlán, al Teatro Ángela Peralta, que también es hermosísimo. Y tanto Mazatlán como Los Ángeles y muchos lugares, pero estos dos han sido símbolos y han sido espacios fundamentales donde se ha gestado esta música. El regional mexicano, la música tradicional contemporánea mexicana con fusión de sonidos urbanos, como el hip hop, rap y todo lo que ahora ha confirmado a la música mexicana en los primeros lugares del mundo.
3: Para que ustedes vayan teniendo en cuenta que cualquier género se vale, pero la narrativa es importante. Estamos hablando de un concurso y una iniciativa que busca acercarnos hacia el amor, el desamor y la grandeza cultural de nuestro país.
4: Sí, y nos vamos a enfocar principalmente en regional mexicano porque tiene una gran versatilidad de fusiones con rock, metal, lo que tú quieras. sonoras, sonidos urbanos, y esa es la música que ahorita está llevando a nuestro país a ser el 10º lugar en la industria del mundo. El 70% de la música que se escucha latina en las plataformas de streaming, el 70% es mexicana. Es muy interesante. Y pues en nuestro idioma, conquistar el mundo desde ahí.
3: Y además encontrar nuevos talentos maravillosos. En la Hora Nacional vivimos muy de cerca y muy apasionadamente la primera edición. Y me gustaría preguntarle, ¿qué aprendió toda la experiencia, todo el equipo de México Canta? Porque es enorme la iniciativa. Como usted lo decía, va desde disqueras hasta managers, productores, para poder hacer esta segunda edición con estos cambios que además se ven muy profesionales. O sea, se descentralizó, hay viajes,
4: sí,
3: hay muchos cambios.
4: Por principio, Los Ángeles el 23 de agosto, el 30 de agosto Mazatlán, también en vivo, y de ahí van a pasar 6 finalistas más el mejor votado de las 2 semifinales, y la final va a ser en el Auditorio Nacional el 13 de septiembre, y los que ganen van a participar el 15 de septiembre en el Zócalo con el artista invitado que ya se anunciará. Y recordar que en cada una de estas ediciones y semifinales habrán artistas invitados también.
3: Pues en realidad es una experiencia que profesionaliza y que ayuda a crear sueños reales, a hacer realidad los sueños, y qué bueno que se vuelve a hacer. Secretaria, ¿algo más para invitar a los jóvenes, a las jóvenes, a que se inscriban, a que participen?
4: Que no sean tímidos, y si a ustedes no les gusta la música, siempre habrá un pariente, un amigo. Incentiven también poner atención nuestros mexicoestadounidenses. Queremos que sean parte de este concurso, que es un concurso sin precedentes porque se hace en México y en Estados Unidos, y hermana a los jóvenes mexicoestadounidenses y a los mexicanos con las mismas raíces pero distintas identidades.
3: Todo está dicho, el semáforo está en verde y ustedes solo tienen que inscribirse. Ya nos veremos en próximos meses para ver cómo es que avanza, secretaria. Muchísimas gracias. Qué emocionante. Seguimos en la Hora Nacional y ahí viene México Canta. Que no se les olvide.
1: El puente vehicular Nichupté en Cancún es una obra que busca mejorar la movilidad entre la ciudad y la zona hotelera. Su objetivo principal es reducir tiempos de traslado en una de las rutas más congestionadas de la ciudad.
0: El puente está diseñado con 3 carriles vehiculares, uno por sentido y un carril reversible. Esto permite ajustar la circulación según las horas de mayor carga vehicular.
1: También incluye una ciclovía, lo que abre espacio para la movilidad sustentable y además ofrece una alternativa segura para peatones y ciclistas.
0: En la inauguración se destacó que beneficiará a más de 40,000 personas en la región.
1: En Quintana Roo, el turismo sigue siendo uno de los motores económicos más fuertes porque tienen millones de visitantes al año. Esto obviamente pone presión en la infraestructura vial de destinos como Cancún.
0: Con esta obra se busca mejorar la experiencia de turistas y residentes, reduciendo tiempos de traslado y mejorando la conectividad hacia la zona hotelera.
5: Construye igualdad, construye amor al pueblo y construye amor a la patria. La honestidad,
6: la honestidad,
5: el amor al pueblo,
6: el amor al pueblo,
5: y el amor a la patria,
6: el amor a la patria,
5: dan resultados,
6: dan resultados.
5: ¡Que viva Quintana Roo! ¡Que viva México!
1: Esta época de lluvias llegó con todo.
0: Sí, ¿eh? ¿Qué tal? Fíjate que justo en esta temporada que ya la tenemos encima, se están reforzando varias obras para prevenir inundaciones en puntos clave, sobre todo en la zona oriente del Valle de México.
1: Sí, por ejemplo, en Iztapalapa, Nezahualcóyotl y La Paz, donde el agua se acumula rápido y genera afectaciones importantes.
0: Por eso se están ampliando y fortaleciendo lagunas de regulación, colectores y cárcamos de bombeo para que el sistema tenga mayor capacidad de desalojo y responda mejor en lluvias intensas.
1: Y también el mantenimiento del drenaje, ¿no? Sí. O sea, no solo obras nuevas, sino limpiar, reforzar y desasolver para que todo fluya mejor.
0: De hecho, hay trabajos de desasolve en varios ríos y canales, además del refuerzo de bordos en distintas regiones del país como parte de una estrategia mucho más amplia de prevención.
1: La idea es reducir riesgos y proteger a la población en toda la temporada de lluvias, que ya sabemos que cada año viene con fuerza. En una visita que generó mucha conversación, la presidenta de México, Claudia Sheinbaum, recibió al músico Bono y al grupo U2 en un encuentro que se hizo tendencia por el diálogo con figuras influyentes de la música a nivel global.
7: What an honor.
8: Lovely to meet you.
7: Nice to meet you. 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
8: thank
7: yours.
8: Thank you. Oh, thank you very much.
7: Really, and of yours.
8: Hello, nice to meet you. Felicidades a ustedes.
7: My goodness. Have universal health care? You have raised the minimum wage? 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
7: I don't know how you have time.
8: Health, education.
9: Luchamos todos los días para que el sueño de una niña o de un niño tenga como único límite su imaginación. Queremos un mundo donde no suenen las armas, sino la música, donde no ronde el miedo, sino la alegría, y que el amor del pueblo de México, la dignidad de su gente y la inmensa riqueza de su cultura iluminen el camino poderoso de la paz, de la fraternidad universal y de un futuro compartido entre las naciones. Que calle la violencia, que suene la música, la alegría de los pueblos y también el grito apasionado del gol.
1: Este 25 de mayo recordamos a Leonora Carrington por su aniversario.

0: que nadie, pues me trajeron aquí a la hora nacional, nada más y nada menos, que para entrevistar a una señorona. Ya verán qué talla de señora, ¿eh? Tenemos aquí en el estudio a doña Leonora Carrington. Muchas gracias por acompañarnos.
1: Un placer, señor Diablo, un placer.
0: Oiga, pues ha estado muy difícil localizarle en estos años, ¿verdad? Desde aquel 25 de mayo, híjole, su agenda ha estado un poco tensa. Dígame, ¿qué ha estado haciendo en estos días?
1: Bueno, pues es que realmente usted sabe que yo paso mi tiempo pintando y esculpiendo, pero incluso después de la muerte mi agenda es un poco apretada. Por ejemplo, ahora vengo de escuchar un concierto en Los Anillos de Saturno y a las 11 me tengo que aparecer en un plato de sopa de tomate.
0: Óigame, qué espacial y qué especial, caramba, qué maravilla. Y bueno, ahondando un poco más en lo que fue su historia, cuéntenos, ¿cómo fue su infancia?
1: Bueno, pues yo nací en una familia rica en Inglaterra porque mi padre hizo buen dinero en el negocio de las telas. Pero bueno, en la corte todo eso no importaba mucho, dinero, ¿sabe? Allá solo la sangre noble es lo que la gente le importa.
0: El apellido, ¿no? Que el abolengo que le dicen.
1: Así es, correctamente. Por eso cuando yo tenía 16 años, señor Ignacio Diablo, yo tuve un desencuentro con mis padres porque él pensaba que para que nosotros escaláramos socialmente tenía que casarme con alguien de la nobleza. Así es, pero que para mí fue una buena oportunidad para hacer una estrategia, porque con eso yo pude convencer a mis padres de hacer un trato. Yo iba al baile de presentación en el que me querían a mí buscar un esposo, pero ellos me dejaban ir a la Academia de Arte y me costó, pero aceptaron.
0: Oiga, esta historia es la que podemos ver en La Debutante.
1: Así
0: en el
1: es.
0: Cuento de La Debutante que usted misma escribió.
1: Yo escribí ese cuento porque, señor Diablo, yo fantaseaba con que una hiena y yo nos hacíamos amigas en el zoológico. Y entonces yo hacía, le prestaba mis vestidos y mis guantes a la hiena para que se hiciera pasar por mí en la cena. Así es, pero al final ella se come a mi sirvienta para usar su cara como máscara, todo un... Le recomiendo que lo lea.
0: Ah, mire, qué llena tan simpática, ¿eh? Lo bueno es que era su amiga.
1: Soy de buenas amistades, señor Diablo.
0: Oiga, y bueno, cuénteme un poco de cómo fue que conoció las vanguardias, el surrealismo, el dadaísmo, todo esto. ¿Cómo fue?
1: Pues es que saliendo de la academia yo conocí estas vanguardias porque empezó a suceder que después de la Primera Guerra Mundial, una generación de artistas estaba intentando hacer sentido del mundo con su arte. Como Pablo Picasso, Buñuel, Joan Miró, André Breton, Max Ernst, por ejemplo.
0: ¡Ay, qué maravilla! Oiga, a ver, ¿qué le podría decir ahora a todas las personas que nos ven ahora del 2026? Un mensaje que tenga para esta sociedad que hoy en día tenemos.
1: Yo creo que les diría que sean intrépidos, ya sea en la cocina, en la alcoba, en el arte, en todo hay que desafiar a la hostilidad del conformismo. Eso les diría.
0: Uy, eso está muy bueno. Y acá, pues ya acá entre nos, usted, ¿qué receta me podría dar así? Me dijeron que usted conoce ahí unos manualitos para soñar cosas, ¿no?
1: Para soñar algunas cosas divertidas, señor Diablo. Luego me cuenta, pero anote ingredientes.
0: A ver, vamos, pongan atención, ¿eh? A ver.
1: 1 kilo de raíz fuerte.
0: 1 kilo de raíz fuerte.
1: 4 kilos de miel.
0: 4 kilos de miel.
1: Un bigote postizo.
0: Bigote postizo.
1: Y no, ¿sabe qué? Yo creo que para que tenga la receta completa, mejor vamos a esperar a revelarla en la segunda temporada de las Crónicas del Diablo.
0: Oiga, ¿qué me dice que esté en el Foro Shakespeare?
1: A las 8:30 de la noche, señor Diablo, para que se entere también de mi amistad con Remedios Varo, con Katy Horna, que eran otra

0: surrealistas impresionantes.
1: Claro, las tres brujas les decían, ¿verdad?
0: Así es.
1: Que vivían ahí en la colonia San Rafael, que se iban al mercado de Sonora, hacían sus brebajes, toda la cosa.
0: Toda la cosa que se pueden enterar en el foro Shakespeare, yes.
1: Oiga, ¿por qué fechas más o menos? ¿Es jueves?
0: Los jueves de julio, así es, les esperamos.
1: A las 8:30 en el foro Shakespeare, ¿verdad? Ahí los vemos, así que no se la pierdan. Aquí está la señora Leonora Carrington, pero allá conocerán a Katy Horna también y a Remedios Varo. ¿Y quién más viene? Cuéntenos también. Está José Pepe. ¡Ay! Se me
0: Horna,
1: va.
0: Pepe Horna también. Amores.
1: Katy.
0: Mi Chiqui Vice.
1: Chiqui Vice.
0: Benjamín Perret y otros muchos que tienen que ir a escuchar nuestros personajes.
1: Pues ya lo saben, no se lo pueden perder. Ha sido un privilegio tremendo contar con la presencia de tremenda señorona. Muchas gracias por acompañarnos y nos estamos viendo ahora en julio ahí en el Foro Shakespeare.
0: Y a las 10 de la noche en la hora nacional.
2: Perdón que interrumpa, querido diablo. Señora Carrington. Oigan, muchas gracias por venir. Un honor que estén con nosotros. Gracias, Giovanna. Gracias, Elías. Y no se los pierdan todos los jueves, 8:30, en el Foro Shakespeare, Manual para Pintar Gatos. Ahí nos vemos.
1: Ahí nos vemos.
2: La Ciudad de México siempre tiene actividades para todos los gustos. Vamos a ver qué nos preparó esta vez Germán Gastel.
3: Chilanguía, Chilanguía, bueno, quizá yo solo, pero de todas maneras le mandamos un abrazo a Orlando y a los niños que siempre nos están apoyando aquí en la Chilanguía. Bueno, esta semana en la Chilanguía te traemos lo mejor de la cultura, el arte y el entretenimiento que puedes disfrutar en la Ciudad de México. Arrancamos con una exposición que une dos pasiones universales, el arte y el fútbol. Esa misma emoción es muestra que reúne cerca de 100 obras de más de 60 artistas de 13 países. Incluye fotografía, video, pintura e instalaciones que reflexionan sobre el fútbol como un lenguaje común y universal. Si buscas plan familiar, llega Ubu Rey. Una puesta en escena con niños presentada por el carro de comedias de la UNAM bajo la dirección de Mario Espinosa. Un clásico para disfrutar los fines de semana. Para los amantes de la lectura, no te pierdas la Feria del Libro en Coyoacán del 7 al 16 de junio. Serán 180 editoriales y alrededor de 300 actividades, además de presentaciones con grandes autores. Y en el marco del Mes de la Diversidad Sexual, la Ciudad de México ofrece cine gratuito en distintas sedes, como el Cine Zapata, la Universidad Rosario Castellanos y el Centro Cultural Los Pinos. Consulta horarios y programación en la página de Procine. Y ya que hemos estado hablando de Leonora Carrington, los invito a la exposición permanente y gratuita en el Centro Cultural Bicentenario Mexiquense. Es verdaderamente maravillosa y mágica. Y para cerrar, celebremos el Día Mundial de la Bicicleta este 3 de junio. Habrá rodadas en Paseo de la Reforma desde el inicio hasta el final, ese mismo día. Y también actividades del fin de semana, impulsando la movilidad alternativa en la ciudad.
4: Lleva, llévame en tu bicicleta. Óyeme, Carlos, llévame en tu bicicleta.
3: Una ciudad de México que se mueve, se expresa y se vive a través del arte, la cultura y el espacio público. Seguimos aquí en la Hora Nacional.
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2: El antiguo Palacio de Lecumberri es uno de los espacios más emblemáticos de la historia contemporánea de México. Durante décadas funcionó como prisión y hoy es el Archivo General de la Nación.
7: Sí, en el Palacio se guardan documentos fundamentales para entender la vida política, social y cultural del país. En este reportaje de Orlando Abad vamos a conocer cómo pasó de ser una cárcel legendaria a convertirse en el archivo de la memoria histórica de México.
8: Nos encontramos en un edificio histórico de México. Es un edificio de principios del siglo pasado que funcionó como penitenciaría de la Ciudad de México hasta la década de los 70 y que a partir de la década de los 80 es sede del Archivo General de la Nación. Un lugar impresionante que guarda tantos y tantos secretos que sería casi incontable en un solo día. Pero hoy nos dedicamos a conocer un poco más de este sitio y de su misión en el presente. Por favor, acompáñanos a ver esta entrevista y a ver qué aprendemos. Como cada que salimos a visitar México, llegamos a lugares sorprendentes y maravillosos en la hora nacional. Hoy estamos en el Archivo General de la Nación, en el Palacio de Lecumberri, un lugar histórico por demás para nuestra nación y para nuestra historia, pero vamos a platicar con el que sabe. El doctor Rodrigo Moreno Elizondo, que es el subdirector de acceso y atención al público, como ustedes, como nosotros, que nos metieron, miren, hasta el fondo de la casa aquí en el Archivo General de la Nación. Muchas gracias, doctor. ¿Cómo está?
9: Orlando, es un gusto estar con ustedes y estar con su auditorio.
8: ¿Cuál es la importancia de tener un archivo general en México?
9: El Archivo General tiene múltiples funciones sustantivas. Entre ellas están garantizar la correcta organización y administración de archivos en el país. Es decir, que se encarga de acompañar a las instituciones públicas, incluso particulares, que necesitan tener correctamente organizada su información para garantizar el acceso a la misma y, por lo tanto, su utilidad. Y eso acompaña a la administración pública, pero también a lo interno tiene la responsabilidad de custodiar un gran acervo histórico que contiene la memoria documental del país desde el siglo XVI hasta el presente.
8: Aquí están los sentimientos de la nación, entre muchos otros. Platíquenos algo de esos datos sorprendentes que podemos encontrar aquí.
9: El Archivo General de la Nación tiene una historia larguísima. Desde la época colonial se empiezan a generar documentos. Sin embargo, no existía propiamente una cultura de organizar y administrar estos documentos. Hasta finales del siglo XVIII ya se dan cuenta las autoridades que había que tenerlo organizado. Había algo que se llamaba la Secretaría de la Cámara del Virreinato. Y ahí se tenían organizados papeles administrativos de la colonia. Entonces se crea el primer archivo, el Archivo General de la Nueva España. Después esa administración cambia en la época independiente. En agosto de 1823 se decide crear el Archivo General y Público de la Nación, que es, digamos, el antecedente de este Archivo General.
8: Oiga, a finales de los 70, 77, por ahí se dijeron, ya no cabemos, necesitamos otro lugar. Platíquenos cómo fue esa transición, porque bueno, ahora ya se ve todo muy bonito, pero aquí era un lugar donde la historia fue muy oscura.
9: Claro, este archivo ha estado viajando. En el primer momento del siglo XVIII estaba en Palacio Nacional. Como no cabía todo el documento ahí, se mandó una parte a lo que es el convento de Santo Domingo. Entonces, como justamente no cabía, decían, bueno, necesitamos buscar un lugar idóneo. Había una parte en algo que se llamaba el Templo de Guadalupe, que era la Casa
8: Tacubaya,
9: María.
8: ¿No?
9: Tacubaya.
8: Claro.
9: Estuvimos un tiempo en lo que hoy es el Munal, el ex Palacio de Comunicaciones y Obras Públicas. Ahí del año 73 al año 82 fue nuestra casa, digamos. En 1976 cierra esta penitenciaría, en agosto. En el 77 se decreta que se tiene que convertir en el Archivo General. Había que remodelarlo. Se logra, se remoza, se quita, digamos, todo lo que tenía que ver con la penitenciaría. Y en agosto del 82 se hizo un gran evento para inaugurar esto que sería la casa definitiva hasta este momento del Archivo General de la Nación.
8: Hoy podemos venir a visitar, podemos venir a consultar. ¿Cómo le hacemos, Doc?
9: La gente puede venir al Archivo General de la Nación a recorrer la exposición permanente. Hay documentos emblemáticos como el Acta de Independencia de 1821, las constituciones de 1824, 1856, 17, van a poder ver la historia de la institución y a la vez las funciones sustantivas, todo el equipo de archivistas y de especialistas que hacen posible que la memoria siga viva.
8: Doctor, muchísimas gracias por acompañarnos en la Hora Nacional.
9: Muchísimas gracias por la invitación.
8: Y nosotros seguiremos caminando, recorriendo y conociendo lugares mágicos, maravillosos e históricos como este Palacio de Lecumberri, hoy Archivo General de la Nación. Crujías convertidas en galerías, comedores de presos convertidos en bibliotecas, un edificio que tiene muchísima historia y que hoy guarda la memoria de nuestra nación, es lo que hoy conocimos en la Hora Nacional. Nosotros seguiremos recorriendo lugares, sitios, y si ustedes quieren que vayamos a alguno, solo tienen que ahí comentarlo y nosotros haremos todo lo posible por llevar la magia de México a todo el mundo. Continuamos.
9: Gracias.
0: Muy
7: muchas gracias por haber estado con nosotros en esta primera parte de La Hora Nacional. Regresamos después de la pausa con más historias, música y pláticas de todos los temas.
2: Y hoy los vamos a dejar con una frase de Leonora Carrington, una de las figuras más importantes del arte surrealista en México, nuestro país. Dice así: la realidad no está ahí para ser creída, sino para ser creada.
7: Sí, totalmente hace sentido con su obra.
2: Sí, ¿verdad?
7: Totalmente.
2: 100%.
7: Oigan, pues esta semana le queremos mandar saludos a mucha gente. Para empezar, a Gemes Electrificaciones, Cecilia Godínez, Marta Ceci Martínez, Alexis Linares, Isaac Cortés Rosas, Juan Carlos López Díaz, Saúl Morales Maldonado y Cristian Elizalde.
2: Y también a Rolando Rubén Ná Pérez de la Ciudad de México, Marcelo Nava de León, Guanajuato, Letiza del Carmen Caballero de Tizapán, San Ángel, Julio César Pérez Pérez de Tabasco, Edgar Bennett de Portales en la Ciudad de México, Valentín Clemente Chino de la Ciudad de México y Alejandro Perales.
7: Muchas gracias por escribirnos, escucharnos y por ser parte de esta comunidad. Recuerden que estamos en YouTube, Facebook, Instagram, TikTok, X, Spotify y que también nos pueden contactar en el número 55 34 83 42 39 o mandarnos un correo electrónico. La dirección es lahoranacional@segov.gob.mx. Que tengan una muy bonita noche y una gran semana.
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3: Ya regresamos con la segunda parte de la Hora Nacional. Muchas gracias por seguir con nosotros este domingo, porque tenemos más historias, cultura e información interesante para todas y todos.
4: Así es, vamos a hablar sobre Los Hijos de la Costa Chica, un documental cinematográfico que sigue la historia de músicos afromexicanos de Guerrero y Oaxaca y nos muestra la cultura popular costeña.
3: Además, una especialista nos va a explicar la importancia de la tiroides para el funcionamiento del cuerpo.
4: Les hablaremos de algunos medicamentos que prometen bajar de peso y que se usan de manera indiscriminada, pero pueden provocar incluso la muerte si no se usan bajo supervisión médica.
3: Tenemos también un reportaje especial sobre Rosario Castellanos y una recomendación teatral con El Juego de la Sospecha, una obra donde el público se convierte en detective. ¡No se vayan!
4: Los Hijos de la Costa Chica es un proyecto documental que sigue a distintos músicos afromexicanos que cuentan la historia de una comunidad ligada al mar, al campo y a sus raíces culturales con versos y ritmos tradicionales. Vamos a ver y escuchar la entrevista que le hicieron Orlando Abad y tú, mi queridísima Leos, a los creadores de este documental.
3: Vamos a hablar de un documental que sigue a distintos músicos afromexicanos de la Costa Chica y nos cuenta una historia de una comunidad que hace un tributo a su pueblo, al mar, al campo y a su tierra, todo a través de su música.
5: Para eso nos acompañan el director y el investigador de un documental que se llama Los Hijos de la Costa Chica. Estamos hablando de Bruno Bancalari y de Ángel Céspedes. Bienvenidos, ¿cómo están?
6: Muy bien, muchas gracias. Gracias por recibirnos.
7: Leonora, Orlando, gracias por invitarnos a su programa.
3: Y nos interesa un montón saber cómo nace este proyecto antes que cualquier otra cosa.
6: Nace del encuentro de dos mundos. Ángel es productor musical, es músico, es investigador musical. Él venía haciendo un trabajo de investigación en la costa de Oaxaca y en la costa chica de Guerrero. Es un apasionado de la cultura local. Y yo soy un director que venía haciendo documentales musicales. He trabajado con artistas, haciendo videoclips. Y tenía esta intención de hacer documentales de música en México para conocer más de mi país, más de su cultura, tratar de entender qué es exactamente la identidad mexicana, que es un concepto que está creciendo y construyéndose mientras pasa el tiempo. Y bueno, fue cuando nos conocimos que Ángel me invita a la costa de Oaxaca, me abre las puertas de la cultura local, me comparte música, personajes, muchos elementos que me hicieron enamorarme y elegir a ese lugar específico de México para hacer un documental.
5: Pues son 180 kilómetros más o menos de pura cultura y sabor musical. ¿Qué fue lo que se encontraron ahí recorriendo esa costa chica?
7: Yo creo que más de 180, porque abarcamos la región desde Puerto Ángel hasta Acapulco, ida y vuelta. Los puristas llaman a la región de la costa chica como entre Chaco y San Marcos, que sí son menos kilómetros, pero lo que noté es que musicalmente abarca más que eso, ¿no?
5: Se expande, se va contagiando.
7: Expande, o sea, digamos que es como una isla remota que está rodeada de montañas y de mar y que la música es popular solo en esa región. A veces puedes ir al Valle de Oaxaca y hay bandas, músicos, artistas que no conocen en el Valle de Oaxaca, pero que en la Costa Chica el taxista, las cocineras, todos conocen a estas agrupaciones y estas canciones.
3: Además del documento visual, o sea, el documental propiamente, también hay un disco en el que se recopilan canciones de todos estos músicos que aparecen en el documental y que pues un poquito vamos a aprovechar para presentar también, ya que están aquí.
7: Claro, estamos promocionando la banda sonora del documental, que aquí tienen el disco.
3: Para la gente que nos está viendo en tele o en redes, está aquí Los Hijos de la Costa, que es como se llama el vinil en primer plano para que lo vean. Y si nos están escuchando en radio, pues buen momento de ir a nuestras redes para echarle un ojo también y ver qué bonito está.
7: Aquí podrán escuchar los temas que se presentan en el documental. Vienen canciones tanto populares como no muy conocidas.
3: ¿El documental entonces en cines, circuito independiente, cine comercial?
6: En ambos. Estaremos en 25 ciudades en México, por lo menos en esta primera parte. Y bueno, estamos muy contentos de seguir compartiendo el proyecto y llevándolo a todos los pueblos, ciudades, comunidades.
3: Y hablando de compartir, hay dos viniles de regalo.
5: Sí, a los primeros que nos escriban por ahí en el chat, en la transmisión, para que ustedes se lleven este regalo cortesía cortesía de nuestros amigos Ángel y Bruno.
7: Si no alcanzan a entrar en este regalo, pueden seguir a Los Hijos de la Costa y a Pargo Music, donde estaremos promocionando, y bueno, también Mandarina Films.
6: Mandarina Films, correcto.
3: Perfecto. El WhatsApp de la Hora Nacional, por si no lo tienen, es el 55 34 83 42 39. Las dos primeras personas que se reporten ahí y hayan dado los correspondientes follows se llevan uno de los viniles de Los Hijos de la Costa. Muchísimas gracias por habernos acompañado, Ángel y Bruno.
5: Ustedes, gracias por
3: muchísimas felicidades.
6: Muchas gracias.
7: Muchas gracias. Orlando, gracias por tenernos aquí. Y sigan escuchando la música de La Costa Chica. Vayan a ver el documental, por favor. No se lo pueden perder.
3: Pues muchas gracias una vez más. Y gracias a todas las personas que nos acompañan aquí en La Hora Nacional como todos los domingos. Quédense, por favor. El 25 de mayo se conmemora el Día Mundial de la Tiroides, que es una fecha que busca crear conciencia sobre la importancia de esta glándula para el funcionamiento integral de nuestro cuerpo. Y es que la tiroides regula funciones esenciales como el metabolismo, la energía y la temperatura corporal.
4: Detectar oportunamente algún problema puede mejorar muchísimo la atención médica y la calidad de vida de todas las personas. Y hoy tenemos con nosotros a la doctora Verónica Ceballos, médica adscrita al servicio de endocrinología del Hospital General de México, Eduardo Lisiaga. Doctora, bienvenida a La Hora Nacional. Qué gusto que esté con nosotros.
1: Muchísimas gracias por la invitación.
3: Y para empezar, platíquenos un poquito sobre la tiroides. ¿Qué es esta glándula que al parecer sirve para tantas cosas tan importantes?
1: La tiroides, como bien comentas, Leo, es una glándula. Se ubica en la región del cuello, en la parte anterior. Es pequeñita y a pesar de que es tan pequeña, produce unas hormonas, justamente las denominadas hormonas tiroideas, que su función es a nivel de todo el cuerpo. Es decir, no solo se limitan al cuello. Estas hormonas viajan, que esa es la característica de todas las hormonas, viajar y ejercer múltiples acciones, principalmente, como lo mencionabas, control de la temperatura corporal, función cardiovascular, circulación, regula los líquidos en el cuerpo, la funcionalidad gastrointestinal, es decir, nos regula la digestión. Eso como principales funciones, pero también implica una regulación en cuestión del cabello, piel, uñas, e incluso en la parte neurológica. Es muy importante para el desarrollo neurológico en etapas tempranas de la vida, pero ya en etapas avanzadas también para el mantenimiento de una buena memoria.
4: ¿Cuáles son las enfermedades tiroideas más comunes?
1: Bueno, de las más comunes tenemos el hipotiroidismo. También es muy frecuente el nódulo tiroideo, el hipertiroidismo y el cáncer de tiroides. Son como las dividimos, digamos, pero de todas ellas la principal es el hipotiroidismo. Es la más frecuente, la más prevalente en nuestro medio y a nivel mundial también.
4: ¿Y qué es exactamente?
1: El hipotiroidismo quiere decir una funcionalidad baja de la glándula tiroidea, es decir, los niveles de estas hormonas están en un nivel reducido. Hay varios tipos y causas de hipotiroidismo, pero dentro de la principal es la enfermedad de Hashimoto.
3: ¿Cómo se puede una dar cuenta de que quizás está teniendo un problema tiroideo como para ir a ver a un especialista?
1: Como bien lo comentas, los síntomas son muy ambiguos, generales, se pueden confundir. Aquí lo más importante es acudir a una valoración para que nos soliciten el estudio. Afortunadamente, ya contamos con acceso a los estudios de laboratorio. Antes de los años 70, realmente el diagnóstico era meramente clínico a través de síntomas. Actualmente en un laboratorio se hace un perfil tiroideo y eso nos ayuda a diagnosticar. Pero también es importante la valoración en consultorio, porque muchas veces estos síntomas, aunque pueden ser confundidos en la consulta, a veces los rasgos son muy clásicos que ya nos orienta hacia dónde y hacia qué especialidad derivar en caso de que no sea un hipo o un hipertiroidismo.
3: Como en el caso de del
1: agrandamiento que claro. Se denomina bocio, si es algo muy, muy clásico, claro. Entonces eso es, digamos, muy obvio, pero hay otros síntomas muy ambiguos como el cansancio, la fatiga, cambios en el peso, entonces es muy importante acudir a valoración y luego realizarnos del estudio.
4: Oiga, doctora, ¿y existen algunos factores de riesgo o antecedentes que tengamos que tomar en cuenta?
3: Ser mujer.
4: Pues sí.
1: Realmente sí. El ser mujer en edad joven reproductiva es un factor de riesgo. El tener, bueno, específicamente hablando de la enfermedad tiroidea autoinmune, es decir, la mediada por el anticuerpos, por el mismo sistema inmune, el tener antecedente familiar de alguna de estas enfermedades o que la persona tenga alguna otra enfermedad autoinmune ya es un factor de riesgo. En el caso de cáncer cáncer de tiroides, pues hay que tomar en cuenta factores igual de genéticos, antecedentes familiares de algún tipo de cáncer, radiación, etcétera.
3: Oiga, doctora, ¿hay algo que se puede hacer como para obtener una tiroides sana?
1: Lo que yo siempre les digo a mis pacientes y como se recomienda a cualquier persona es llevar un estilo de vida saludable. Básicamente no hay algo específico que yo haga o deje de hacer para ayudar a que mi tiroides no se enferme. Lastimosamente, si la genética está ahí, pues no la podemos, claro, cambiar.
2: Alterar, sí.
1: Pero el medio ambiente, el estilo de vida, sí. Nutrición, actividad física, ejercicio, manejar el estrés, la salud mental, muy importante, y el sueño.
2: Doctora Verónica Ceballos, muchísimas gracias por habernos visitado aquí en La Hora Nacional. Qué interesante todo lo que nos platicó.
1: Gracias a ustedes por la invitación.
3: Estamos muy contentos de que haya estado aquí y también muy contentos de que ustedes nos acompañen aquí cada domingo. Quédense con nosotros.
2: Muchísimas gracias por seguir con nosotros aquí en La Hora Nacional y una vez más está con nosotros nuestra especialista y colaboradora, la doctora Yulieni Donet.
3: Sí, hoy vamos a platicar de un tema que está muy en boca de todos y que de repente puede llegar a tener riesgos para la salud, que es el uso de las medicinas que se conocen como GLP-1, de las cuales quizá probablemente ustedes hayan escuchado más, con nombres como Ozempic, Wegovy, Mounjaro, hay un montón, y se ven como algo muy prometedor, pero sin información pueden ser riesgos. ¿Verdad, doctora? Bienvenida.
8: Muchísimas gracias por la invitación. Feliz de compartir este momento con todos ustedes. La verdad, este nuevo grupo de medicamentos metabólicos, reguladores, agonistas del glucagón, están ahorita muy de moda. ¿Por qué? Porque prometen una bajada de peso rápida, acelerada, en poco tiempo. ¿Pero qué es lo que esconden este tipo de medicamentos? ¿Qué es lo que no te dicen de este tipo de medicamentos? Este tipo de medicamentos son agonistas de los análogos GLP-1. ¿Qué significa esto? Son sustancias similares a las hormonas que se producen después de consumir alimentos. ¿En qué se traduce esto? Este tipo de medicamentos lo que van a hacer es, primeramente, mantener tu sensación de saciedad. Al mantener tu sensación de saciedad, no comes. Y al no comer, pierdes nutrientes, pierdes oxígeno, en el peor de los casos. Otro de los efectos que hace este tipo de medicamentos es disminuir el apetito, prolongar, acelerar el tiempo de vaciamiento gástrico, que sí, está muy bien para pacientes que están en un régimen metabólico, en pacientes, uno, que son insulinodependientes, tipo 2, es la indicación fundamental. Y dos, en pacientes con sobrepeso, no cualquier sobrepeso, pacientes con un índice de masa corporal mayor de 30, que están inclinados hacia el sobrepeso o la obesidad mórbida. No es un método para bajar de peso rápido, es una herramienta médica que se puede utilizar para regular muchos trastornos metabólicos, sí es cierto, pero no se puede abusar. En primer lugar, tiene que ser indicado específicamente por un doctor. El uso indiscriminado de este tipo de sustancias, tanto en dosis como en tiempos, tanto en como en frecuencia, son las que generan efectos secundarios en pacientes sanos. Entre efectos leves podemos tener tanto constipación como diarrea, pérdida de peso magra. ¿Qué quiere decir eso? Este tipo de medicamentos no es selectivo. Entonces, en pacientes sanos no solamente va a eliminar la grasa, sino también va a eliminar el tejido muscular.
3: Ah, ¿qué tal?
8: Cardiopatías, trastornos hormonales, trastornos renales, trastornos endocrinos. La verdad, el uso indiscriminado de este tipo de medicamentos puede ser mortal para un paciente.
3: Se entiende que de repente, si la gente lo está tomando sin supervisión médica, usa cualquier dosis, no lo toma regularmente, ¿esto empeora los riesgos y los efectos secundarios?
8: Esto se calcula. Tiene una dosis, tiene una forma de preparar o de indicar de acuerdo al peso del paciente, de acuerdo a la química sanguínea del paciente. No se puede indicar sin saber qué tipo de triglicéridos tienes, la hemoglobina, todos tus factores internos tienen que estar controlados. Basado en eso, se hace una fórmula y se indica la dosis específica para el paciente en un tiempo específico. Se utiliza mal para uso estético y entonces intentan hacer esquemas o protocolos donde las aplicaciones son muy frecuentes y ahí es donde viene el problema con el paciente.
3: O sea, no es esta solución milagrosa que nos están vendiendo.
8: Porque depende mucho de qué enfermedades tenga asociada el paciente. Si tiene alguna enfermedad de resistencia, no va a responder igual a que sea un paciente que no tiene ninguna enfermedad, entonces el efecto va a ser mucho menor.
3: Y encima tiene mucho rebote, ¿verdad?
8: Sí, una de las reacciones más frecuentes es que después que el paciente suspende el tratamiento de golpe, como es un modulador metabólico, el paciente suele subir de peso 2 y 3 veces más de lo que pensaba en un principio. Es un medicamento que se ha comercializado mucho, se vende muy bien, porque en un primer momento bajas mucho de peso. Pero esa letra pequeña no te lo explican, porque claro, lógicamente comercializan la salud y no debería ser lo correcto. No te explican, no te dicen, no te someten a un proceso de estudio. Debe ser un tratamiento integral, combinado con dieta, con ejercicio físico, combinado con otro tipo de nutrientes.
2: Y con tiempo.
8: Que haga, claro.
2: Y con tiempo, porque esto es como una de estas famosas curas milagrosas.
8: Y eso no existe. O sea, bien utilizado, puede ser una herramienta, la verdad, muy buena.
3: Ay, doctora, pues qué bueno que vino a platicarnos de esto, porque creo que tanta gente está interesada, porque se vende muy bien,
8: sí,
3: pero al final la información es clave para no tomar malas decisiones que nos pueden afectar.
2: Redes sociales, por favor.
8: Me pueden encontrar como DRA-Donette Miller. Ahí estoy feliz de responder cualquier duda, cualquier tipo de información que necesiten sobre cualquiera de los tratamientos, con mucho gusto.
3: Increíble. Muchísimas gracias.
2: Muchísimas gracias.
8: Con gusto.
2: Y gracias a ustedes por acompañarnos.
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2: Rosario Castellanos nació el 25 de mayo de 1925. Hoy, en la Hora Nacional, recordamos a esta gran escritora y diplomática.
3: Su obra abordó temas como la desigualdad, la identidad y los derechos de las mujeres y los pueblos indígenas. Su pensamiento sigue vigente hasta el día de hoy. Vamos a ver y escuchar el reportaje que hizo al respecto nuestro compañero Germán Gastelum.
11: Hola amigos, ¿cómo están? Yo soy Germán Gastelum y hoy nos encontramos en la Universidad Nacional Rosario Castellanos, ubicada en el casco de Santo Tomás. Y precisamente vamos a hablar de esta maestra, de esta mujer, Rosario Castellanos, que nació el 25 de mayo de 1925. Rosario Castellanos estudió en la Universidad Nacional Autónoma de México. Ella nació aquí, sin embargo, vivió su niñez y su juventud en Chiapas, lo que la volvió consciente de la realidad indigenista y sobre todo del racismo y de las cuestiones en contra de la mujer. Fue la primera que utilizó la pluma como un arma. Dijo que podías romper criterios y mentalidades a través de la escritura. Así fue como ella defendió a la mujer. Habló en contra del patriarcado cuando nadie lo hacía. Y sobre todo, la defensa de los indigenistas. El problema principal no era nada más que reclamaba, también tenía un humor muy peculiar. Sus libros marcan toda esta forma de ver el mundo, pero sobre todo su México. El México que la hacía sentirse importante y que lo defendía a capa y espada. Lo que se puede ver como representante diplomática en varios puntos, sobre todo en Israel, donde fue embajadora y murió. Ella murió electrocutada en 1974. Se duda todavía sobre cómo fueron los sucesos de su muerte. Sin embargo, siempre defendió como primera pauta a la mujer, a los indígenas y a la mentalidad mexicana como una ideología que tenía que ser presente en todo el mundo. Rosario Castellanos tuvo alguna confrontación también con algunos filósofos, escritores e ideólogos como Octavio Paz. Fue una cuestión como de admiración y al mismo tiempo de confrontación. También ella puso siempre en alto que la mujer podía crear mundos y podía entrar con la escritura como una forma de protestar y una forma de levantar la voz. Rosario Castellanos, la maestra que siempre dijo que ser mujer era una herida difícil de cerrar. Para profundizar más sobre Rosario Castellanos, podemos leer su novela Balún Caná. Recordar que hay voces que rompen el tiempo y que siguen viviendo día a día. Queremos agradecer a la Universidad Nacional Rosario Castellanos, una de ellas que se encuentra aquí en Manuel Carpio. Gracias, amigos de la Hora Nacional. Seguimos.
10: 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Comenzamos.
3: Basada en el icónico juego de mesa Clue, Hoy les vamos a platicar de una obra de teatro que trae al juego de la sospecha a los escenarios con una propuesta muy dinámica y muy llena de misterio.
2: Y bajo la dirección de Rafa Massa y un gran elenco, esta puesta en escena invita al público a ser detective por una noche, siguiendo pistas, descubriendo secretos y tratando de resolver un crimen que mantiene a todos en suspenso.
3: Yeah. Es importantísimo saber si fue el mayordomo con el candelabro en la cocina o quién fue Anastasia Villasana, Juan Pablo Marín. Necesitamos que nos digan ya qué es lo que pasa.
12: Gracias.
3: Oigan, bienvenidos a la Hora Nacional.
12: Muchas gracias.
3: Pero queremos preguntarles, ¿cómo se hizo una obra sobre un juego de mesa?
12: ¿Verdad? Sí. Sí, obviamente este es un texto que está padrísimo y ustedes dirán, ay, yo vi la película y me encantó ese humor negro. ¿Y cómo se tradujo esto a la obra de teatro? Esta puesta también está en Estados Unidos. Digamos que sí se enfoca muchísimo en la película. Y la puesta mexicana, sí, evidentemente tiene ese humor negro, pero además, lo importante es que nos enfocamos 100% en el juego de mesa y en revivir a estos personajes, que el público también tenga esa fascinación por decir, ah, yo creo que fue este, o con ese gesto creo que fue el otro, o ya cada uno va haciendo, ¿no?, su propio universo, y eso es lo divertido de Clue, que todo pasa muy rápido. Es una comedia física interpretada por unos, de verdad, unos actorazos, un equipo muy fuerte de actores uh-huh. que manejamos diferentes disciplinas, y eso se siente ahí en la puesta en escena, ¿no?
2: Que yo me acuerdo cuando jugábamos el juego de mesa en mis tiempos, que ni siquiera había juegos de video, en el siglo XX, en el 1900, entonces era, ¿con qué lo mató? Sí. ¿En qué cuarto? ¿Quién fue? Era muy, muy emocionante, y sí estabas tratando de descubrir, entonces ya me lo imagino ahora en una obra y con esta parte poquita de nostalgia de haber jugado el juego o haber visto la película, ¿no?
12: Claro, y además pues somos unas fichas, ¿no? Al final somos eso, las fichas del juego, claro. Literal, cada quien, las fichas del juego, y también es muy interesante ver cómo cada uno en nuestros universos tenemos una manera de caminar, de hablar, de movernos en el escenario, y creo que eso es gran parte del trabajo minucioso que hizo Rafa Massa con todos nosotros, ¿no?
13: Y los ¿qué? Elementos no solo actorales que estamos presentes en escena, sino también el trabajo que hizo Emilio Zurita con la escenografía. Realmente estamos en un parque de diversiones todo el tiempo, con los cuartos que entran y salen y nos movemos, etcétera. Y el vestuario de Estela Faguaga, que es una caricatura, se ven en las costuritas como, pues sí, este
12: el relieve, ¿no?
13: El detalle, sí, sí, que claro, es una caricatura supuesto. Hecha vida. Ajá.
3: Está padrísimo lo que dices de la escenografía, porque es real que el juego es sobre un asesinato que se comete en una mansión.
13: Sí.
3: Y cómo en un foro puedes estar dándole vida a todos los espacios, que hasta en el juego eran espacios que se veían lujosos, ¿no? Claro. O sea, como que te acuerdas de la casona donde era el asesinato de Clue, que tenía
2: había
3: justo
2: candelabros,
3: amas de llaves.
2: Mayordomos. Y amas de llaves, sí, claro.
12: ¡Wow! ¡Qué concepto! Sí. Todo el concepto. Y la verdad es que luego, ¿no?, cuando estamos backstage, te das cuenta de todo el movimiento y están nuestros hermosos compañeros del staff, ¿no? Que muchos tienen sus cinturones y van como empujando los carritos. Bueno, algunos más pesados que otros, ¿verdad? Depende si estamos todos juntos ahí en ese momento, pero es muy divertido.
3: Que son
12: muy divertido.
3: Como 80 personas en el escenario, ¿no?
12: Sí, o sea, 11 actores en escena.
3: 11 actores.
2: 11 actores, sí, son muchos.
3: Es un montón.
2: Sí, claro.
12: Pues ahí lo vamos a dejar para que el público se acerque al Teatro Centenario. Viernes, sábado y domingo, por supuesto que están más que invitados ustedes y todo este equipo maravilloso que nos recibe, para que vengan a descubrir el misterio. ¿Quién es el asesino de Clue?
3: Recuérdenos, por favor, Teatro Centenario, pero ¿hasta cuándo está la temporada?
13: 31 de mayo es nuestro cierre, ya nos quedan muy poquitas fechas. Y el 15 de mayo vamos a dar nuestra función número 500.
2: ¡Guau! Wow, ¡felicidades!
13: Y entonces vamos a develar plaquita ahí, entonces sí, acompáñenos.
2: Bien. Muchísimas gracias por visitarnos aquí en La Hora Nacional. Qué gusto y qué honor, y nos vemos en el teatro.
12: Nos vemos en el teatro, gracias. Los esperamos y por favor vengan a contagiarse de Clue.
2: Así es.
3: Muchísimas gracias, de verdad.
12: Gracias.
3: Y muchas gracias a todos ustedes que nos acompañan como siempre aquí en La Hora Nacional.
2: Hoy nos acompaña el trío huasteco Son de mi Tierra, representante de la tradición huasteca hidalguense.
3: Está con nosotros Genaro Domínguez Vargas, parte de este trío.
14: Muchas gracias por la invitación.
3: Oiga, platícanos para empezar, ¿cómo nace el trío huasteco Son de mi Tierra?
14: Comenzamos nosotros como trío ya más conformado, fue en el 2014, interpretando nuestra música, nuestra tradición. También cantamos sones en náhuatl. Para empezar, somos una comunidad muy lejana del municipio que se llama Oxale, municipio de Huejutla de Reyes Hidalgo.
2: La región huasteca tiene una tradición muy rica musicalmente hablando, ¿no? En lengua, en letras.
14: Sí, la música huasteca hay de mucha improvisación. De repente canta uno los versos ya hechos y versos que a uno le salen. Sí, exactamente.
2: En el aire las componen, como dicen, ¿no?
14: Sí, ¿verdad? Sí.
2: ¿De dónde se conocieron? Bueno, ¿son amigos? ¿Son parientes?
14: El de la quinta huapanguera es mi hermano. Yo toco jalajarana huasteca. Mi sobrino toca el violín. El niño del trío, se puede decir.
2: Sí. Todos quedan familia, además,
14: sí,
2: ¿no?
14: Sí, todos claro. Somos muy familia.
3: Bien. ¿Y su hermano y usted aprendieron desde niños a tocar?
14: Más o menos como de 16 años empezamos con
3: bastante
14: la música.
3: Jóvenes.
14: Sí, ya. Sí, nosotros ya llevamos... pues puede decir como más de 40 años.
2: Sí, con el grupo llevan 12 años, ¿no? Sí, ya sí, tocando desde los 16, pues sí, ya deben tener mucha experiencia.
14: Ya un tío más conformado.
2: Oiga, Genaro, pues muchísimas gracias. Le agradecemos que haya platicado estos minutitos con nosotros porque nos van a interpretar unos temas también, ¿no?
14: Sí, sí, sí. Son conversos en agua.
2: A ver qué sale. Ya quedamos que hay mucha improvisación, ¿no?
14: Puedo cantar un versito de... en náhuatl, de un son que se llama el cuatoche.
2: A ver.
14: Dice, cuatoche huitón tiene mi... cuatro chihuitón tiene mi, quitemos guapil sacatzi, quitemos guapil sacatzi. 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
2: Gracias por estos minutos aquí en la Hora Nacional. No nos despedimos porque viene la música.
14: Ok.
15: Claro que sí. Nosotros somos el trío huasteco Son de mi Tierra y vamos a presentarles este bonito son huasteco un poco en desuso que se llama El Jacalito y estamos en la Hora Nacional.

0: 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Que tengan una excelente semana.
1: Nos vemos y escuchamos el próximo domingo, porque vamos a tener más cultura, más información y más tradición para todo México. Muy, muy buenas noches.
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0: ¡Éale!
1: ¡Gracias!
0: ¡Qué chulada! ¡Éale! Aquí andamos en Código con la Brisa. Muchísimas gracias a toda la gente de Sonora. Aquí andamos en Código.
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5: 6:04 a.m. y con esta hora comenzamos Claro y Directo. Le damos la más cordial bienvenida. Les invitamos a que se queden con nosotros en estas 3 horas continuas de información. Va a conocer usted lo que ocurrió en las últimas horas, lo que está pasando en estos momentos y lo que será noticia después en otros espacios. Aquí en FM 105, el poder de la información. 4 personas sin vida en diferentes percances viales, Guaymas, Empalme. Tenemos la información de eso, el seguimiento, porque hay 3 lesionados más de estos incidentes. Uno de ellos muy delicado que lo trasladaron a Hermosillo, va bastante grave, y hay otras 2 personas que están ya en hospitales desde ayer. Tenemos la información de eso, además de una persona baleada, además de una persona que quiso quitarse la vida, además de 1, 2, 3 personas golpeadas. Y eso que mucha gente, más de la que pensaríamos, arrancó hacia la capital del estado. Veíamos en la madrugada llenísimo el Tufesa de gente llegando. Por la vestimenta presumiríamos que vienen amanecidos. Qué bien, ¿no? Porque de venirse en carro a venirse sin dormir y en fiesta a venirse en camión, pues 1000 veces en camión, y estaba muy lleno. Y me decían que así estuvo, todavía, ¿no? Siguen llegando camiones de personas que fueron, pues fue frontera el último, pero chance, pues se fueron todo el fin de semana. De total, que hubo pleitos, incendios de maleza, incendios de casa habitación, y una persona lesionada en San Carlos. Lo que sigue pasando en Guaymas Norte, el robo de motocicletas que las encuentran luego. Como que las cambian de lugar, pero para. Hablaremos de eso, qué bueno, la recuperó el dueño. Y hablaremos de eso, el robo de otro vehículo en el municipio de Empalme. Tenemos esa información. Hay un montón de cosas que compartir con ustedes de todo lo que pasó el fin de semana, lo que seguiría ocurriendo, verificaciones a establecimientos de comerciales, notificaciones. Hay un montón de cosas que compartir con ustedes. Ya saben que es el lunes y empezamos como que en turbo. Sin más preámbulo. Gracias. Ahí lo voy a... lo voy a pasar. Sigue tirado el alto. Ahí lo vamos a pasar. ¿Cuándo son las 6:08 a.m? Con 8 minutos. Le digo que hoy es el lunes. Y es el lunes de 25 de mayo. Se fue muy rápido. este mes y se está yendo muy rápido el año. Hoy, lunes 25 de mayo, es día de Veda. Veda, pero con B grande. Es día de Gregorio, recordamos a Goyo, Evo Jorques. Es día de Magdalena y de Dionisio. Y fíjense que hoy, que faltan, que son unos dos semanas para... por cierto, qué locura el aeropuerto. No, cómo han pasado incidentes con aviones. Justo, como un par de semanas para la inauguración del Mundial de Fútbol. Hoy es Día Mundial de Fútbol por decreto de la ONU. Y esto lo hicieron cuando se cumplieron 100 años, que fue hace ya bastante tiempo. En 1924, el primer torneo internacional de fútbol, que fue en París. Y hoy es Día Mundial del Fútbol. Este evento, la verdad, sí nos emociona porque inspira a nuevas generaciones, a los jóvenes, a los niños, y todo lo que sea motivado por el deporte, por algo sano. Por supuesto, que es bueno. Ah, lo de la jueza. Y le vamos a dar seguimiento. ¿Qué pasó con el asunto del Poli? Fueron varios, pero bueno, encabezados por Fouillet. Nuño Fouillet es. De verdad que además enfrenta otras denuncias. No ha sido como un buen mes para el señor. Tenemos información de eso. ¿Qué ha pasado? Pues no mucho. Porque la Contraloría descansa el fin de semana y supuestamente no llegó denuncia. Sí llegó, estuvieron denunciando, claro que llegó, pero pues bueno, no le quieren dar seguimiento ahí en la oficina más alta de Palacio Municipal de Empalme. Hablaremos de eso y mucho más. Primero lo que ocurrió en las últimas horas, antes de irnos a la pausa comercial. Pues abrazo solidario para la familia de Jonathan Aguilar Castillo. Falleció su hija después de luchar por su vida varios días. Leina tenía un año, 4 meses alcanzó a cumplir. Le mandamos un abrazo solidario a Jonathan, a su esposa y a toda su familia. En paz descanse, Leina. 6:11. Tengo pausa comercial. Regresamos con más. Quédese con nosotros. 6:11. Y la temperatura a esta hora es para Guaymas y Empalme, 23 grados Celsius. Dicen que va a estar nublado. Yo lo sentí más cálido ahorita temprano. Y hay un 10% de probabilidades de lluvia, pero hacia el miércoles se va a sentir un poco menos cálido. 6:12. Pausa. Buen día.
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1: La plana mayor del gobierno federal en materia de desarrollo estuvo en las comunidades yaquis el viernes y de nuevo se fortaleció el compromiso con las familias de la etnia. Estuvieron funcionarios federales, secretarios de Estado, funcionarios municipales y estatales encabezados por el gobernador Alfonso Durazo Montaño y la alcaldesa Carla Córdoba González en una escena que, hace algunos años, parecía imposible para muchos pueblos originarios acostumbrados a promesas de campaña. Actos protocolarios y discursos llenos de palabras bonitas que terminaban archivados en oficinas de la capital del país. Esta vez, el encuentro tuvo el propósito concreto de revisar avances en el Plan de Justicia del Pueblo Yaqui y dar seguimiento a compromisos relacionados con producción del campo, pesca, agua potable, drenaje, saneamiento, vivienda e infraestructura básica. En Bicam se reunieron representantes de los 3 niveles de gobierno junto a autoridades tradicionales yaquis para evaluar proyectos que forman parte de una estrategia nacional iniciada desde el sexenio del expresidente Andrés Manuel López Obrador. y que ahora mantiene continuidad con la presidenta Claudia Sheinbaum Pardo. A la reunión acudieron la Secretaría de Agricultura y Desarrollo Rural, Columba López, el subsecretario Leonel Cota y Adelfo Regino Montes, titular del Instituto Nacional de los Pueblos Indígenas. El objetivo es seguir dialogando y construyendo acuerdos que fortalezcan bienestar y justicia para las comunidades yaquis. Y aunque la política suele desgastarse rápido entre promesas repetidas, en este caso resulta imposible negar que existan avances visibles en territorio indígena. Durante décadas, la deuda histórica con la etnia yaqui fue utilizada como bandera política por gobiernos de todos los colores. Se hablaba de dignidad, reconocimiento y respeto, mientras comunidades completas seguían sobreviviendo con enormes carencias. La paradoja resultaba ofensiva porque uno de los pueblos indígenas más importantes y resistentes del país vivía entre rezagos históricos mientras el gobierno presumía inclusión. Por eso el Plan de Justicia Yaqui representó un punto distinto desde su arranque al llegar inversiones reales. Inicialmente se habló de una bolsa cercana de 8 mil millones de pesos para infraestructura y programas integrales. Con el paso de los años, esa cifra prácticamente se multiplicó y actualmente supera los 14 millones de pesos aplicados en proyectos relacionados con salud, agua potable, drenaje, electrificación, vivienda, caminos, limpieza, saneamiento y obras prioritarias. Se construyeron centros de salud, se entregaron ambulancias, avanzó la red eléctrica y se fortalecieron servicios básicos que durante generaciones parecían inalcanzables para muchas familias yaquis. El gobierno estatal y los ayuntamientos también participan en esa transformación. En Guaymas, por ejemplo, la administración municipal impulsa acciones complementarias como el programa Iluminando Guaymas, que inició instalación y sustitución de luminarias LED en comunidades yaquis, comenzando con Bicam, donde colocaron alrededor de 250 lámparas para brindar espacios más seguros y mejor iluminados. El alumbrado público en comunidades rurales significa seguridad, movilidad, convivencia y calidad de vida. Significa presencia donde antes predominaba el abandono. También destaca la Universidad Yaqui, considerada una de las obras más importantes del Plan Integral, porque si algo necesita cualquier comunidad para romper ciclos históricos de marginación es educación cercana y oportunidades reales para nuevas generaciones. La apuesta educativa representa quizá uno de los cambios más profundos de largo plazo porque permite que jóvenes puedan formarse profesionalmente sin abandonar completamente sus raíces, cultura y territorio. Claro que todavía existen enormes pendientes. Basta recorrer algunas comunidades para observar rezagos acumulados durante décadas. Persisten necesidades en vivienda, servicios públicos, caminos y oportunidades económicas. El desarrollo completo de la región todavía requiere continuidad, vigilancia y coordinación permanente. Pero también sería injusto minimizar lo realizado únicamente por costumbre política o cálculo partidista. En el pasado, muchas visitas oficiales terminaban convertidas en giras rápidas, donde funcionarios aterrizaban unas horas, pronunciaban discursos y desaparecían hasta la siguiente crisis social. Ahora, por lo menos, existe seguimiento, mesas de trabajo constante y participación de autoridades tradicionales en la toma de decisiones. Eso cambió la relación entre el gobierno y comunidades indígenas para crear una estrategia de reparación histórica y desarrollo regional. El encuentro en Bicam también refleja que los gobiernos entendieron que las comunidades indígenas requieren prioridad presupuestal y atención permanente porque históricamente fueron las más olvidadas. En zona urbana recibían infraestructura, inversión y crecimiento, y muchos pueblos originarios permanecían fuera de la agenda pública. Hoy la atención está concentrada precisamente en esos sectores vulnerables donde todavía existen enormes brechas sociales. El reto será mantener el ritmo de inversión y evitar que el Plan de Justicia Yaqui termine convertido únicamente en una etapa sexenal, porque las transformaciones necesitan continuidad más allá de gobiernos, partidos y campañas. Las comunidades yaquis requieren estabilidad en proyectos productivos, mantenimiento de infraestructura y presencia institucional constante. Por ahora, las reuniones de trabajo, las obras visibles y la coordinación entre federación, estado, municipios y autoridades tradicionales muestran un escenario distinto al de años anteriores. Uno donde por fin discurso sobre justicia indígena comienza a traducirse en agua potable, luminarias, hospitales, universidades, drenaje y servicios básicos. Y en este México, donde tantas veces se prometió dignidad sin resultados, eso ya representa un cambio enorme.
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5: Las 6 de la mañana con 20 minutos, pues desde ayer, y fue temprano este percance vial lamentable en el que perdieron la vida dos jóvenes, Juan Carlos y Andrés. Los dos tenían 27 años de edad, vivían en el sector Playitas. Conocíamos a Juan Carlos. Ellos iban a bordo de una motocicleta itálica en color negro cuando en Miramar, ahí donde está el tope, justo donde está el tope, perdieron el control del vehículo liviano, se salieron del carril para impactarse contra una barda. Todavía ahí está el impacto. Salieron proyectados, fueron atendidos por bomberos. Ahorita los voy a citar a ambos. Alcanzaron a llegar al hospital, fallecieron en el hospital los dos. Ya hemos dicho mucho, ¿no? Y lo ha dicho usted también, tal vez en sobremesas, con amigos, después de que ocurren estos percances o cuando vemos circular vehículos livianos que los tripulan personas que no traen casco o acceso de velocidad, la carrocería. Esta es la diferencia y por eso la insistencia con quienes manejan moto. La carrocería son las personas. Esa es la gran diferencia. Porque pues a bordo de sedán, de camionetas, de toneladas, de camiones, pues habrá también gente que bien cafre. Pero el riesgo es mayor a bordo de una motocicleta, mucho mayor. Por eso, pues insistir en el uso del casco, en el respetar las reglas de viales en niños no, incluso con casco, porque son todavía más vulnerable. Por favor, si va a salir ahorita motociclista, use casco. Si no tiene casco, de verdad no se suba. Puede ser una gran diferencia para los padres de adolescentes que tienen motos. No los deje ir en motocicleta, no tienen edad para conducir en moto. Para jóvenes que van a la universidad, que van a trabajar, si viven en su casa, papá, mamá, con casco o que no salgan. Y los adolescentes, pues ni pensarlo. Ojalá, en este caso, pues inevitable decir, o sea, algo de tránsito, pues caray, ¿para qué no? Pero sí el establecer la necesidad de los hemos visto con uniforme de la secundaria, de preparatorias, no tienen edad para conducir, y ojalá que al menos donde sí se puede, porque están cautivos en las escuelas, se pudiese hacer algo en coordinación con directivos de planteles que pues tienen nula responsabilidad en eso, cero responsabilidad, porque ocurre pues de la puerta para afuera del plantel, pero sí como el conducto pues para organizar algo con autoridades de tránsito y con los padres. Para no ver más a adolescentes antes de que ocurra algo trágico. A bordo de motocicletas de ahorita temprano, ¿no? Y las pasean, pasean estudiantes y demás como si fuera en la secundaria, lo hemos visto. En dos secundarias, ¿para qué decir? Porque hay varias, ¿no? Pero por favor no los deje ir porque es muy peligroso, muy, muy, muy peligroso. Y antes de pasar a otra información, destacar el trabajo de los bomberos Leonardo Jiménez, Isaac Alvidres y Mario Gastelum por su atención, pues es prehospitalaria, por los primeros auxilios brindados a los dos jóvenes que pues participaron en este percance vial fatal. La verdad, una gran labor de los tres, ¿no? Sobre todo bueno de Isaac, que lo conocíamos y veíamos los videos, el reconocimiento para ellos. Hicieron todo lo posible, todo lo que estuvo en sus manos, y además lo extraordinario. Isaac Alvidres, Leonardo Jiménez.

0: pero mucho menos de lo que merecen, ¿no? Ellos sí trabajan en bomberos, no como Nancy. 6:27, con 27 minutos, que por cierto ya quitaron el supuesto, el de la Coca-Cola, ¿no? Qué bueno. Más adelante, si gusta, ahí tenemos información de las playas, Miramar y San Carlos, cómo van, ¿no? De cara al verano. Muchas gracias. Gracias, niña. Y aprovechamos, no sabíamos, le mandamos un abrazo, no sabíamos hasta nos enteramos hoy que vimos que compartió Tony Márquez. Que Michelle Miranda Navarro es esta amiga nuestra, colega, compañera, amiga de toda la vida. La van a operar hoy. Estamos en comunicación con su hija. Es una operación delicada y están pidiendo apoyo para ella. Les voy a dar el teléfono para que si le pueden mandar WhatsApp. Michelle es locutor, estuvo trabajando en Amor 101, de las mejores locutoras que ha tenido esa radio, que una gran, gran voz, la verdad, y que ponía música de Luis Miguel y tal, una gran voz, gran, gran voz, una gran locutora, excelente en cabina. De hecho, fuimos compañeras hace muchos años. Por si por si lo ubican, Michelle Miranda, fíjese que tiene muchos años con problemas en los ojos. Le han operado varias veces y ahorita es una operación de urgencia la que le van a hacer, porque bueno, está en riesgo su visión. Le vamos a pasar un número de cuenta. Con un peso es la gran diferencia. Está pues muy necesitada. Ella y su niña, la Valeria, ya está bien grande, que le mandamos un mensaje bien temprano y ahorita nos contestó. No, ella es la que está pues en las vueltas, y claro, me imagino que sus hijos también tienen unos cuantos que ya deben de estar bien grandes, de esa abuela, la Michelle. Y le voy a pasar un número de cuenta, si quieren apoyar. Pues se los paso ya por escrito: 4152 3142 5011 2912. Y bueno, le vamos a estar compartiendo cómo le está yendo a Michelle, a la Micha Miranda, que desde aquí, pues un abrazo para ella, para su familia, ¿no? Y yo pienso lo mismo que tú cada vez que veo a chicos. Chicos, chicas, a bordo de motocicleta, es muy peligroso. Ojalá que los papás hagan conciencia y no los dejen. 6:30. Tengo pausa y regresamos con más. La tragedia continuó en Empalme ayer con dos personas sin vida, tres, cuatro, cinco personas lesionadas en distintos percances. Viales, mande. No al aire. ¿De qué se trata? Dígame. Yo estoy al aire, usted no, señor mío. Dígame. Usted no está al aire. Yo sí, señor. Yo no me puedo salir del aire. Dígame, por favor. Usted no está, usted no lo escuchan. Dígame. Ajá. Muchas gracias. ¿Con quién tengo el gusto? Ok, muchísimas gracias. Muchas gracias. Qué amable. Qué amable. Gracias. Hasta pronto. Un abrazo, Roberto. Hasta pronto. Gracias. Gracias, qué lindo. 6:31. Identificación, pausa y vuelvo.
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8: Mande. Buenos días, a la orden, señor mío. En Obregón. Sí, entiendo que es en Obregón. Ahorita estoy en comunicación con su hija. Es amigo de la familia, sí. En paz descanse, sí. Ok. Sí, la verdad que sí. Por favor. Igualmente, hasta pronto. Sí, entiendo que la van a operar. No, ahorita voy a confirmar. Me están preguntando. Sí, se lo voy a pasar. El número de cuenta de la Michelle, porque son dos números. El de ella y el de su hija. Ahí está. Mande a la orden. Buenos días. Sí, en la CEA. Ajá.
9: Tenemos una fuga desde septiembre del año pasado. Ya fui, lo reporté. Tengo un número de folio. Voy a la CEA. Me dijeron que marcara. Y nada, no vienen. Entonces, la fuga esa está enfrente de la casa de mi madre. Y corre hacia a la enseguida con mi mamá, corre a una casa que está abandonada. Pero el agua como se estanca en el suelo, ya se filtró y ahora está saliendo por abajo del cimiento de la casa de mi mamá. Entonces afecta porque se le hace un lodazal atrás y es mucha agua la que se tira. Entonces dije, pues voy a ver si escuchando ahí se mueven, porque ya es injusto tantísima agua que se tira.
8: ¿Qué colonia es?
9: Miguel Hidalgo.
8: Miguel Hidalgo, ¿me ayuda con la dirección y el número de folio, por favor?
9: Sí, es lote 7, frente a lote 7, manzana 173, y el folio es el 105203, desde el 27 de octubre está.
8: A ver, ayúdeme, ¿manzana qué, perdón?
9: 173.
8: ¿Y el folio?
9: 105203, y está puesto desde el 27 de octubre del año pasado.
8: Okay. Compartimos, sale.
9: Muchísimas gracias, que tenga buen día.
8: Gracias, más para ahorita a las 7 para pasarle, ya lo apunté, pero pasarle el mensaje, porque todavía no entra. A Claudia Villegas. Bueno, seguimos con información, ahorita leo los mensajes y repito lo de la micha. Ayer pues continuó la tragedia ahora en carretera internacional. Mande. En buenos días, Beto, a la orden.
1: Sí, lamentable lo que está sucediendo con usted.
8: Sí, cara.
1: Y un abrazo para la familia, por ahí, yo tengo los muchachos, que también lamentable. Pero por suerte yo tengo una noticia buena, ¿no? Digo, para la familia. El nacimiento de nuestra bebé, de 15 años, de la gente León. Hoy,
8: ¿cumpleaños hoy la niña, la Angélica?
1: No, la Dianita, la Diana.
8: ¿La Diana?
1: Sí, para mí la bebé todavía.
8: Ok, sí. Muchas felicidades. Muchas felicidades para la Diana. Diana León Galindo.
1: Así es.
8: Compañera, gracias. Nuestra. Muchas felicidades. ¿Qué le va a regalar?
1: Ya le tengo la banda, compré el aceite y todo para renovar el aceite del motor.
8: Que mucha falta hace. Okay. Felicidades.
1: Gracias, ahí.
8: Hasta pronto. Diana León Galindo, te mandamos. Diana Josefina León Galindo. ¿Josefina es? Sí, según yo sí. Te mandamos un abrazo, querida amiga, también. Y compañera, es de las fundadoras de periódico El Vigía, también estuvo aquí en la radio. Le mandamos un abrazo, feliz cumple, Dianita. Lo mejor hoy y siempre, que te den el día. Fue en la carretera internacional, ahí en el 98, a nada de pasar por el Lonely Sonora. ¿Qué será ahí, eh? Porque ahí a cada rato percances, ¿no? Siempre ahí andan los de Lonely reportando, y en este caso, pues, fue tremendo este accidente, y participó un Camry con placas Yaquis. Ahí estaba falleció una persona. Fue a las que iban a ser las 8, 7 y media aproximadamente, y quedaron tres personas lesionadas. De los accidentes más aparatosos que nos ha tocado ver ahí, todavía no lo comento. Lo de la persona atropellada, todavía me falta. Nada más la persona que falleció hasta donde sabemos, pues, será el conductor, es lo que se ha dicho, y resultaron tres personas lesionadas. Las personas lesionadas, ahorita le digo, mande, se cortó. Le digo, la persona fallecida se llamaba Francisco, y las personas lesionadas: Ángel Francisco, de 31 años, que es de Empalme, está en Hermosillo, lo están reportando muy delicado. Ángel Francisco Rodríguez Leiva, tiene 31 años de edad. Jorge Robles Chapol, de 33 años de edad. Él es de Empalme, con lesiones, golpes. Y había otra persona lesionada que ya fue dada de alta, pues, para que ni caso tiene decir el nombre. Mande. Buenos días. Hola, Moni, ¿cómo estás?
10: ¿Cómo estás?
8: Muy bien, ¿y tú?
10: Bien, también.
8: Mándeme.
10: Cuando quiero venir a mi casa.
8: Qué linda, invito. Muchas gracias. ¿Cómo está? ¿Sigue tu mamá?
10: Ya un poquito mejor, ya se le está quitando el rizado del brazo.
8: Qué bárbaro. Tantos pero días.
10: Pero todavía tiene una bola bien dura.
8: ¿Y no quiso ir al hospital?
10: Fue a asimilar el otro domingo saliendo de la iglesia.
8: Sí, sí, sí.
10: Le dijo el doctor que se va a durar hasta 2 o 3 semanas para que se le quite.
8: Pero teniendo seguro, qué bárbaro.
10: Sí.
8: Pero bueno. Sí, porque se me hace demasiado demasiado tiempo, pues.
10: El sábado se murió una tía mía.
8: Ay, lo lamento mucho.
10: Era cuñada de mi papá.
8: Lo lamento mucho, te mando un abrazo.
10: Sí, gracias.
8: ¿Y convivías con ella?
10: No tanto.
8: No. Ok.
10: No, ya estaba postrada en cama, ya no se levantaba.
8: En paz descanse. Te mando un abrazo a tu familia también.
10: Sí, gracias.
8: ¿Cómo vas con tu alimentación?
10: Bien.
8: ¿Sí?
10: Sí.
8: ¿No has pecado?
10: No.
8: Nada.
10: Si quieras venir para llevarte a la tienda para que pruebes el queso de la tienda.
8: ¿Está bueno el queso de tu tienda?
10: Sí.
8: Sí, me voy a dar una vuelta.
10: Está bien bueno. Y el pan también.
8: Pero pan ya no comes, poquito.
10: Sí, ¿no?
8: ¿Poquito o no?
10: A veces.
8: Pero te lo permite, ¿no? Tu nutrióloga.
10: Sí. Ahora compramos cuernitos de esos que se llaman guala.
8: Ah, sí.
10: De cajeta.
8: ¡Qué rico!
10: Y eso tomamos con el café.
8: Ay, se antoja mucho. Y si, sí. Pero si te dan permiso, si puedes comer.
10: Sí.
8: Ese sí no fue como muy contundente, Moni.
10: No.
8: ¿No te dan permiso?
10: No.
8: Entonces sí hemos pecado.
10: A veces como.
8: Poquito.
10: Sí.
8: Es que yo siempre digo, mire, pruébala pues. Prueba sí. Tu voilà. Le das sí. Una mordida y ya. Lo demás sabe igual. Entonces ya sabes a qué sabe.
10: Sí.
8: Entonces una probadita y no más.
10: Sí.
8: Y así. Si no pasa algo, pero sí. Vas muy bien y me da mucho gusto. Te mando un abrazo y cuida mucho a tu mami, ¿va?
10: Sí.
8: Hasta pronto.
10: No, te espero cuando quieras venir.
8: Muchas gracias, Moni.
10: Sí, bye.
8: Hasta pronto. El queso tan bueno. Fue el fin de semana. Quedamos con una unidad, no lo entiendo. Un llamado para los únicos concesionarios de Ruta Palmas. Qué injusticia que hay dos. Y no les importa que se quede uno, afectan al usuario. Es injusto. Qué feo estarle rogando que cumplan lo que el Estado les ha concedido tener. Completamente de acuerdo. Pues nomás tienen un camión. De haber tantos. ¿Se acuerda? Eran unas como guayinitas rojas. Estamos hablando de hace añales, ¿no? Cuando se iba a modernizar el transporte y demás, y cómo ha ido de más a menos. Cuando, pues, Palmas es Palmas, pescadores, y nomás no se deciden. No se deciden a meter cintura. A los concesionarios. Te leo mensajes, ya sé. Y tienes la información de... Sí, lo tengo. Lo digo más adelante, de San Carlos. ¿De casualidad tendrás medicamento dapacilina? No, pero si alguien tiene dapacilina... que me diga. Dapacilina es. Qué raro que no me sale tu contacto. Me estás marcando otro número, ¿no? ¿Verdad? Ok, es el señor, con razón. Y Sigue tirado el alto del bulevar Luis Encinas. Ya lo pasamos ahí para que lo pongan en pie. De los camiones Palmas, los domingos nomás hay uno y dura como 2 horas para esperar el camión. Qué tristeza. Y son 2 camiones en el de así en lo cotidiano. Mande. Buenos días, a la orden. No, es hasta mañana. Ajá, hoy es la S, todavía. Gracias, igualmente. Igualmente, hasta pronto. Faltan 12 minutos para las 7 de la mañana. Hubo dos personas lesionadas. Jorge tiene 22 años de edad. Hernán Francisco tiene 25 años de edad. Los atendió en la Cruz Roja. De hecho, se juntaron 2 iguales, un taxi y una moto. El conductor del taxi, el taxi es el 013. Evaristo tiene 45 años de edad, es de Empalme. Él es el que iba en el Suru. Y en Acosari y a la altura de Prado Bonito hablan de que fue el taxi el que se le cerró, le cortó preferencia a la motocicleta. Es una mortálica, una itálica en color negro. Pero de veras, vivos de milagro. Afortunadamente, le digo, dentro de lo que cabe, al parecer, pues están estables, al parecer. Y los trasladaron primero al de Empalme y luego al de acá, el de Guaymas, los paramédicos de la Cruz Roja de Empalme. Llegaron, pues, tránsito. Y está a disposición Evaristo, de 45 años de edad, a disposición del Ministerio Público por lesiones y por daños. Y están, pues debe tener seguro porque pues es conductor de un taxi, ¿no? Y así obligadamente deben entrar el seguro. Y bueno, ¿qué más les podemos decir? ¿Cuántos, vamos, falta una persona que falleció atropellada anoche? En el, pues de los domingos más terribles que ha tenido la región Guaymas, Empalme, en cuanto a vialidad. 10 minutos para las 7 de la mañana. Pausa y vuelvo.
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3: Mueren jóvenes motociclistas al no superar las graves lesiones con las que resultaron en un accidente en el sector Miramar.
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0: Faltan 9 minutos para las 7 de la mañana. Palmas Pescadores, 23 de marzo, 18 de noviembre, y Gil Samaniego. Y no les importa, no le importa a los concesionarios. Es González también, ¿no? Y la temperatura a esta hora es 24 grados Celsius. Está nublado. ¿O qué tal están las afueras? No hemos tenido oportunidad de asomarnos, pero no fue una mañana, en la madrugada no estaba tan fresco. A ver. Y las personas saben que ahí es parada de camión y se estacionan ahí del lado del bulevar Benito Juárez. Yo les he dicho amablemente, algunas personas a veces se molestan mucho porque no hay señalamientos de que sea parada. Ok, lo voy a pasar. ¿Qué medicamento es el que necesitan y para qué lo utilizan? Ay, en la torre, ¿dónde estás? Es dapacilina. No sé para qué es, pero voy a preguntar para qué es y de cuánto CMG. Ahí está. Escuche, ¿qué les pasa? No dije Mechita. Michelita. Está muy sofocado y nublado, gracias. Está medio cenizo nomás, dice, o sea, como que no quiere salir el sol, pero está sofocado, ¿verdad? Sí, en la madrugada, es más, el sábado está un poco más fresco. Dicen que el miércoles va a amanecer más fresco, pero que mañana va a ser caluroso, o sea. Y dapacilina es. Que se contacte conmigo. Ok. Ok, ya les voy a pasar tu número en los comerciales, se los voy a pasar. Los camiones Palmas, se supone que los domingos anda un camión, últimamente entre semana también anda uno y les vale, dejan a la gente esperando. Es de lo más desesperante, ¿no? El servicio del transporte urbano aquí, y ni quién pele. Hubo otro percance vial, esto en bueno, ahorita lo comento nomás, deme chance de sacar todo, sí lo voy a decir, lo que está pasando en una escuela, nomás paréntesis, en la secundaria de Guaymas Norte con una maestra, y me dicen que tiene mucho haciéndolo. A lo mejor ya lo comentamos. Aquí hemos comentado tantas que se avientan. Fue en la carretera internacional, ahí en Cruz de Piedra, en el tronque a Cruz de Piedra. Creo que es el 103, 104. Un tráiler es lo que se ha dicho, bueno, se presume de manera preliminar por la marca, por las llantas, habría embestido a una persona que perdió la vida. Todavía no lo han identificado. Al parecer no traía identificación, pero en esas están. Y el conductor del tráiler, del camión o quien haya sido, pues no se encontró en el lugar. Se retiró. Él estaba, la persona sin vida, pues a un lado de los carriles de circulación. Es carretera internacional. Lo que sí es muy raro, porque no encontraron, yo decía, no sería una moto. Tampoco la encontraron. Es muy raro que se cruce ahí por la carretera internacional, cruzar. Y tan oscuro, pues, no lo vio. Porque, pues, no se salió de la circulación el camionero. No hay marca en el acotamiento, pues, en el lateral. Entonces, Tal vez intentó cruzar de Cruz de la carretera hacia Cruz de Piedra, pero se me hace tan raro como fue pues ese percance. Pero es de manera preliminar lo que dijeron, que sí lo habría pues atropellado. Faltan 3 minutos para las 7 de la mañana. Las personas que traen sus mascotas a esterilizar están exponiendo una situación ahí. Es doble llamado. Voy a leer el mensaje y ahorita le comentamos. En la antena, ahí a la altura del centro canino, me dicen que ahí es parada de camión, pero no hay señalamiento de parada de camión. Y que las personas estacionan por el bulevar Benito Juárez. Entonces, ¿qué es para el corazón ese el medicamento ese que nos están pidiendo? Ahí voy a pasar el número. 7:02 de la mañana. Se lo voy a pasar a Tránsito Municipal para que pongan ahí el señalamiento y le pinten, ¿no? Antes de que pase algo, porque si es parada de camión, ahí baja la gente, no se ve, no falta que pase. Y no se debe, pues nada más que no saben las personas que se estacionan. Mande. Muy bien, ¿y tú, Arcelia, cómo estás?
1: Muy bien, bendito Dios, aquí escuchándote.
0: Cuéntame, ¿quién cumple años?
1: Para que me felicites a mi amiga Trinidad J. Carrillo, que cumple años.
0: Hoy cumple años, 25 de mayo.
1: Ah, sí, la Trini.
0: Muchas felicidades, muchas felicidades en Punta Arena todavía, ¿verdad?
1: De todas sus amigas que la queremos y que le eche ganas.
0: ¿Cómo está,
1: Pues, a ratos bien, a ratos mal, decaída, deprimida, pero hay que le meta ganas, ya le dije, ya platiqué con ella. Yo le hablo casi todos los días.
0: ¿Por qué triste?
1: Pues, tantos problemas que ha tenido, ya cuántos se le murieron, con su hija enferma en el seguro, cuántos días tiene ya con ella. Y ella, cuando no es una cosa, es otra, la presión, se le llevan al seguro. Que le eche ganas, mi amiga.
0: Sí.
1: Estamos con ella, ya sabe ella.
0: La verdad que sí. Le mando un abrazo a la Trini. Y tú también.
1: Gracias. Hasta pronto. Gracias, Carlita, te queremos. Adiós.
0: Hasta pronto. Trini Cota. Sí, hace un chorro que no la vemos a la Trini. Y le mandas un abrazo también nosotros. Feliz cumpleaños. No tan linda, Trini. Son las, bueno, voy a seguir leyendo. 7:00. Estas son las pastillas. Ojalá tengan en el seguro. El seguro no la tiene. Ahorita la voy a pasar. En Hermosillo la van a operar. A Michelle Miranda Navarro. Voy a le compartir así textual lo que nos está diciendo la niña. Su hija. Que fue a cita con el doctor. Que estaba pues teniendo ceguera en el único ojo que tiene y le está avanzando muy rápido y necesita cirugía hoy en Hermosillo. ¿Es IMSS? Estoy preguntando. Mande la orden, se cortó. Son las 7:00, quiere decir que ya no ve de uno de los ojos. Viste que estuvimos platicando con la Michelle hace algunos meses en clínica del noroeste. Uy. Ok, en clínica del noroeste la van a operar. No, pues es que en el seguro es de locos estar esperando. Entonces, les voy a repetir. Les voy a repetir el número de cuenta de Michelle y quien lo necesite, que nos haga el favor de pedirnos, se lo pasamos nosotros. 4152 es Bancomer, 4152-3142-25011 2912, 4152, 3142, 5011, 2912. Y pues lo vamos a estar compartiendo. Me dan dos números de cuenta, el de la niña y el de la Michelle. Les doy uno, son muy largos los números, o sea, es muy largo el número completo. Pues, si no alcanzan a anotar, me lo piden por mensaje y se los paso. Con lo que puedan ayudar, de verdad que será bastante. Micha ahorita es emprendedora, ella está... pues sola, trabajando, lo están apoyando, pues su hija, que está, supongo que está estudiando todavía, sus hijos ya están grandes, y ella salió hace rato de la radio, y pues bueno, está pasando por esta situación. Si están en condiciones de ayudar, a reserva, pues, de organizar algunas actividades, ahorita me voy a poner de acuerdo, porque pues va para largo, obviamente pues es la convalecencia y pues en una clínica privada es complicado, porque en lo público pues de aquí a que la agenden cita, de aquí a que la manden de aquí para allá, y eso urge, así que para pues que siga, que conserve la visión, y les encargamos también pues que pidan por ahí, que le manden buenos deseos a Michelle Miranda Navarro. 7 de la mañana, todavía vive la mamá, no, hace tiempo ya, hace tiempo que falleció Collito, hace algunos años, también la mamá de Michelle. Dice, la dejé de ver cuando Michelle estaba en el kinder. Fuimos vecinas en la cantera. Después ellas se fueron a las colinas. Ahí yo la conocí ya en las colinas. Una gran señora, ¿no? Nos consecuentaba mucho, pero también nos regañaba mucho. Para la salidera y eso hace ya muchos años, ¿no? Y siempre tenía en tiempo medido. Y no, 2:15. había que llegar, y si no, era una de regañar. En paz descanse la señora. 7:04. Tengo identificación y regresamos con más. 7:04.
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0: 7 de la mañana con cinco minutos. Y de lo que ha pasado en las últimas horas, ayer se llama Jesús R.L., tiene 41 años de edad, es del ejido Úrsulo Galván. A las 11 de la noche habrá atentado contra su vida allá en su casa, en el Úrsulo. Y pues no le va a dar detalles de cómo. Su familia lo auxilió y lo trasladaron en vehículo particular hasta Empalme, de Empalme al IMSS Bienestar. Y ahí está bajo observación. Lo que se hacen en esos casos, pues lo canalizan a la clínica Cruz del Norte para evaluación y diagnóstico. No tiene diagnóstico ahorita, pero pues debe de tener, evidentemente, ¿no? Algún problema. Al menos está pues bajo observación. Y le recordamos a ustedes problemas emocionales, crisis, depresión, ansiedad, están pues instituciones de salud pública. No hay psiquiatría aquí en lo público, pero sí hay psicología en todos los hospitales, desde el Seguro Social, IMSS Bienestar, ISTESON e ISTE, y canalizan a Hermosillo a psiquiatría. Que se tarda como en todos, sí. Que no es pues un servicio óptimo, de excelencia, también es cierto, pero pues es lo que hay. No es lo deseable, pero es lo posible. Busque ayuda. Y el gobierno federal, a través de la Secretaría de Salud, ofrece la línea de la vida. Es 800-911-2000. Lo voy a repetir, 800-911-2000, en donde le escuchan, pues le acompañan en crisis y ofrecen orientación sobre pues los caminos, los pasos a seguir para acceder pues a tratamiento en el caso de problemas de salud mental. Son las 7 de la mañana con 8 minutos. De enero a marzo, la estadística de intentos de suicidio y suicidios en la región en Guaymas, Empalme, fue altísima. De prácticamente 2 a la semana, en promedio, ¿no? Había semanas en las que no, pero otras de 3, 4. En promedio, 2. 2 a la semana, de enero a marzo. En abril se registró una baja importante, lo mismo que en este mes. Baja, pero pues existen y cada persona te importa. Los han atendido a los más en el IMSS Bienestar. No. Los más han sido en el Seguro Social, la mayoría. Y bueno, en el caso de el señor, se llama Jesús, quedó y está bajo observación ahí en urgencias de IMSS Bienestar. Tengo pausa comercial y vamos a regresar con más información. Todavía nos falta un baleado, nos faltan golpeados, pero vamos a regresar con lo que está pasando en una secundaria, en donde hacen un festival que parece el del Mar Bermejo por lo que cobran. Cada semana le están echando así gotitas a la matita. Están regando la mata cada semana, papás y mamás. Imagínense el montón de papás. Qué impresión quedé cuando sacamos la cuenta. Porque, o sea, hasta eso se organizan y qué bueno. Pero ¿es para la renta del auditorio? ¿Tanto? Volvemos con eso y más. Quédese con nosotros, 710. Es la secundaria de Guaymas Norte.
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3: 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Dos de los heridos son reportados graves al accidente automovilístico que se registró al sur de Empalme.
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3: Si Antonio Corpus lo suspendieron un mes por una denuncia, ¿cuánto tiempo de castigo se le deberá dar al Contralor por las omisiones y los expedientes archivados? Si el Cabildo fuera algo más que un ente decorativo, Leobardo Olmos ni siquiera estuviera al frente del órgano de control y evaluación gubernamental. Por si la memoria le falla al Contralor, basta recordar que tomó protesta en el 2021 para abrir procesos al por mayor contra el exalcalde Francisco Genesta y varios exfuncionarios, a quienes dejó pasar una serie de irregularidades que, según él mismo, fueron cometidas en el trienio 2018-2021. Y bueno, a lo mejor se entendería que no quisiera castigar a los del PT por ser aliados de Morena, pero ¿y Carlos Enrique Gómez Cota? El famoso presidente priista del periodo 2015-2018 también enfrentó denuncias en la Contraloría que seguían vivas cuando Olmos llegó al cargo y también las dejó dormir el sueño de los justos. Ahora, casi 5 años después de aterrizar en la dependencia, el fiscal más dócil que ha tenido Empalme agarra valor, pero no contra quienes dejaron temblando el palacio, sino contra funcionarios municipales de segundo nivel. La verdad es que el asunto de Antonio Corpus tiene más aroma a pleito interno que a cruzada anticorrupción, porque si de verdad se tratara de transparencia y combate a las irregularidades, el ayuntamiento estaría convertido en un campo minado de expedientes abiertos, auditorías, comparecencias y resoluciones. Resulta curioso que después de años de inactividad, la Contraloría descubre de pronto su vocación fiscalizadora, justo cuando aparecen diferencias políticas, acomodos internos y disputas de grupos. Ahí sí, la maquinaria se activa, los oficios circulan, las notificaciones llegan y hasta las suspensiones temporales aparecen como arte de magia. Para unas cosas, el Contralor es lentísimo y para otras, sorprendentemente, eficiente. Durante años, el órgano de control dejó pasar expedientes delicados relacionados con administraciones anteriores. Se hablaba de observaciones, irregularidades financieras, posibles responsabilidades administrativas y hasta daño patrimonial. Después pasó el tiempo, vino el polvo, el archivo muerto y la costumbre mexicana de dejar que las cosas se enfríen hasta que nadie pregunte por ellas. Y ahí es donde Leobardo Olmos queda atrapado en su propio discurso, porque él mismo llegó con la bandera de la rendición de cuentas. Él mismo prometió revisar el pasado. Él mismo habló de procedimientos y responsabilidades, pero terminó convirtiéndose en el guardián de la impunidad selectiva, en el administrador del olvido, en el especialista de patear expedientes hasta que prescribieran políticamente, aunque siguieran existiendo moralmente. Por eso, resulta difícil tomar demasiado en serio la suspensión de Antonio Corpus. No porque el exdirector de Ecología sea inocente o culpable, eso le corresponde determinarlo en el procedimiento respectivo. El problema es que la autoridad encargada de sancionar perdió hace tiempo autoridad moral para presentarse como ejemplo de legalidad. Si el ayuntamiento realmente quisiera mandar un mensaje de transparencia, el cabildo tendría que dejar de funcionar como oficialía de partes de las decisiones internas y comenzar a revisar el desempeño completo de las dependencias. No para hacer circo, ni para convertir las sesiones en espectáculos de pleitos personales, sino para evaluar resultados, reconocer los logros de las áreas que sí trabajan a quienes son más productivos. Como también revisar omisiones y exigir cuentas a todos por igual. Porque si van a entrar en la etapa de las suspensiones y los castigos, entonces que entren todos, que revisen quién hizo bien su trabajo y quién no, que expliquen qué pasó con los expedientes del pasado, que informen por qué tantas denuncias terminaron en nada, que aclaren por qué las irregularidades históricas acabaron diluidas entre discursos y cambios de administración. En ese escenario, el Contralor tendría mucho que responder, más que todos quizá, porque mientras otros gobiernos cargan con la fama del desorden y el desfalco, él carga con haber permitido, por omisión o comodidad política, que gran parte de ese desastre quedara impune.
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0: A las 7 de la mañana con 18 minutos, ahí se va levantando. Ya lo dijimos, pero si quiere al final hacemos algún resumen. Ok, le voy a mandar un mensaje entonces. Y ahorita le voy a mandar este mensaje a Michelle y pues lo seguimos compartiendo. Sí, es en la, yo dije secundaria, es en la prepa, en el Covach. Saquen cuentas. Pongan atención, para que más o menos al final, cuántos se embolsan en plural, porque no creo que sea la maestra sola. Que es mucho dinero. Resulta que en el Covach, el único Covach que hay aquí es el que está en Guaymas Norte, hay una maestra de literatura y comunicaciones. Se llama Lisbeth. La maestra Lisbeth hace un evento en el auditorio, como cierre de trimestre, ¿no? Para los que están en cuarto semestre. Sería uno, dos, tres, cuatro, o sea, en segundo de prepa, pues en cuarto semestre. Para los de la mañana y para los de la tarde. Entonces, desde el inicio del ciclo, les dice, del semestre, les dice que les explica. Y se empiezan a trabajar y empiezan pues a ensayar cada uno, pues conforme va avanzando el semestre. Hasta ahí vamos bien. Pero les dice al principio que les va a cobrar. O sea, tienen que empezar a aportar para la renta de equipo y renta del auditorio. El auditorio ahorita andará por los 8 o 9 mil pesos aprox. Y rentar equipo, bueno, depende del equipo que vaya a rentar. El equipo de sonido, pues se renta con el auditorio. Equipo de luces, el auditorio también tiene algunas, pero pues si le quieren meter más, o sea, ahí lo único es que no sé qué tipo de de equipo, pero la verdad, qué tan carísimo puede ser. Entonces, les dice que por eso les va a cobrar 100 pesos a la semana a cada uno. 100 pesos. Entonces, y no me van a dejar mentir, ¿no? Quienes han estado pasado por el Covach, que no es nuevo. Es 100 pesos. Son más, pongámosle unos 40 alumnos por salón. Son 6 grupos. Entonces, 100 pesos por 40 alumnos por 6. Estoy aproximado, ¿no? Hice como un número promedio, 40, porque en otros habrá 43 y en otros 35. Póngale usted 40 por salón. Entonces, son 40 por 100. Son 4,000. Díganme. A ver si están poniendo atención. Sí, es cierto. Y luego, por los 6 grupos. Eso. Cada semana. Qué impresión. Cada semana hasta que acaba el trimestre. Estamos hablando de 24,000 pesos a la semana. Esto a la semana durante 3 meses. 24,000 es correcto. 24,000 a la semana. Entonces son 3 meses. 3 meses que, pues en realidad es el semestre, pero bueno, póngale durante 3 meses lo pagan. O sea, que trae 4 semanas el mes. Lo que vendrían siendo 12 semanas. Entonces 24,000 por 12. Mande. Buenos días, a la orden. Rocío, a la orden, Rocío.
12: Pues hablo para hacerles la invitación. Uh-huh. El día 27 se va a traer una campaña de esterilización por parte de Hermosillo.
0: ¿El gobierno del estado?
12: Del gobierno del estado, precisamente, ahora que se tuvo la reunión el día sábado. Se solicitó la campaña y pues inmediatamente nos los van a mandar para este miércoles 27. Van a mandar el camioncito. Va a estar el camioncito ahí en el centro canino. ¿Por qué en el centro canino? Porque en el centro canino tienen un área refrigerada. Las cirugías van a ser en el camión móvil, pero la recuperación de las mascotas van a ser en el área refrigerada del centro canino. Entonces, pues,
0: okay.
12: Les hago mi invitación.
0: A ver, ¿en dónde va a ser?
12: En el centro canino va a estar en la unidad móvil.
0: Ok, entendí.
12: Sí, pero el área de recuperación va a ser dentro del centro canino para los animalitos.
0: ¿Qué día es?
12: El miércoles 27.
0: ¿Ya este miércoles que viene?
12: Ya este miércoles que viene, entonces son 50 lugares, sabemos que son pocos lugares, pero pues poco a poco vamos.
0: ¿Pero
12: a...
0: son más de los que se hacen regularmente ahí?
12: Sí, uh-huh. Sí, exactamente. Cabe mencionar que la cirugía van a ser con personal de Hermosillo, son veterinarios de Hermosillo los que vienen.
0: Sí, es como en Ocotillo, preguntar sobre el criterio, porque pues para dar vueltas de oquis, Rocío.
12: Es lo mismo que nosotros les comentábamos, uh-huh. Porque éramos lo que nosotros estábamos.
0: ¿Al Bebo le dijeron, Satarain?
12: Sí, ¿y qué dijo? Hablamos con él. Pues es que dijo que iba a tomar en cuenta también eso, porque nosotros, es lo que nosotros les comentamos. Nosotros regularmente nos manejamos con animalitos de la calle, que estamos conscientes que van a traer un animal o dos animalitos que tenían que tener pues un poquito más de margen. Fue lo primero que se nos solicitaron, entonces... Son dudas que nosotros teníamos, que por qué no pueden, como se hicieron muchas comparaciones, que si por qué el CRPA si podía hacer esa excepción y ellos no. Entonces sí se quedó él como diciendo, pues vamos a tocar ese tema. porque lo que queremos disminuir es la sobrepoblación callejera, no la que tienes en casa adentro.
0: Así es, así es, ese es el gran problema que hay, y ojalá que de verdad sí tengan un mejor criterio, ¿no? Que sean pues un poco más flexibles, pero pues igual los requisitos siguen siendo que estén limpios los animales, ¿no? O sea, sí, que los perros y gatos también.
12: Sí, perros y gatos también. De hecho, también se solicitó a las personas que dardean aquí a los animalitos que son totalmente ferales, dardearlos también. Entonces, como yo le digo, y le hicimos la pregunta al licenciado, cuando dardean a un animalito, ¿lo esterilizan inmediatamente? Sí, ese animalito viene, está dardeado, ¿por qué? Porque es feral, porque es salvaje, lógico que va a traer animalitos, le dicen. Entonces, él se puso, le dimos los pros y los contras, pues todo. No nada más fue un tema de croquetas, fueron muchos temas los que se pasaron, Carla, temas del refugio, temas de que nosotros pedimos que cómo le podía hacer el ayuntamiento para que

0: Samantha y Samantha Lolo nos manda el mensaje y sabe que la campaña está para el miércoles 27, siendo fin de semana, pues nos canalizaron la campaña y todo. Entonces sí está, me imagino que están tomados de la mano, ¿no? Para cualquier decisión que se deba de tomar.
1: Okay, ¿y qué más dijo ahí, O sea, la verdad es que el Bebo no tiene fama de sincero aquí, o sea, no pues ni lo tomamos en serio, la verdad.
0: Sí, o sea, a nosotros nos mandaron el mensaje, pues directamente el gobernador, pues dijo que nos iba a mandar una persona. La verdad, nosotros desconocíamos en ese momento quién iba a ser la persona. Ya después nos manda el mensaje el licenciado Bebo que iba a ser él. Entonces, pues aquí ya es directamente también con el gobernador. O sea, aquí también está la palabra del gobernador, se le habló al gobernador en ese momento, se le dieron las gracias por tomar en cuenta para la donación de lo poquito o lo mucha croqueta que se llegue a donar a todas las personas que alimentan animalitos en situación de calle.
1: Okay. Y será, es para las personas que alimentan animales en situación de calle.
0: Sí, regularmente son esas. O sea, nosotros...
1: tampoco tienen muy buena... No son muy bien vistos por la generalidad, ¿no?
0: Sí, por
1: pero no, lo que te interrumpo nomás para comentar, lo que no debería pasar es que por un problema de salud pública que le corresponde atender a la Secretaría de Salud, evidentemente, pues nos estemos peleando literal como perros y gatos, las personas, unos que quieren alimentar animales de la calle y los que tienen que lidiar con animales de la calle aunque no lo quieran, ¿no? Caso Miramar, caso Villas de Miramar, caso Misioneros, caso en Empalme Moderna, Ronnie.
0: Sí, fíjate que también por eso se solicitó también, se solicitaron pues que apoyen con albergues, por lo mismo, para poder sacar a tanto animalito de la calle y poder evitar estos problemas que todos los días tenemos, ataques de perros. Nosotros estamos conscientes que hay ataques de perros hacia personas, hacia niños, hacia las motos. Entonces también es lo que nosotros solicitamos, una parte donde los resguarden también a ellos.
1: Claro.
0: Pues ese siempre ha sido mi punto de vista, ¿no? Que están mejor. A lo mejor a mucha gente no le gusta que estén en un refugio. Yo soy de las personas que yo prefiero...
1: ¿Pero a quién no le gusta que estén en un refugio? O sea, a lo que no nos gusta es que estén en la calle.
0: Exactamente, pero tú bien sabes que hay activistas que dicen que son perros comunitarios. Entonces, yo si es un refugio que está bien acondicionado, que está libre de infecciones, que está libre de enfermedades, por mi parte, ¿no? Yo estoy hablando por mí, yo prefiero que estén en un refugio a que estén a exposición de la gente, que les haga daño, que los atropellen, que los envenenen, y que están ahí, pues, a la defensiva.
1: Así es. Pues, bueno, Rocío, entonces, miércoles otra esterilización.
0: Miércoles 27, otra esterilización en el Centro Canino. Pues esperemos ahora sí se cumplan los 50 lugares que nos están ofreciendo, y esperemos que no sea la última, y poco a poco ir trabajando de la mano pues con varias personas de aquí.
1: Okay.
0: Que es lo que estamos buscando.
1: Pues de verdad, muchísimas gracias, Rocío Orduño, de siempre con considerarnos para compartir la información. Gracias, lo vamos a estar repitiendo hasta el miércoles, ¿sale?
0: Gracias a ti, Carla.
1: Gracias, hasta pronto. 7:31 a.m, miércoles, 8:00 a.m, limpios, mínimo 3 meses de edad, libres de garrapatas, hembras, machos, perros, gatos. ¿Y qué más? En ayuno, 8 horas de ayuno total, agua y alimento. Y llevarlos en cajita transportadora, en gatos y los perritos, si los pueden llevar, por favor, con correa. Si no tienen una cajita de esas que son muy nice, elegantes y tal, pues llévelos. ¿Me ayudas a cerrar, por favor? Gracias. Los puede llevar en alguna bolsa, con hoyitos, siempre y cuando sea, no los lleve así en los brazos, porque luego es muy pesado, pues, y por seguridad también para todos, ¿no? 7:32, me voy a...

0: Me voy a la pausa y voy a seguir con lo del Covache, que me están mandando testimonios de hace un par de años. Dicen que también hace, sí, le digo, tienen rato haciendo lo mismo. Pausa y vuelvo.
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0: 7 de la mañana con 36 minutos. Estamos con lo del Covache. Ahorita retomo todos los comentarios que nos están compartiendo en el teléfono. Ahorita lo digo que tiene que ver con la esterilización. Nomás retomo lo del Covache. Me quedé en que en promedio de 100 pesos por alumno, con en promedio 40 por grupo, 6 grupos, eso sí es si son 6, son al 100 pesos a la semana durante 3 meses, que al parecer son más de 3 meses, pero bueno. Digamos, no así, en 3 meses son 288,000 pesos. 288,000 pesos. para las obras que para el pues sí es una serie de obras que hacen todos los alumnos. Pérese. Encima de ese evento que no va, no está, no es una obligación dentro del programa educativo semestral de Kovach. Eso es más, ni en el colegio, ni en el colegio de ilustración, según yo, sigue siendo incorporado a Kovach. Ni en el colegio se la avientan así, y miren que es decir mucho. Ni en el regional te cobran una sola vez, pues. Cuando hacen sus festivales, y señores festivales. La Kino, el Americano. No quiero que se me pase ningún colegio, para que no vean que tengo preferencia. El Servino. O sea, la prepa, los Vizcaya. Ellos cobran una sola vez. Espérese, todavía no acabo. Encima, tienen que acomodar los boletos los alumnos, las alumnas, o sea, papás. Tienen que, les venden los boletos. Y aparte, si ocupan algo ellos para su obra, pues se lo tienen que agenciar ellos. Es su obra, porque la maestra nombra al principio del semestre, nombra un director de obra. Y ese director de obra, pues, es el que recauda y es el que, pues, se tienen que organizar entre ellos si necesitan algo más que, pues, los ensayos o lo que los enseña la maestra de la fomentada obra. Si no, cada semana, si no pagan, menciona delante de todos, los exhibe los que no pagaron. De ese pelo. Tristes las monjas del colegio, tristes. Que eso va contra los derechos de los estudiantes, derechos humanos. Y aparte, que Viva no acepta transferencias ni depósitos. Mm-mm. Todo en efectivo, claro. Claro, porque no va a dejar huella de tanto dinero. O sea, porque si fuera una semana, 100 pesos, pero son 288,000, que cómo va a comprobar. O sea, al SAT no le va a brincar. No le va a brincar, pues ni siquiera 24,000, ¿no? Porque hay que cobrar en una semana. Pero que esté cobrando así de fijo 24,000, ni lo que gana. O sea, el sueldo viene siendo simbólico. Póngale usted, va a decir 288,000. Te cobran, ahorita de renta deben de estar que 8,000, 9,000 pesos el auditorio. Póngale 10,000 que estén cobrando en el auditorio. Es una sola obra, ¿verdad? ¿O cuántos? La renta de cuánto es. Y el equipo que ella dice son los micrófonos. Que no crea que renta así de solapero. Es más, ya los pueden comprar con eso los micrófonos y tenerlos ahí para el siguiente semestre y siguiente semestre. Entonces, ¿de cuándo que los hubiera comprado con ese dineral? Y dice que los renta. O sea, los encargan por... ¿Saben los muchachos cuánto cuesta eso? Los encargan en Mercado Libre, un poquito más caritos, de mejor calidad en Amazon, pues. O incluso ya con tantísimo tiempo, o sea, con 3 meses los puedes encargar directo a las tiendas o aprovechar alguna promoción o puntos de Mercado Libre de Amazon. Yo tengo un montón, les hubiera regalado puntos de Amazon y te sale más barato que rentarlos. Pero en cuanto, póngale otros 10,000 de renta de equipo, que lo dudo mucho. Que, insisto, en el auditorio, pues equipo de sonido tienen, micrófonos pueden tener, no lo incluye la renta. Pueden tenerlos ahí, pues se los rentan aparte, pero no pues tantos, ¿no? Porque sí, pues está grande. Ahora, 20 mil pesos de 288. La ganancia, 250 mil. Y todavía tienen que hacer el esfuerzo los papás de pues acomodar los boletos, que si lo que ocupa el muchacho para la obra, el esfuerzo pues es de los estudiantes. Claro, la maestra también no es la que les enseña la clase, pero no es obligación hacer esas obras. Y el director y subdirector les vale gorro. ¿Por qué? Porque son, o sea, esto es ya para los que van, como quien dice, de salida, pues. ¿Me explico? Y ya nadie reclama. No reclaman y pues necesitan los papeles, están contra la pared, pues. Y el director es José Guadalupe Ayala Estrada. ¿Usted cree que alguien va, que algún maestro se va a aventar algo así sin que rocen los demás? La subdirectora la apoya, pero que es un contento. Andrea Ruth Calleros González. Andrea Ruth Calleros González y el director es José Guadalupe Ayala Estrada. Es la consentida, la maestra Lisbeth Carrillo Velasco, maestra de literatura. Y la rendición de cuentas. Ahora, el COBACH tiene un auditorio. Tiene un auditorio para para eso, justo para ese tipo de cosas. Y tiene pues un equipo de sonido modesto. Para cosas chicas, o sea, no para un auditorio de 1,000 personas, ¿verdad? Como el auditorio cívico, que tiene 1,100, casi 1,200 butacas. Pero tiene su propio auditorio, ahí lo pudieran hacer. O bien, o sea, yo te paso 100 pesos una vez. Ahí son entre todos 28 mil pesos, muy nobles para pagar auditorio y rentar equipo. Pero a la semana, por 3 meses, es un dineral. O sea, ¿cuánto, sácale pluma, cuánto paga cada estudiante? Y estamos hablando de que a veces la gente de trabajo, con mucho esfuerzo, la prepa, y a veces con los puros camiones se quedan de la quincena o de la semana de maquilas, de su trabajo como emprendedores, pues con los puros camiones o con lo puro para la gasolina de aquí a que vuelvan a pagar. O sea, 100 pesos a la semana sí es un montón de esfuerzo. Mande.
2: Ajá. Iba la maestra. Qué abusiva, que eso es un robo que hace ella, un robo, y un robo con el cual está de acuerdo el director, el subdirector, y es un dinero para ellos, porque quitarles de esa manera a los muchachos, es un robo que hace, que no habrá alguien que le ponga hasta aquí esa ratera, esa bandida, esos rateros. Los maestros siempre tienen motivos, siempre para sacarles dinero a los muchachos. Para estar pide y pide dinero a los maestros, son unos rateros, unos bandidos. Que le ponga uno hasta aquí a la maestra, esa ratera sinvergüenza, y al director, porque el director está de acuerdo, el director y el subdirector están de acuerdo con ellos. Que se nieguen los muchachos, que busquen a ver a dónde pueden acusarlos. Porque es un robo, es un abuso, y no es justo. No es justo, en veces pues no tiene uno para darles lo para que compren algo, algún gasto para ellos allá, y ella échenle para acá tanto dinero. Señora profesora ratera y director ratero, y somos rateros, no sinvergüenzas. Es mi comentario.
0: Gracias. Hasta pronto. Y todavía faltan los ingresos por los boletos. O sea, estamos hablando de un mega, mega dineral. Y es de una clase. Más la pedidera que pudieran hacer otros profes. Ahorita le voy a seguir nomás. Esto estamos hablando de Kovach, que sí se ha pasado. Y por lo que veo, por exalumnos que ya tienen varios años que egresaron, tiene rato haciéndolo. Porque nosotros decíamos, y sí ha pasado, que están clavando mucho la uña con el pretexto y que es del conocimiento de todos, ahora el gobierno está dando pues más en becas. Que si antes era una sola beca, ahora son dos. Y que también está pues apoyando a hijas e hijos de madres trabajadoras, o sea, las mamás, más que a los muchachos. ¿Pero eso qué les importa? O sea, ellos les pagan un sueldo. Y en todo caso, sus hijos, o sea, los de los profes, pues también reciben ese apoyo y ellos también. O sea, ¿qué les importa eso? Pero no se le hace. Cada vez piden más. Y es, permíteme, por favor, lo que está pasando en el sector salud. Ahorita le contesto más rapidito porque no se me vaya la idea. Y luego continúo. Que es una velada privatización de la educación. Porque se ponen a sacar cuentas y dices, caray, es poquita diferencia, mejor lo meto al regional. Y no se compara. O sea, en el regional sí puedes llegar a exigir. Y no se mete ningún sindicato. Y en lo público no estoy alentando a que eso ocurra. Lo que digo es que deben de intervenir las autoridades para decir ningún cobro. Mande. Buenos días, a la orden.
14: Qué rata que, ¿no? Pues los mismos padres de familia. Ellos deben de poner el alto. Uh-huh. ¿Por qué están dejando que estén quitando tanto dinero? Ay, son 100 pesos. ¿Qué son 100 pesos? Dice una persona. Pero nadie la apoya. Que los apoyen todos. Y que todos digan que no, ellos mismos pueden marcar ese alto a todos esos ratos que dice la señora de los maestros. Gracias.
0: Gracias. Es lo que no entiendo cómo se dejan. Pero es, o sea, de ese festival. Bueno, no es festival, de esas obras de teatro, o sea, de esos trabajos, proyectos, depende la calificación del semestre. Pero no de pagar, o sea, el alumno se puede aprender y la alumna se pueden aprender todo lo de la obra. O sea, para eso, de verdad, pudieran pedir un espacio público. O sea, ya de, yo siempre he dicho, o sea, qué maravilla. Que la plaza de los tres presidentes, por ejemplo, se pudiera hacer un evento así. Hace mucho calor, eso es cierto. Cuando se trata de cierre de cursos, ¿no? Porque todavía al principio, pues no hace tantísimo, ¿no? Pero ya para cierre, pues ya sabrá. Estamos hablando de julio, del mes de julio o finales de junio. Si es muchísimo calor. Ellos tienen un auditorio, el Kovach. Pero póngale, pues, hacer actividades, ponerse de acuerdo con los papás para que sea un evento bonito en el auditorio. Ok, pero no te cuesta 288 mil pesos. Más, o sea, aparte, cómprale boletos, mande. Buenos días.
16: En acciones fraudulentas, esto que está sucediendo como madre de familia, pues, de un alumno de ahí de Kovach, porque justamente lo hacen ya en los últimos, o sea, en mitad de semestre, no al principio. ¿Por qué? Porque ya nos tienen agarrados de las manos, de que, pues, ¿qué vamos a hacer? No los vamos a cambiar de escuela, pues. Y tememos represalias de la maestra, pero pues, y ya en la junta se nos dijo que esto es cada año, todos los años. La propia subdirectora dijo que ay, que se espantan si esto es cada año. O sea, esto ya tiene bastante, sí, que están agarrando dinero, no hay reportes, no hay desglose de gastos, no hay facturaciones que nos citen la reunión y que digan en qué se gastó cada centavo, cada peso, por lo menos lo de los 100 pesos diarios. Aparte, agrégale el costo de boletos que cada alumno tiene que vender.
0: Pero, a ver, o sea, ellos pagan 100 pesos.
16: Sí.
0: Pagan 100 pesos cada semana.
16: Por tres meses. Ajá.
0: Luego, ensayan la obra.
16: Sí, pues es lo que es ensayar la obra. Y
0: no es vestuario, llevan el uniforme.
16: No, es vestuario que los mismos alumnos y nosotros como padres tenemos que costearlo. Y ahí donde no cumplamos porque son expuestos en la lista que no pagó fulanito, no pagó.
0: Y aparte, tienen que vender los boletos.
16: Aparte, hay que vender los boletos de los cuales, pues todos los boletos para que se llene el auditorio. O sea, los boletos cuestan 50 pesos cada boleto.
0: ¿Y
16: cada
0: alumno? ¿Quién los vende?
16: Los mismos alumnos.
0: ¿Pero quién se queda con ese dinero? ¿A quién se lo entrega?
16: A la maestra. O ella se hace cargo. La maestra, para como de manera sospechosa, para no verse como muy expuesta, nombra a un director de obra por grupo. Uh-huh. Y ese director de obra se encarga de cobrar y de recaudar cada jueves el dinero, los 24 mil pesos que le hacen las cuentas a la maestra cada jueves y se los entregan a la maestra. Y así, de alguna manera, ella disfraza, pues, o sea, no, ella no los está cobrando personalmente, pero lo hace de manera en efectivo para que no quede evidencia fiscal a una transferencia a quien va el dinero. Y obviamente, pues, ya nos imaginamos, ¿no?, porque la subdirectora la apoya tanto, la quiere tanto, y me imagino que también el director, pues, no se hace de la vista gorda.
0: El Guadalupe.
16: ¿Sabe? Sabe, y mientras que nadie levante la voz, mientras que nadie se queje, pues ahorita se entiende que todo está muy caro, se entiende que los alumnos tienen que participar y comprar material, porque no es la única materia, o sea, pero esta en especial. Y la maestra, pues la fama de que es muy, muy de represalias con los alumnos, también esa es otra. Entonces, pero pues a ver qué pasa, ojalá que nuestras autoridades educativas logren escuchar la situación en el COBACH.
0: Ojalá, gracias. Vamos a insistir en eso, gracias, hasta pronto, qué abusona. Entonces, a los 288 mil, más menos, estamos redondeando números, son 50 pesos cada boleto, estamos hablando de 1,100 butacas, póngale. En la torre. Buenos días. Sí, dígame.
17: Todo lo que dijeron, pues está un poco sacado de contexto porque es falso.
0: Okay.
17: Nosotros, yo soy alumno del COBACH, soy director. Nosotros como alumnos estamos recaudando dinero por salones, es cierto, pero ese dinero lo manejamos nosotros para pagar todo lo de vestuario, escenografía, cualquier cosa de la obra. Ese dinero la maestra no toca ni un peso, no se hace responsable. La maestra lo único que nos pidió fueron para gastos del auditorio, para entrar al auditorio, para rentar sonidos, o todas las cosas que se necesitan para el auditorio, y para rentar una ambulancia, porque como es un evento grande, se necesita una ambulancia. Eso fue lo único que nos pidió. No está pidiendo dinero y tampoco está tomando represalias contra los alumnos que no pagan. Eso se me hace falso, es falso completamente, y se me hace una justicia que quieran emigrar. Me está diciendo ella, de las únicas maestras que es completamente abierta con todo lo del dinero. Ella nunca nos ha pedido ningún peso. Nosotros queremos solo. Estamos gastando dinero en solo cosas de la obra.
0: La pregunta es, entonces, ¿usted recauda? ¿Usted es director de obra?
17: Sí, yo soy director de obra. Okay. Yo soy alumno del 401 matutino y yo soy el director de la obra. Yo cuento con todo el dinero que más se me ha dado a mí. La maestra no me ha pedido ni un peso, tampoco he llevado ese dinero a la escuela. Ese dinero lo tengo en mi
0: Claro, casa. claro. ¿Cuánto ha recaudado?
17: Yo he recaudado 150 pesos por quincena. Son 5 pagos de lo que son 5 quincenas. Y muchos todavía no me han pagado, pero no se han tomado represalias porque entendemos que hay personas que no pueden. hasta ahorita hemos recaudado como un total de 30,000, que se ha gastado casi la mayoría en lo que es escenografía, en lo que son gastos generales, en lo que son vestuario.
0: Uno, ¿por qué no rinden cuentas? Como lo han dicho, no nada más una mamá, sino varias, mamás y papás, ¿por qué no, y alumnos, ¿por qué no rinden cuentas?
17: Sí se rinden cuentas, yo tengo ahí todos los tickets, ya sería, en caso es el director, pero todos los directores en su carpeta, porque la maestra nos tiene una carpeta de evidencia, tienen todos los tickets que demuestran que se han estado gastando el dinero. Yo tengo los tickets del pago de vestuario, tengo los tickets de todo lo que se ha gastado en escenografía, en utilería, en cualquier cosa, yo tengo los tickets ahí guardados en mi carpeta.
0: Okay, la pregunta es otra vez, si los tiene, ¿por qué no convoca a los papás? ¿Por qué no rinde cuentas?
17: Porque como tal es un proyecto que nos hemos estado muy atareados, yo en lo personal he estado muy atareado y ya solo como para hacer una reunión no he tenido, pero ya sería momento de que un papá se acercara con el director y preguntarle.
0: ¿Pero qué director? ¿El director de la obra?
17: No sé, el director de cada salón, porque cada salón tiene su propio director, entonces cada salón se administra su dinero, ya sería, no sé qué salón fue la mamá, pero ahí sería acercarse directamente con el director.
0: Lo que dicen, nunca nos han llamado a reunión para desglose de gastos. No es cierto, yo compré el vestuario de mi hija.
17: Pues yo en lo personal compré todos los vestuarios de la mayoría, yo pagué todos los vestuarios, y eso de que nos ha llamado a reunión es cierto, pero es porque la maestra no administra ese dinero. Ya ese dinero se administraría con cara de director. Entonces, claro. Si hubo un problema con uno de los vestuarios, a lo mejor ya ahí fue problema directo interno, que no hubo comunicación. Pero como tal, la maestra no administra ningún gasto y por eso yo creo que no se han metido como que una reunión para desglosar gastos.
0: ¿Cuántos trajes ha mandado a hacer?
17: Bueno, yo mandé hace 6 trajes. Los demás los estamos consiguiendo entre las personas para por lo mismo no tener tantos gastos. Y no sé los demás cuánto hayan hecho, pero hay salones que han mandado a hacer hasta 15 trajes.
0: Y en el caso suyo ha recaudado 30,000, todavía le deben y fueron 6 trajes.
17: Sí, pero yo todavía tengo dinero y ese dinero cuando se llegue al final yo les voy a decir, fueron tanto de gastos, ahí están los tickets, nos sobró tanto dinero, ¿lo quieren repartir o lo guardamos para unos proyectos siguientes?
0: Okay, sí sabe que está fuera del programa educativo.
17: Sí, sí sé. Uh-huh. Y por lo mismo se citó una reunión los papás al inicio de clases para decirles que se iban a empezar a recaudar dinero para lo que es la obra. Y todos los papás estuvieron de acuerdo.
0: Y el que no quiera pagar, pues no paga.
17: Y el que no quiera pagar, no paga, pero no se toman represalias como tal. Se habla directamente con el director y se dice, ¿sabe qué? Pues yo no puedo pagar eso. Entonces ya se busca una manera de que apoye directamente.
0: Uh-huh. Okay. Muchas gracias. Gracias, amiga. ¿Cuándo es la obra?
17: La obra es 29 de mayo.
0: Y aparte ahorita se venden los boletos, ¿verdad?
17: Los boletos se venden, pero los boletos, el dinero que se recaude para lo de los boletos, se va a utilizar para una remodelación ahí en el Cobach, para que nosotros tengamos una mejor escuela.
0: Ay, pero para remodelación me vas a disculpar. Primero, el Cobach no puede recibir dinero así. Segundo, existe un programa que se llama La Escuela es Nuestra, en el cual está incorporado el Cobach y han recibido bastante dinero en eso. El director está impedido para recibir dinero para remodelar, dinero de ustedes, dinero de un particular, donativos. Está impedido, no puede, no, y ustedes no pueden hacerlo tampoco, no deberían, ¿no? Lo hacen, pero no deberían, pero pues qué bueno que se preocupen por su escuela, muchas gracias. Gracias, hasta pronto, 8 de la mañana en punto, ya lo escuchó usted, es la versión y por supuesto que también no tenemos por qué dudar de él, a lo mejor en su grupo así pasa, pero no deja de ser irregular, mande. Buenos días.
18: Para hablar al muchacho y buenas explicaciones, pero no creo que tantos padres estén echando mentiras, ¿verdad? Ahí pues le hubieras tomado el teléfono y le hubieras...
0: No, pues es que lo que pasa es estudiante, pues también se entiende si pues se le importa su calificación, le importa quedar bien con la maestra.
18: Para este discurso.
0: Sí, claro.
18: Sí, se ve que lo preparan para este discurso porque, por ejemplo,
19: de todos los papás que puedan hablar ahorita, los que hablaron, ¿le vamos a creer o no le vamos a creer a los papás? Que son los que están soltando el dinero, que son los que están haciendo el gasto, son los que están batallando. Entonces, aquí se ve que el muchacho está muy bien preparado y lo mandaron a que diera la cara por todos. Entonces, yo pienso que ahí, por ejemplo, y que le hubieras comentado, y podemos concertar una cita para corroborar todo lo que me estás comentando. Porque pues la maestra está bien libre de todo eso, pues está bien libre de todo eso porque ella no mete las manos para
0: nada. No mete
19: nada,
0: las manos. Ya lo habíamos dicho, ni tampoco acepta ni transferencias, nada, todo en efectivo.
19: Exactamente. O sea, cualquier cosa, ¿a quién le caería? Por ejemplo, este muchacho.
0: ¿A él? ¿Al chico?
19: Al muchacho, exactamente. Sí, sí. Y la verdad, pobrecitos, porque está mal, porque sí. Mucha gente así usa a la gente, y a la hora de la hora, ¿quién paga el pato? Pues el que está dando la cara, así el que está dando el nombre.
0: Sí, es el que quema.
19: El que está dando la firma. Uh-huh. Y sí, yo pienso que si es el muchacho, a ver, el nombre completo, podemos conceder una cita para que me demuestres eso, porque, por ejemplo, yo no puedo decirle mentiroso a todos los padres que me están hablando. Entonces yo necesito confirmar, porque la verdad no te quiero inculpar a ti, no quiero que tú tengas algún problema más adelante legal, porque si llegara a pasar algo al muchacho, pobrecito, en vez de terminar el estudio o terminar bien, pues puede terminar hasta mal, por mal ese manejo de dinero, pues claro. Imagínese, que abre un con. Sí, ahí algo está mal, y pues sería bueno que le siguieran bien todo hasta que se aclare todo.
0: Buen día, gracias. 8:00 a.m. con 3 minutos, mire. Somos adultos y él está muy joven. Él sí dio su nombre y dio su grupo, ¿eh? Él sí lo dio, no tuve que preguntárselo. Permítame poquito, por favor. Nada más que, pues no, podemos entender la situación que está pasando. Y ya lo habíamos comentado, que ella por eso nombra a ella, la maestra, por eso nombra a un director de obra. No hay como una línea para seguir el dinero, una línea fiscal, pues, y que ella no acepta transferencias. Y bueno, podemos entender que al muchacho le importa su calificación, es un estudiante, pues. Y no me voy a poner a debatir con él, solo escucharlo como tiene derecho y entender lo que hay detrás y cuál es el contexto, pues, el pobre chico. Pues, ¿qué le queda, no? Buscar su calificación, asegurar su calificación y no quedar mal con la maestra. Y así están todos. Por eso lo ha hecho durante años, ¿no? Mande. Me colgó, una disculpa. Pero sí lo tenía que decir en descargo del niño y de todos los directores y directoras de obra. ¿Qué hacen? Lo que les dice la profe. Eso es lo que les toca. Eso es lo que les queda de hacer. Son los adultos los que, como siempre decimos en esas juntas, desde un principio deben decir no, que no les dé vergüenza. Mande. Buenos días.
20: Ese muchacho, ese pobrecito muchacho. Entonces lo que deben de hacer, que el director de esa escuela, porque es el encargado de toda la escuela, que él dé el testimonio de todo. Nada más. Gracias.
0: Gracias, hasta pronto. Son las 8:05. Tengo pausa comercial y identificación, radiotiang, y regresamos con más.
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7: Sí, buenos días. Vendo terreno en Colonia Petrolera de 250 metros cuadrados. Excelente ubicación. Mayores informes al celular 622-22-716-10. Gracias.
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0: Adelante.
26: Buenos días, para reportar unas llaves que extravié en el mercado, por cerca del mercado municipal, trae un colgante rojo, es llaves de un carro. A las personas que de informe de él, hay gratificación al teléfono 622-103-8416. Gracias.
0: Adelante.
27: Sí, buenos días. Se renta casa a espaldas del transporte TAP en la planta baja, semiamueblada. Hablar al teléfono 622-173-5005. Gracias.

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1: Sobre el tema, sí, sobre el tema de lo que está pasando en Cobán. Yo soy madre de familia y efectivamente es un robo, es una injusticia lo que se está cometiendo con los alumnos. Ya que ahorita estaba escuchando el comentario del alumno, que dice que no hay represalias, y claramente hay represalias. Ya en el momento en que exponen, en dejar en vergüenza ante los demás compañeros a los muchachos que no pueden pagar, ya es, para mí es una represalia. Al momento de que la maestra nos citó a junta, nos dijo que la calificación depende de esa obra, y claro, dijo que pueden reprobar los alumnos, dijo. Así que, como quien dice, nos dijo se va a gastar bastante dinero, nunca se nos dio el monto total, los costos, no nos mostró un presupuesto. Nos dijo que iba a pedir 100 pesos, lo cual yo pensé que con eso se cubría el gasto para renta de auditorio.
0: Sí, eso es lo lógico por las cuentas, por, ¿sí?, el número de alumnos que son. Pues.
1: Pero ya después empezó a pedir que ahora 40 que para los micrófonos, después otros 40, después 70, después 100, y de ahí en adelante han sido 100 pesos semanales durante ya varios meses. Ya tiene 3 meses pidiendo ese dinero. Y esos 100 pesos fue el día de la junta que se nos pidió, y yo pensaba que era el único pago, la verdad.
0: ¿Y a su hijo o hija sí le compraron el traje?
1: Pues ese gasto también lo llevamos los papás. En cuanto a también material para la obra, tenemos que desembolsar, y yo le comenté a mi hija, pues que no están recaudando ese dinero para la obra, y me dice, sí, pero primero tenemos que costear nosotros el material, y ya después ellos no se van a hacer cuentas, pero a mí me ha costado, sí me ha costado. Y aparte mandar cada semana los 100 pesos que cobran cada jueves.
0: Y ensayan durante las clases.
1: Sí, los muchachos se ponen de acuerdo, ¿no? Dependiendo, cada grupo se encarga de su obra, y los muchachos se ponen de acuerdo para el horario o en horas que no tienen clase, ellos es cuando llevan.
0: Todavía es gasto de gasolina o de camiones.
1: Exactamente, no, sí, es de que es gasto desde que inició. Yo la verdad, como madre, sí. Sí veo que es demasiado, sí, dijo la maestra que ocupaba de nuestro apoyo, por supuesto que apoyamos a nuestros hijos, pero es un abuso ya lo que están cometiendo, nada más porque se basa en eso su calificación final, ¿no? Entonces, obviamente, ningún alumno quiere reprobar.
0: Y aparte de vender los boletos.
1: Los boletos ya están vendidos, Carla. Y están vendidos porque la maestra los acomoda con los alumnos de los otros semestres. Ajá. Y obviamente también se llevan a cabo otras actividades, cuando vende boletos de rifas, ella les da puntos. Y a quien no compre, pues no tiene, no tiene sus puntos extras. Entonces sí, entiendo el comentario del muchachito, claro. Es un alumno, obviamente, sí, claro. No quiere quedar mal, Dios, obviamente tiene temor a su, sí, a que haya una represalia, uh-huh. Es obvio, uh-huh. Es ilegal lo que se hace ahí en esa, que solapan el director, los directivos, es obviamente un robo, en lo cual pues los alumnos no se atreven a decir nada, y muchas veces los papás tampoco, porque pues depende de la calificación de nuestros hijos, y pues no los queremos afectar.
0: De verdad, muchas gracias. Gracias por
1: usted,
0: su testimonio.
1: Muchas gracias por comentar. Muchas
0: igualmente,
1: gracias.
0: Hasta pronto. Le puedo seguir, voy a leer nada más, pero primero le voy a marcar, porque tengo dos llamadas. Primero la de siempre con Martín González. La de cada semana, porque da para más. De hecho, le voy a preguntar al... Ya lo dieron, no sé, ese dinero. Y por la experiencia que hemos tenido, la verdad es que nunca dan marcha atrás. Pero por lo menos para que en lo sucesivo pues rindan cuentas o algo, preguntarlos con los directivos de Cobach, de Sonora, e insistirles. ¿no? Y estar al pendiente para que no haya me colgó. No, no me cuelgues, Martín. Le voy a volver a marcar a Martín. Ay, bueno, entra esta llamada. Mande. Bueno. Sí, a la orden, Carla Montaño, servidora. Sí, a la orden, dígame.
1: Está bien.
0: A la orden.
1: Mande. Lo que pasa es que en cuestión de la obra, creo que se está tomando en mal contexto. Solicitaron a todos los papás, la maestra fue la que dijo que niño que no pudiera participar, el papá en ese momento se podía acercar, no se les obligó en ningún momento. Eso de que la maestra maneja el dinero tampoco es cierto. Hay grupos que, el del muchachito que habló, son seis vestuarios, algo así comentó. En el caso de mi hija, son 22 vestuarios. Pues, son gastos, es obvio, y ellos dicen, como es un muchachito, cada grupo lleva a su director, ellos recaudaron el dinero, y cada grupo va a gastar, depende de la obra que ellos eligieron. Se supone que el dinero es el dinero que salió de lo que aportaron. Ahora dicen, hay papás que les piden siempre, se habló la señora, pero realmente yo creo que deberían hablar con sus hijos, o ellas acercarse con el director. Hay muchos grupos que hicieron rifas, lejos de pedirle a los papás, hicieron rifas. En cuestión de, creo que hay un mal contexto, o sea, no sé cómo explicárselo.
0: ¿Cuánto ha aportado usted?
1: Mande.
0: ¿Cuánto ha aportado usted para la obra de su hijo o hija?
1: Yo aporté 600 pesos.
0: ¿Cuánto?
1: 600, fue un 600. Solo pago.
0: Ajá.
1: Porque el grupo de mi hija, cada grupo lo manejó diferente a como ellos quisieron recaudar el dinero. Uh-huh. Yo pagué 600 pesos, de lo cual del vestuario van gastados como 12,000 pesos.
0: Uh-huh. Okay.
1: Entonces, si tú ellos desglosan todos los gastos que ellos tienen, uh-huh, es bastante dinero lo que se gasta. Ahora dicen, es que la escuela está fuera de... Pero seamos realistas, los niños ahorita... La verdad, pues, hay jóvenes que andan muy mal. Qué bueno que les ponen eso, ¿por qué? Porque ellos desarrollan, o sea, veamos el lado bueno también. Ellos desarrollan, aprenden, van directo para universidades. En la universidad tampoco van a gastar. Es la misma, los están preparando, veamos que están preparando a los jóvenes. Uh-huh. Es algo bueno también para ellos. Uh-huh. La maestra no toca ningún peso, como dice el niño, cada director maneja el dinero, cada director desglosa, uh-huh, cada grupo tiene el director de escenario, el director de vestuario, el director de baile, lo que vayan a hacer, depende de su obra, es cierto, hay más grupos que gastaron menos, hay grupos que van a gastar más, porque como dijo la maestra en la junta que nos hizo como padres, cada grupo va a decir que tanto gasta, porque cada grupo va a escoger su obra. Uh-huh. Pues cada grupo es diferente, sí, claro. Y cada grupo va a recaudar diferente. Uh-huh. Veamos que nos están guiando por algo bueno, es algo que yo no lo veo
0: de hecho,
1: mal.
0: De hecho, es obligación de la maestra,
1: de
0: dicen, ¿no?
1: De que dicen, dinero, bueno, tienen la beca se supone que es para la escuela, no es para que se vayan a poner uñas, no es para que se vayan a comprar una gorra, ese es gasto de la niña. Hay niños, seamos realistas, hay niños
0: ese criterio es el que estaba edad, diciendo que o sea, por y ese dinero que lo gastan
1: en fiestas. Uh-huh. Qué mejor que invertirlo en la educación de ellos mismos, en desarrollarlos, en impulsarlos. Ah, bueno, tú te estás en este, bueno, eres bueno para bailar, eres bueno para dirigir, eres bueno para esto. Se me hace bien. No le veo lo malo. Uh-huh. Hay muchas cosas que los jóvenes hacen mal y como papá a veces les aplaudimos y está mal. Uh-huh. Tienen, como te digo, tienen el dinero de la beca. ¿Por qué no usarlo ahí? Se supone que el dinero que les dan en la beca es para eso.
0: No, no es para eso. La educación es otra cosa. Las obras o el festival o el evento uh-huh cultural que es del cual estamos hablando es extra programa, es extra escolar, extra programa educativo.
1: Pero el dinero lo usan antes los niños hasta para irse a tomar. Y eso está bien entonces.
0: Pero, ¿qué tendría que ver con lo que estamos diciendo?
1: Pues el dinero lo puedes usar para pagar el dinero de sus papás. Es que me está costando. Bueno, sácalo del dinero de la beca que te da el gobierno para tu hijo.
0: Uh-huh. Es lo que está, justo eso estábamos
1: no
0: diciendo.
1: Tu gasto.
0: Justo estábamos diciendo que ese es el criterio que están aplicando, y por eso es una pedidera de dinero en las escuelas, y no tendría.
1: Es que es el único dinero que nos han pedido para la obra. De ahí fuera, a mi hijo nunca le han pedido dinero.
0: Uh-huh, claro.
1: Que les piden para una copia, que venden un boleto, lo que sea, rifas que se hacen uh-huh. internas en la escuela, sí, pero fuera de ahí no le han pedido esa cantidad de dinero.
0: Fuera de rifas, boletos.
1: La única cantidad de dinero que les piden para la obra.
0: Claro. Ok. Muchas gracias. Muchas gracias. Ay, qué genio. 8:00 a.m. con 20 minutos. Es justo eso estábamos diciendo, que viene saliendo la misma, ¿no? Es una privatización, velada privatización, el dinero nomás da vuelta. Pues qué sentido tiene, ¿no? Le agradezco de verdad a Martín, ¿no contesta? Sí, ahí está. A Martín González, la atención de esta llamada, como siempre, Martín. Ponnos de buenas, por favor, háblanos bonito. Buenos días, ¿cómo estás, Martín?
2: Claro que sí, Carlos, buenos días. Estar mejor sería pecado, contento por iniciar una semana más. Saludo a nuestros amigos radioescuchas. A ti, amigo, amiga, ¿sabías que muchas veces la vida no te responde como quieres, sino como la miras? Porque hay personas que ven problemas en cada oportunidad y otras que encuentran oportunidades en medio de cada problema. La vida, lo que quiero decir es que la vida es un espejo. Te devuelve la energía, la actitud y la manera en que decides enfrentar cada día. Si despiertas pensando en todo lo que está perdido, tu mente buscará razones para rendirse. Pero cuando decides levantarte con fe y con muchas ganas de avanzar, algo cambia dentro de ti. Y no porque los problemas desaparezcan de inmediato, no, sino porque tú empiezas a hacerte más fuerte que ellos. Y sí, por supuesto, ¿eh? Claro que habrá días muy difíciles, habrá caídas, decepciones y momentos donde vas a sentir ganas de rendirte. Pero incluso ahí tienes el poder de elegir quedarte atrapado en la oscuridad o convertirte en alguien capaz de crear su propia luz. Hoy, amigo, amiga, la vida te está mirando de frente y la pregunta es, ¿qué reflejo quieres darle? Porque cuando cambias tu manera de mirar el mundo también empieza a cambiar contigo. Así que, Carla, amigo, amiga, este inicio de semana, esta semana, este día, sonríe más, crece más, atrévete más, porque la vida siempre termina devolviéndote todo aquello que decides proyectar. Un abrazo, Carla. Excelente semana. Y recuerden todos que el cielo es el límite. ¡Ánimo!
0: El cielo es el límite. Muchas gracias, gracias, gracias, Martín González. Como siempre, un abrazo, querido amigo. Y síganlo ahí en sus plataformas. Está como Martín González. Y le voy a marcar... A ver. Sí, le voy a seguir. Espérenme. No se me... Tranquilícense. No se me desesperen. Sí va a leer todos los mensajes. Pero, primero... hubo un evento y nos va a contar el licenciado. Le agradezco mucho la atención de esta llamada al licenciado Humberto González Cano, que realizaron un primer conversatorio en el Itson. Es una nueva asociación. Veíamos ahí en las fotos a Castanedo, al licenciado Castanedo y otros abogados ahí muy conocidos. Y es una nueva, ¿es asociación o qué es, licenciado? ¿Y cómo les fue ahí en el Itson? ¿Qué hicieron? Buenos días.
3: ¿Qué tal, Carla? Muy buenos días a ti y a tu amable auditorio, a tu gustado espacio. Gracias ahí por abrirnos este espacio. Efectivamente, Carla, así como lo comentas, se llevó un primer conversatorio universitario de derecho en Itson, Guaymas. Así como lo dices, pues no. Pues estuvo la presencia de varios miembros de la red, el licenciado Vicente Castanedo, el licenciado Ricardo Leiva, Josué Moreno, tu servidor, pero no solo eso, Carla, es importante que sepas que vinieron jueces y magistrados del Poder Judicial, que fue en Campus Itson, y fue los días 22 y 23 de mayo, dirigido a la comunidad estudiantil de Itson Campus Guaymas, pero ahí te va, Carla, sin cobrar ni un solo peso. A mí me tocó, lo digo por lo menos por mí. A lo mejor mis compañeros eran más pudientes, ¿no? Pero a mí me tocó, Carla, y te lo digo así, no poder acceder a veces a simposios, congresos, cuando somos estudiantes, pues por no tener dinero, porque pues eso cuesta usualmente. Ah, bueno, este simposio, este conversatorio universitario, lo hicimos en coordinación los miembros de la red con Ipson, de manera gratuita. No le costó ni un solo peso pues a los jóvenes. Y pues para nosotros es un placer y un honor estar realizando en la red sonorense, en coordinación pues con otras universidades, con instituciones, pues foros de esta naturaleza, porque la verdad que los más beneficiados son los alumnos.
0: Okay. ¿Quiénes estuvieron, me dicen que magistrados, de qué hablaron? ¿Cuál fue el tema, el programa?
3: Fíjate que los trabajos correspondieron a temas de pues muy, muy importantes, ¿no? Estos temas son temas de género, hubo temas de violencia vicaria también, ¿no? Juicios orales, también en materias jurídicas de reformas recientes, pues hay temas que a veces pasan desapercibidos y es importante en el derecho y en muchas ramas el estar actualizado día a día. Por eso pues la red sonorense, pues realmente sabemos, pues hemos sufrido muchas cosas y queremos facilitarle a la comunidad estudiantil de la localidad Guaymas Empalme, pues que tengan acceso a ver tópicos interesantes, sobre todo prácticos, Carla, de criminología, criminalística, derecho penal, juicios orales.
0: Okay, y ¿cuánto duró? ¿Fue un día el conversatorio?
3: No, fueron dos.
0: Dos días.
3: Fíjate que fue el viernes 22 y el sábado 23. El sábado 23, pues como es sabido, fue el día del estudiante. Uh-huh. Y aún así contamos pues con un numeroso aforo. Carla, 100, más de 100 estudiantes un día, y al otro día casi le pegábamos también a los 100, casi fueron 200 estudiantes que se vieron beneficiados, pues, ¿no? Uh-huh. con esto. Y además, pues, no sé si me lo permitas agradecerle al rector del Ipson Campus Guaymas, al doctor Humberto Aceves Gutiérrez, que fue el encargado de inaugurar los trabajos y de la correspondiente clausura también de los trabajos. Y pues tuvimos también el apoyo, ¿no?, del Poder Judicial del Estado, que pues vio algo noble en esta labor y también se nos unió a la red sonorense.
0: Okay, pues muchísimas gracias por la información.

0: también quiero que sepa la comunidad que por conducto de ustedes, de los medios de comunicación, por tu tan gustado programa, se puede hacer contacto la gente que tenga necesidad de llevar algún procedimiento de naturaleza jurídica y que no tenga los recursos para hacerlo, que se contacten con ustedes, Carla, y ustedes nos pueden turnar los casos y que sepan que agarramos casos gratuitos, sin cobrar ni un solo peso, pro bonos, a todos aquellos que califiquen, pero nadie se va con las manos vacías, porque al plantearnos el asunto, al atenderlos en las oficinas de la red, le vamos a dar una asesoría jurídica gratuita.
1: Ok, pues muchísimas gracias, de verdad, gracias por la información, estamos en comunicación y enhorabuena. Gracias.
0: Gracias a ustedes.
1: Igualmente, hasta pronto. 8:00 a.m. con 28 minutos. Veíamos en esa red al licenciado Castanedo, que es uno de los, para nosotros, el mejor penalista que hay, muy preparado. No sé cuántos doctores. Yo lo dejé en 2 doctorados. ¿Cuántos llevara? No sé cuántos posgrados tiene, pero tiene un montón. Y siempre actualizándose. Además, un tipazo, ¿no? Un tipazo. Y está Josué Moreno también. ¿Quién otro vi que estaba ahí? De los abogados de los que conocemos. Mande. Buenos días, a la orden. Covacha, a la orden, lo escuchamos. Mándeme.
2: Sobre el tema del Covacha, lo que la polémica que se está generando ahorita en este momento sobre las actuaciones de las obras de teatro, ¿no?
1: Estamos al aire, sí, dígame. Sí.
2: Lo que sucede es que yo tengo mucha comunicación con mi hija respecto a ese tema. Uh-huh. Igual cuando se hizo la junta, la maestra nos informó de que iba a ser un gasto grande, sí, pero desde un principio se nos informó, ¿no? No es algo nuevo. A lo mejor los papás que no fueron a la junta no están de acuerdo con lo que se está gastando en este momento, pero desde un principio se nos advirtió de que sería un gasto grande. Uh-huh. Igual se nos dijo que la maestra no va a administrar el dinero, claro, ni un solo peso.
1: Claro.
2: Lo está administrando los mismos alumnos. ¿Para qué? Para evitar ese tipo de polémicas que puedan causar daño en sí, ¿no? Vaya. Uh-huh. Porque toda esta polémica en sí le va a afectar a la maestra, seamos sinceros.
1: Pues no creo, porque cada cuarto semestre, o sea, cada año, digamos, se pasa por lo mismo y ahí sigue, y lo sigue haciendo.
2: Pero pues, dígame usted una cosa, ¿usted haría eventos así?
1: No.
2: No, ¿por qué motivo?
1: Porque no lo incluye el programa educativo.
2: Yo soy alumno egresado del COBAL desde hace 2008, y yo desde entonces, esto se ha estado generando. A mí me tocó hacer obras en el COBAS. O sea, si no es algo que está incluido en el programa, ¿por qué desde, digamos, más de 20 años se está haciendo este tipo de proyectos?
1: Completamente de acuerdo. Lo que no está incluido es que sea en el auditorio cívico y todo lo demás. ¿Cuánto lleva gastado usted hasta ahorita en el?
2: Llevo un gasto aproximado de unos 600 pasaditos. De que a mí en la junta se me dijo desde un principio que cada grupo iba a manejar diferente, ¿no? Que los alumnos, como le digo, los alumnos, los directores, son los que iban los encargados de distribuir en las partes de la obra, que un encargado de vestuario, un encargado de maquillaje, de baile, escenografía, ¿no? Y el mismo director es el encargado de manejar eso. A lo mejor todos pusieron un tesorero. En el caso de mi hija, el director es el que estaba manejando el dinero. No, entonces sí es cierto. O sea, estaba pidiendo que 70 pesos para no sé qué y 50 pesos para no sé qué tanto. Pero desde un principio se nos dijo que eso iba a salir del dinero que los alumnos ya tenían recaudado. No que se nos iba a estar pidiendo a nosotros cada que se ocupaba un dinero. O sea, el dinero lo traen los alumnos. Si la maestra le dice, ¿sabes qué? Vamos a ocupar para la ambulancia, que para pagar el auditorio. De ese dinero que nosotros ya entregamos, de ese dinero los alumnos le tienen que entregar el dinero a la maestra. ¿Okay? Con su ticket para poder comprobarlo.
1: Claro.
2: Entonces, también se nos dijo en la junta que en cursos anteriores se habían dado casos de que los alumnos, así como usted comentó ahorita y comentó la mamá que marcó hace rato, de que cada semana 100 pesos para la hora y que cada semana 100 pesos para aquello. Que algunos alumnos hicieron eso.
1: Claro.

0: O sea, por lo mismo no lo dejó claro desde un principio la maestra. Uh-huh. Y vuelvo a repetir lo mismo. Si algunos papás no fueron a la junta, a lo mejor tienen de esa falta de comunicación respecto al tema. Uh-huh. Okay. Por mi parte, yo me considero un papá que siempre está al pendiente de la educación de mi hija. Uh-huh. Y le voy a ser sincero, como comentó también la otra mamá, creo que fue la última que marcó referente al tema. Mi hija tiene la beca. Usted dice que la beca no es para la escuela. Eso fue lo que yo entendí.
1: Si bueno, es un, no es para pagar el auditorio cívico ni para pagar algo que no está en el programa educativo.
0: Escúcheme, por favor. No, no digo que es para pagar eso. Yo digo, es para un proyecto escolar. Si el dinero no es para la educación de mi hija, no entiendo para qué es el dinero eso.
1: Bien. Gracias.
0: No, todavía no termino. Discúlpeme.
1: Sí, bueno, dígame. Ok. Continúe, okay. Si lo escuchamos.
0: El dinero ese de las becas, uh-huh, se supone que es para la educación de los hijos. Uh-huh. Y este proyecto es algo que les va a fomentar a ellos, ¿qué? Trabajo en equipo, participación. Es cierto que las maestras toman en cuenta para poder calificar este proyecto, pero no más es la maestra esa. Son varios maestros que van a tomar en cuenta el proyecto para poder calificar.
1: Sí, no lo dudo.
0: Y como dice usted, es que sí hay represalias. O sea, si no pones, si hay chamacos que no trabajan, que juegan, y eso, o sea, ¿le van a regalar la calificación? Usted dígame.
1: Lo que pasa es que no debe haber represalias si no pagan. Yo lo que estábamos comentando es que quien no ha pagado, o sea, quien debe, entre comillas, porque no tendría por qué deber, algo que no es una obligación dar, okay, no, que no pague. Okay, que no pague un peso. Pero, y ojalá que no haya represalias. O sea, esa será la muestra principal de que no hay represalias, que no den un 5 y que vaya a la obra, que cumpla con su trabajo y que no dé un 5 de lo que deben, ¿no? Es lo que estamos diciendo. Para garantizar, claro, que no haya represalias, para ver si es cierto que no hay represalias.
0: Estoy totalmente de acuerdo con eso, pero para eso los papás se deben de presentar al plantel, hablar con la maestra, con el director.
1: Pero ¿cómo sabe que no se han presentado?
0: Oiga,
1: usted está hablando por usted, ¿no? Usted está hablando por usted.
0: Mi hija es directora, yo lo hablo porque mi hija es directora.
1: Ajá, pero son varios grupos. ¿Cómo sabe si no se han presentado? Si no han querido hablar con la maestra, si no han ido a hablar con maestra, subdirectora o director.
0: Yo estoy al pendiente de la radio y no hay ningún papá de esos hablado para comunicar eso, ¿no?
1: Un montón, sí, ¿cómo no? Sí, ya hablaron.
0: ¿Hablaron con los maestros?
1: Sí, por supuesto, son los que hablaron primero.
0: Entonces no escuché porque estoy al pendiente de que inicie el programa y no escuché ningún papá de hacer ese comentario.
1: Sí, lo que pasa es que así como usted está de acuerdo y apoyo es muy respetable, habrá quien no esté. Y así como usted está pidiendo espacio y respeto, me parece que usted como papá pues debe de respetar a los demás que sí van. O sea, no entender el suyo como criterio único y que usted está bien y el que no paga por el hecho que no pague está mal y es un mal padre y no va.
0: Yo dije eso. Yo dije que un papá que no paga está mal. Yo dije, hay que ir a hablar, para eso tenemos el don de la comunicación.
1: Esa es lo que voy. ¿Cómo sabe? ¿Por qué asume que un papá no ha ido?
0: Yo jamás he asumido. Yo dije, ¿sí? ¿Por qué no van? Dije yo. Yo no dije, ay, que los papás no nunca han ido.
1: Y yo le contesto, sí han ido.
0: Ok, uh-huh. Ahí está, usted me está contestando. Pero yo jamás dije, yo le comenté asegurando de que los papás no están yendo.
1: Me lo acaba de decir, pero está bien.
0: Un comentario.
1: Ok.
0: Lo que estoy haciendo.
1: Ok.
0: O sea, se supone que se debe hacer así. ¿Por qué? Porque tenemos el don de la comunicación todos. Uh-huh. Así como ahorita, yo estoy hablando con ustedes, estoy comunicándome. ¿Por qué? Porque se me hace algo injusto que le están haciendo a la maestra, que desde un principio se nos dijo a todos. O sea, ¿por qué? Porque eso afecta lo que viene siendo a la maestra. A los papás no nos afecta. Afecta a la maestra, toda la trayectoria que tiene como docente. Todo eso le va a afectar a la maestra.
1: Pues ojalá, para que ya deje de haber
0: tanto gasto. Discúlpeme, le estoy deseando mal a la maestra.
1: Ojalá que le afecte. ¿Le estoy deseando el mal? No, por supuesto que no.
0: Usted está diciendo que ojalá y no le afecte. Usted me está diciendo ojalá.
1: Ojalá y le afecte con sus superiores lo que ella está haciendo mal, que es promover tanto gasto que no tiene nada que ver con el programa educativo. El programa educativo es una cosa en el cual aprenden todo lo que usted dijo, sin necesidad de gastar tanto dinero. Sin embargo, si usted está de acuerdo, muy respetable, y qué bueno que esté de acuerdo y que aporte lo que puede aportar.
0: Ok, muchas gracias por atender mi llamada y entiendo, ¿no?, que como lo mío no genera polémica, lo está tomando de esa manera.
1: No, muchísimas lo acepto.
0: Gracias, que tenga muy buen día.
1: Gracias, hasta pronto. No se enojen, lo aceptamos y lo primero que le dije, muy respetable y qué bueno que piensa así y que está en condiciones de aportar. Lo aceptamos. Permítame, por favor, nada más un poquito. Y antes de que entraran las dos llamadas en las que se refirieron a las becas, le dijimos, en esa escuela, esa maestra específicamente, porque no todos, permítame, por favor, y en el resto, y eso desde preescolar hasta, voy a decir prepas, porque universidades pues públicas, digamos que no lo hay tanto, es distinto, pues, hasta prepas. En muchas, el argumento para aumentar la pedidera que ya se venía registrando es ese, las becas. Le recuerdo, escuelas públicas. Mande. Sí, a la orden, dígame.
2: Soy alumna egresada también de Cobach y tengo una familiar en Cobach actualmente. Y pues es increíble que se estén solapando estas actividades, que millonarias, no, obras de teatro millonarias, y que sobre todo se dejen responsables a jovencitos de, ¿qué te gusta?, 15 años, responsables de manejar tanto dinero, que sean los que tengan que dar la cara a los alumnos por la maestra, y que la maestra no pueda dar un desglose claro de los gastos. No, los papás que están hablando, nomás escucho que comentan, ay, pues se nos advirtió, pues se nos avisó, resignados, no piden cuentas, justificación de los gastos. Ahora, la beca no es para pagar las obras teatrales de la maestra, que la maestra requiere. Y sí, son actividades que fomentan la literatura, la actuación, quienes las habilidades de los alumnos, claro que las fortalece. Pero se pueden realizar esas actividades dentro del plantel y se pueden organizar obras muy bonitas, muy presentables, dentro del plantel sin exigirles tanto dinero a los alumnos. Entonces, esa es mi opinión.
1: Muchas gracias. Hasta pronto. 20 minutos para las 9 de la mañana. Lo que sí no entendemos es por qué lo pagan si no quieren pagarlo. Si la mayoría no está de acuerdo. Permíteme, por favor. Y termina pagándolo, pues no lo hagan. Y si hay, el problema es, si hay represalias, entonces sí, o sea, el exigir, como dicen, que sí lo ha habido. Ahorita voy a leer los mensajes. Mande.
3: Este hombre que habló es padre de familia que también está de acuerdo con la ratería, porque yo también fui parte de la mesa directiva y todo es cosa de del director. El director está de acuerdo y allí lleva una gran mochada. Los maestros siempre están encontrando argumentos para sacarle dinero a los muchachos, a los padres de familia. Y sí les afecta, si no dan, lo señalan y les afecta. Claro que sí les afecta. Ese muchacho que habló, el jovencito que habló, él está preparado. Tú habla, tú di esto, tú es. Y también ese hombre que habló, que está tan a favor de que dándole la razón en todos los maestros, él es parte de los directivos. También a él. Pero tú defiéndenos, tú habla, digas tú. ¿Y por qué no habla el director? ¿Por qué no habla el subdirector? Ah, ellos muy calladitos, ¿por qué? A ellos les conviene. Son unos bandidos, unos rateros. Yo quisiera saber a dónde denunciarlos a esos rateros. Es mi comentario.
1: Gracias. Hasta pronto. 18 minutos para las 9 de la mañana. Nada más lo que hemos dicho aquí. Quien piensa distinto, porque siempre los va a ver y a lo largo de años y el tiempo que llevamos aquí, ya para pasar a otra cosa, el tiempo que llevamos aquí, cuando hemos señalado la pedidera y les hemos sacado cuentas, no en todos los planteles educativos, ni todos los maestros. Siempre precisamos eso y nos referimos, bueno, a escuelas públicas y a veces en algunas privadas que sí se les pasa la mano. Siempre decimos exactamente lo mismo, pues, que suele haber un grupo de mamis y papis muy respetables también, pero que no tendrían por qué señalar a quien no puede o no quiere pagar. Y esos prejuicios, por esos señalamientos, permítame, por favor, es que papás terminan haciendo lo imposible por pagar lo que no deberían y con lo que no están de acuerdo. ¿Por qué? Porque le da vergüenza al niño o a la niña ser exhibido, o para no tener problemas por pertenecer, para no ver caras. De los clásicos de, mira, trae uñas y no quiere pagar. Pues es que ¿por qué va a pagar algo que no es una obligación? Porque no lo es. Lo que decíamos, ¿no? Desde que se aumentaron las becas, porque becas siempre ha habido, pero ahora hay de manera general, desde que aumentaron las becas, el argumento, y lo dijimos antes de que hablaran los dos papás con ese argumento, el argumento ha sido, ay, ¿y por qué no lo de las becas? Porque por tanto que se quejan, si les dan beca, y rifa tras, porque además, aparte, de los 100 pesos a la semana, aparte fueron rifas, todavía creo que no dicen quién ganó, ahorita estoy en no todos, pero en diferentes de grupos, es una cosa, mande, con razón la subdirectora es la consentida esa maestra, con razón, mande la orden.
4: Qué bárbaro, ¿a quién defiende?
1: Gracias. Hasta pronto, que insisto, hay que respetar también esos criterios, pero pues hablan a la defensiva si nosotros no somos los que estamos ni ocultando las cuentas como se ocultan. Si fuera real, la verdad es que las cuentas las rendirían bien, bien claras, ¿no? Y cada uno tendría claro cómo en qué se gastó, y no sería una reacción así, ¿no? Como tan a la defensiva contra los papás de por el asunto de las becas, que ellos se deben de acercar, pues es que quién te dice que no se han acercado, es decir, se emite un juicio contra los papás que no quieren o que no pueden pagar, permítame por favor. Y en el otro caso, en el caso de papás que no pueden pagar, ellos no están criticando a los papás que sí pagan. Ellos se van directo a contra la maestra. No están criticando a los papás que sí pagan o a los papás que están de acuerdo. Ellos no dicen nada. Pero si se fija, al revés, sí es así. ¿Por qué? Porque ese es el criterio de la maestra. Mande. Buenos días. Sí.
5: Clínica sí. Que está pasando ahorita de la maestra.
1: A
5: de
1: la orden. Obras.
5: Okay, se me hace una injusticia lo que están haciendo, porque están haciendo mal manejo de la información, están mal informados. El dinero que se está recaudando se está haciendo por medio de los alumnos. Cada salón es una obra. Son seis obras las que se van a presentar.
1: Ya lo dijimos.
5: En cada salón hay alumnos encargados de dirigirla, lo cual la maestra nunca mete mano en lo del dinero, que es lo que se está comentando ahorita. Uh-huh. Eso de que roba dinero, pide tanto dinero que para esto, que para el otro, no. Claro. Nosotros mismos como alumnos estamos manejando ese dinero. Uh-huh. Cada director tiene ciertos jefes de área. Uh-huh. Cada director de obra, quiero aclarar, ¿no? Uh-huh. Porque ahorita en la llamada de la señora creo que hubo una confusión con director y subdirectora. No, ellos no están involucrados en esto, somos nosotros los mismos alumnos.
1: Claro.
5: Ok, cada encargado de obra tiene ciertos jefes de áreas, ¿no? Que son vestuario, maquillaje, utilería, escenografía, y en cada uno hay gastos. Sí. Claro. en la junta con los papás se dio esa información. Va a ser un gasto grande porque es una obra de teatro. Eso de que se puede hacer en la escuela, ¿por qué no hacerlo en la escuela? Porque es menos gasto. Sí, a nosotros como alumnos se nos dio la opción, nos dijeron, ¿pueden hacerlo aquí en la escuela o lo hacemos en el auditorio? Uh-huh. Todos votamos en el auditorio porque queremos presentar algo bien, algo grande, algo de que es mucho gasto. Fue porque nosotros mismos lo decidimos. Nosotros mismos decidimos qué tanto queremos invertir en eso y para saber qué queremos presentarnos, y obviamente queremos presentar algo bien porque pues también queda para nosotros como beneficio académico de que trabajan muy bien como equipo, ¿no? Que fulanos alumnos, nos queda en nuestro historial académico.
1: Pues no, ¿eh?
5: Sí, de hecho, sí.
1: No, dentro del programa educativo no está... la celebración de una obra no hace la diferencia para la calificación.
5: Discúlpeme, no me está entendiendo. No me estoy refiriendo a las obras. Me refiero a lo bien que trabajamos nosotros como alumnos en tales proyectos, ¿no? En el manejo de tal proyecto.
1: Sí.
5: No me estoy refiriendo al programa educativo, de que no, es que no está dentro. No. Estoy refiriendo que a nosotros nos beneficia porque cuando nosotros entremos a la universidad va a haber muchos proyectos así en los que va a haber gastos, va a haber manejo así, o sea, nos están preparando para la vida.
1: Bueno, lo que la preparación para la preparación académica en COVACH se basa en un programa educativo, que es el que tienen que cumplir. Y ese sería para la universidad al historial al que se refiere, es un programa educativo. Uh-huh. Y no está,
5: sí, pero,
1: no hay una diferencia entre hacer una obra de teatro en un auditorio a hacerlo en una escuela o pagar 100 pesos o no pagarlos. No habría una diferencia. O sea, no mejora su historial académico a partir del programa educativo, que sea en el auditorio o que sea en la escuela, o que paguen 100, o que paguen 1,000, o que paguen 0 pesos.
5: Sí, ajá, y estoy consciente de ello. Pero la están acusando según de robo, ¿no? De que se roba dinero, que pide tanto, que esto y que el otro, es una total mentira. Yo me pongo a pensar, ¿no? Yo como alumna, okay, están dando esas quejas los papás. ¿Por qué no pensar que sus hijos son los mismos los que le están pidiendo dinero? Porque ha habido casos en los que, o sea, directores no piden ya dinero, o sea, ya se recaudó lo suficiente, y lejos de decir, no, pues saben que ya se acabó el dinero, no, lo que hacen es beneficiarse porque saben que les van a dar dinero, de que, ¿saben qué? Ocupo tanto para la obra, ¿saben qué? Me pidieron tanto, cuando es mentira, lo usan para ellos mismos. ¿Por qué no pensar en eso lejos de acusar a alguien?
1: Bueno, usted asume que no se acercó con la subdirectora, con directora y con la maestra.
5: No, aquí director y subdirectora no están involucrados, pero lo que le dije al inicio.
1: Pero ¿cómo sabe usted si los papás...
5: Porque yo soy alumna.
1: ¿Cómo sabe usted si los papás o mamás que están inconformes no se acercaron con director y subdirectora o con la maestra para confirmar lo del dinero? ¿Cómo sabe?
5: Hay casos de alumnos que no han pagado, o sea, que dijeron, ¿saben qué? En el caso de mi salón hay ciertos alumnos que dicen, ¿saben qué? Es mucha cantidad, yo no puedo manejarla. Se habló con la maestra, se habló con todos los maestros, estuvieron de acuerdo, se habló con nosotros como directores. Bueno, está muy bien, no pagues, dijimos, pero vas a apoyar en la obra.
1: Usted es directora de obra.
5: Sí,
1: okay.
5: Yo soy directora de obra.
1: ¿Dinero han recaudado ustedes? Porque ustedes son los
5: responsables. Llevamos cuentas, hay tickets y llevamos recaudados 28,200 pesos.
1: Ok. ¿Y cuándo fue la reunión en la que rindieron cuentas?
5: Al inicio de semestre.
1: No
5: se rindieron cuentas.
1: No
5: se dio a conocer
1: cuentas
5: a los papás. Cada alumno, cada salón decide qué tanta cantidad quiere recaudar en cada obra.
1: Ok. Y
5: la maestra no se involucra.
1: Claro, ni un peso, supongo, ¿no? Ni un 5. Sí, ¿y la reunión de rendición de cuentas cuándo la van a tener?
5: Pues es lo que andamos comentando ahorita como directores, el hecho de que había la polémica esa, el hacer nosotros como directores, la maestra no, nosotros como alumnos, una junta en cada salón, ¿no? Con todos los papás, vamos a pasar lista, ¿no? Es lo que voy a comentar, pasar lista por cada alumno para ver si en verdad el papá fue. Vamos a exponer lo que son tickets, aquí están las cuentas, porque todo eso se lleva en una carpeta, hay un control.
1: A ver, no más una cosa. Usted es estudiante, ¿eh? Usted no es directivo.
5: Soy estudiante.
1: Y usted no es papá, no es mamá, no tendría por qué estar que vamos a pasar lista y hay cosas que corresponden a directivos, a adultos, a padres, madres, tutores.
5: Pero hay mucha polémica de que es que no, es que el dinero, cuando el dinero lo manejamos nosotros claro, tenemos claro. Esa responsabilidad, claro. Nosotros como pues, responsables debemos de presentar pruebas para quienes tengan dudas. Okay, fueron tantos de vestuario, aquí están los tickets, pueden sacar cuentas, se gastó tanto, son tantos vestuarios, el maquillaje es la misma porque también se gasta utilería, todo es material, todo es dinero. Y es decisión de nosotros, o sea, a nosotros no se nos obliga, nosotros decidimos si hacerlo o no.
1: Entenderá usted que, y ojalá que le sirva de lección, y esto no es académico para la vida, el manejo de dinero es muy delicado, y no sé, la rendición de cuentas y la transparencia antes de polémica es lo más sano. Ha de saber también que en la toma de decisiones de dinero, ustedes como alumnos pues no tendrían que tenerla si no son sus papás.
5: Se supone que yo estoy siendo preparada para lo que viene la adultez, ¿no? Para eso son las escuelas. Nos están educando para poder manejar todo eso. Y no solamente me refiero a dinero, o sea, para todo. Para saber resolver, para saber, o sea, manejarme yo sola. ¿Por qué mis papás tienen que estar involucrados siendo yo casi adulta? O sea, se me hace ilógico. Lo veo en el caso de las primarias, ¿no? En el hecho de los festivales. Ahí también está dentro del programa educativo y se gasta mucho dinero. Yo tengo una hermanita en kinder y se gastan casi 600, 700 pesos en un solo vestuario. Y ahí sí juzgan a quien no pagó, que no pagó, que es y que el otro. Se gasta mucho dinero y no está dentro del programa educativo.
1: De hecho, sí está. Los gastos no,
5: no
1: y aquí
5: dentro,
1: los...
5: No está dentro del programa educativo.
1: Le voy a pedir un favor. No me levante la voz porque no se la estoy levantando. Y no, le voy a pedir otro.
5: La voz, estoy hablando bien.
1: Ok, le diría, aquí también hemos cuestionado, de hecho, la pedidera en escuelas específicamente con nombres, en donde se pide un montón desde preescolar, primarias, lo hemos cuestionado a lo largo de muchos años, señorita, sí lo hemos hecho.
5: Pues no parece, porque ahorita no dejan de tachar a Cobach. O sea, ¿por qué no pensar en eso de que, okay, no está dentro del programa educativo? Bueno, kinder tampoco, primaria, eso de que no, sí está, porque usted me lo acaba de decir, las cuotas tampoco están dentro del programa educativo y se usan para beneficio de la escuela. Y no está dentro de eso, se supone que hay ayudas, ¿qué no? ¿Por qué no meterlas ahí?
1: Lo hemos cuestionado, todo lo que ha dicho, lo hemos cuestionado en su momento, de hecho, bastante seguido, lamentablemente, ¿no? Porque es una pedidera en escuelas públicas y no debería.
5: Ajá, y usted lo mencionó, o sea, ¿por qué, como le digo, por qué tachar a una sola escuela cuando pues todas lo hacen? O sea, ¿ninguna sigue el programa educativo?
1: De hecho, sí. Aspecto. De hecho, sí lo siguen. En cuestiones de pedidera, se lo reitero, y sería la tercera vez en su momento cuando ha habido cobros excesivos al inicio del ciclo escolar. Lo decimos y mencionamos nombres de escuela, como lo estamos haciendo ahora con Cobach.
5: Pues no parece, se está contradiciendo usted misma. Primero me dice que sí está dentro, luego me dice que no.
1: El programa educativo está muy claro y de hecho es público. Y hay actividades que llaman extra académicas. Lo que no es está de hecho prohibido por la Constitución es el cobro desde cuotas hasta una serie de materiales y demás que pide. En el caso de Cobach está prohibido, lo que ya hemos comentado, está el programa educativo, lo debe conocer usted, no está incluido el cobro del montón de dinero, pero usted dice que está de acuerdo y usted dice que tiene la edad para la toma.
5: Nos están obligando para nuestra calificación, para nada, o sea, es un proyecto, como usted dice, escolar, o sea...
1: Ya lo escuchamos, y que usted está... pues preparada para la toma de decisiones. ¿En cuarto semestre está?
5: Sí, cuarto semestre.
1: Ok. Sí, está usted preparada para todo, claro.
5: ¿Te puedo hacer una duda? Una pregunta así.
1: Pues aquí las preguntas las hago yo. Puede decir lo que guste al aire.
5: ¿Y por qué no tengo derecho a preguntar?
1: Porque aquí las preguntas las hago yo, señorita.
5: Bueno, aún así la voy a hacer. ¿Por qué a lo que es el...?
1: No, señorita. No, señorita. No, señorita. Me va... sí, también les pregunto. Lo único, señorita. Aquí las preguntas las hago yo. Y usted a los adultos, porque usted no es una adulta. Usted a los adultos no debería de interrumpir, debería de escuchar. Y aquí le dimos el espacio, como se lo vamos a seguir dando, a todas las personas. Nada más una cosa. Usted no tiene edad, no tiene edad ni para la toma de decisiones, pero son sus padres los que lo educan, no más. En esta cabina y en estos micrófonos, quien concede el uso de la voz y los espacios y quien hace las preguntas soy yo, le guste o no. Le mando un abrazo. ¿Algo más?
5: Una innecesaria la polémica, la verdad.
1: Innecesaria la polémica. Muy respetable su opinión y ojalá que la obra le salga bonitas y las cuenta también.
5: Muchas gracias. Ojalá este problema se resuelva y cuando suceda pueda hablar de ello, ¿no? Igual como lo está haciendo polémica ahorita. Muchas gracias. Buenos días.
1: Buenos días. Le mando un abrazo. 2 minutos para las 9 de la mañana y que se me ve el noti en esto. Hubo un baleado, pero pues no alcancé. Mándeme a la orden.
6: Esa muchacha como que en realidad pues la educación que están dando no la está demostrando.
1: Nomás le voy a pedir un favor, si puede opinar no sobre los alumnos, ¿por qué? Porque son jóvenes, porque nosotros somos los adultos. Lo único que sí es que a mí no me va a tratar como.
6: No.
1: Claro, o sea, ahí sí no. Aquí en la cabina es otra cosa, pero debemos de entenderlos nosotros a ellos porque ellos no nos pueden entender a nosotros porque nosotros ya pasamos por ahí. Es lo único, sí, nada más. Sí, por la profe sí, y lo dijimos desde un principio. La profe no toca un 5, la profe se ampara en eso. Y la profe está atrás y se escuda. Y es, en efecto, un dineral. Pero que digan directivos del COBACH, los que están por encima del director de aquí, si eso es legal o no. Es un dineral. Algo más, amigo mío, rapidito, porque tengo todo.
6: A fin de cuentas, a ellos son los que le están quitando el dinero.
1: Sí.
6: Así no pasa.
1: Así es. Gracias.
6: Respeto para usted, por mi respeto para usted.
1: Igualmente. Hasta pronto. Y gracias a usted. Muchas gracias a usted por llamar. Y gracias a usted por escucharnos. Ya me voy. Se me fue. Él no tiene eso. Tenía compromisos de llamadas. También tengo que de mal. Me van a regañar. Ahora, ya ve, profe, lo que provoca. El que tengo INE. Voy a recibir esta llamada nomás para que no digan que no recibo a todas. Mande, que todas entraron aquí, nomás porque tenía compromisos yo con 2 entrevistas. Mande.
7: 100%, estoy 100% totalmente de acuerdo con usted. Totalmente de acuerdo con usted. Porque lo seguí desde un principio y como juez le diría... Qué bárbaros, que sigue lo mismo de siempre. Pero estoy totalmente de acuerdo con usted. Gracias. Qué bueno que haya dado un poquito de esto a la comunidad.
1: Gracias. Muchas gracias. Hasta pronto. Y le vamos a seguir, pues se me acabó el tiempo. Y tengo de comerciales lo que no se imagina, una regañadota me van a dar. Adiós.
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busco trabajo, cuando me voy a los hospitales, en la noche, de algún baño y roto, y de algún espejo para sala, favor de comunicarse a 622-162-4449, gracias.

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1: Mueren jóvenes motociclistas al no superar las graves lesiones con las que resultaron en un accidente en el sector Miramar.
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Buen día, Puerto de Guaymas. ¿Cómo te encuentras? ¿Cómo estás? Bienvenido a la Matraca Traca Morning Show. Ay, este ruidito no me deja, ¿eh? ¿Qué será? ¿Qué será? Andamos desatados todos aquí en la cabina de la 105.3. Espero me puedas escuchar fuerte y claro, ¿ok? Ese ruidito, ignóramelo. Ha de cuenta que no existe, ¿verdad? Temperatura para arrancar con todos los motores listos. 29 grados centígrados, un poquito nubladín. Dice por acá la temperatura. ¿Qué más hay? Muchos mensajes que dejó pendiente mi compañera Carlita Montaño. A ver, ok. Doña Norma, buenos días. Excelente día, dice. Excelente lunes, bendiciones. Igualmente para ti, mi amor. Lunes 25 de mayo, ¿cómo está la raza? ¿Qué dice mi racita matraquera en esta bonita mañana? 9:18 en este momento tenemos 25 de mayo. ¿Qué se celebra el día de hoy? Magdalena, es día de Magdalena de Pazzi. Magdalena de Pazzi, si tú te llamas así, pues muchas felicidades, mi amor. Te traigo horóscopos, te traigo mitote, te traigo cositas y, por supuestísimo, toda la buena vibra del mundo. Llegó la Naí, oiga, llegó el mitote y llegó el sabor. Está bueno. Te invito a que me acompañes, por favor, a lo largo y ancho de este programa, ¿ok? Por aquí me llega, dice, hola. Hola, buenos días. ¿Quién es? ¿Quién me habla? ¿Qué sucede y qué acontece? ¿Qué más? Que se le perdió un ponche en la iglesia del Sagrado Corazón, dice. ¿Qué es eso, mi amor? ¿Qué es eso? Comunícate conmigo entonces al 622-165-7866 porque tengo ganas de platicar contigo. ¿Qué me vas a contar el día de hoy? Aprovecho a toda la raza que anda desayunando en sintonía de la 105, la mamá de todas. Arrancamos con buena música. Viene Saúl el Jaguar a dueto con Gerardo Coronel el Jerry. Esta rolita se titula Luna y de esa manera te digo buenos días.

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10: Ahí le va, para que vayan agarrando motores. Doña Norma y la amada Gagiola, ¿dónde andan? Pues vienen los chicos de la cumbia. Ahora, si no me equivoqué, se llaman Las Arañas. Oiga, disfrútela, gózala, siéntala.

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¿qué te parece si iniciamos con los horoscopitos que hace mucho que no llegaban, eh? Ya están aquí. Empezamos con Aries. Para ti, signo de fuego. Deja atrás la impaciencia. Si relajas la raja y defines claramente lo que quieres, vas a lograr avances importantes, ya sea en el hogar y en la vida profesional. Para ti, Tauro, vamos a ver qué te deparan los astros el día de hoy. Mantén los pies en la tierra. Confía plenamente en tus capacidades, ¿ok? No es momento de dudar. Es momento de aprovechar las oportunidades y actuar con decisión. Para los signos cumpleañeros, ya entramos en Géminis Season. Géminis, para ti, pues, llegan cambios, ¿ok? En esta temporada de tu cumpleaños hay transformaciones también pendientes por ahí. Y a lo mejor, mejores ingresos económicos, ¿ok? También se te marcan compras, remodelaciones y viajes importantes para ti. ¡Qué chulada de maíz prieto, mi amor! Para los regidos bajo el signo de Cáncer, no permitas que los comentarios negativos te detengan. La luna nueva en Leo te trae respuestas favorables para tu familia y para tu vida profesional. Ponle mucha atención a tus sueños porque te pueden revelar algo comprometedor. Oye, qué padrísimo, ¿eh? Andan muy soñadores los Cáncer. Por acá dice, me llamo América. Buenos días, América. Buenos días, América Latina. ¿Cómo te lo va? Buenos días, Anaí. Estamos enojados contigo porque anoche no nos complaciste con la tercia de los Abson. Ay, mi amor, sabía que me había quedado pendiente una. Discúlpame la vida, mamacita. La tremendísima Abelina Saiza y el Andrés Insunza. Ay, mi amor. Ahí les mando un besote. Voy a tratar de complacérsela. Si no puedo ahorita, se las voy a poner en la tarde, ¿ok? Una rolita de los Abson. Sabía que me había quedado pendiente una. Apenitas si me acabalé, mi amor. Gracias a toda la gente que me estuvo acompañando la noche de anoche. En las tercias de Reyes la pasamos muy padre, muy, muy fabuloso. Hubo de tocho morocho, oiga. Por aquí dice, muy buenos días, soy cumplo... ¿Qué? Hoy cumplo 62 años. Vámonos ahí. Vamos a felicitar todos al Ramoncito Luis Talamantes, que el día de hoy está de manteles largos. Mi amor, muchas felicidades. Que Dios te bendiga. Que te compren un pastelito ahí de la norma, ¿eh? Me invitas al pachangón, por favor. 62 años de vida está celebrando el Ramoncito Luis Talamantes. Tremendo personaje de aquí de nuestro puerto de Guaymas. Si usted lo conoce, felicítemelo, porque hoy es su pachangón. Vámonos con Sergio Vega el Chaca. Esta canción para todos los que hacen, ¿cómo se dice? Para todos los que borran cassette. ¿Quién es usted? Se titula esta rolita. 9:33. Continuamos.

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0: 9:48, te traigo Grupo Retro. No, no es cierto, te traigo Chavo Ruco. Chavo Ruquitos por aquí. ¿Qué? Me borraste mensaje, tremendo Chayito Castillo. Buenos días para ti, mi amor. El saludote tremendo para la tía de la América. Dice que está de cumpleaños también. Se llama Fernanda, la chamacona. Felicidades, mi amor. Saquen todos el pastelito de la Norma. Oigan, ¿cómo traigo antojo de pastel? ¿Por qué será, ¿Por qué será? No lo sé, dímelo tú. Vámonos pues, sin más ni menos, con el grupper. No, qué grupper retro, los chavorrucos, hombre. Viene por el lado A, directo, en vivo y a todo color. Ole, ole. Esta canción muy viral por ahí en TikTok. La chica, yeye.
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0: No es cierto, será o no será, me equivoqué.

onda, chamacos? Creo que me equivoqué. I'm so sorry. Ya saben que estas rolitas no son de mi época, pues. Qué barbaridad tan tremenda. No lo sé, no lo sé. Ay, díganmelo ustedes si me equivoqué o no me equivoqué. Pensaba que era la otra, pero no. Por el lado B, le brincan en este momento las tremendísimas Flans con esta canción que se llama El Ba-

0: Ahí está, entonces, Ole Ole contra las Flans. En este momento, tráiganme las campanas del terror. Ahí está, pues dicho y hecho, la chica Yeye, que no era la otra. Hay dos canciones que se parecen, ¿verdad? La chica Yeye contra El Bazar. Buenos días, Anaí Ruiz, la tremenda de todo Guaymas, dice. ¿Cómo estás? Bendiciones infinitas, que tengas un estupendo inicio de semana. ¿Qué onda? ¿Qué huele? ¿Qué huele? ¿Qué huele? Tremendo Jesús Antonio. Por aquí me votan por... dice, y es lunes y ya te equivocaste. ¿Cómo va a ser toda la semana? Dice...
1: El apodito de queda.
0: Ni modo, por ahí dicen que el apodito me queda. Por algo me dicen la tremenda.

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4: Iniciamos espacio de Radio Tianguis, 10 de la mañana con 5. Usted compra, vende, renta, anuncia, lo que sea que usted quiera comunicar, 22-202-86. Buenas, adelante.
5: Muy buenos días, estoy comprando aires de ventana y mini flides compuestos. Información al 622-152-2322, gracias.

0: canción.
1: Adelante.
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1: Estamos en Radio Tianguis, mi amor. Ahorita continuamos con las complacencias. 2220286, anúnciese.
2: Ah, buenos días. Vendo casa aquí en la Colonia Durón, aquí en la calle 7. Mayor información al teléfono 66-21-14-7576. Gracias.

0: Buenos días.
1: Adelante.
0: Se venden unos shorts de talla 14. Favor de hablar al 622-122-747-96. Gracias.

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1: De las buenas es para recordar, se la rifó el programador, oiga. Viene a cargo del Orgullo de Sonora, Grupo Laberinto. 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
1: algún daño material dejó salida de camino de una camioneta cuando circulaba por la carretera internacional, tramo Guaymas-Empalme.
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0: 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Florecita de mi vida, florecita de mi amor. Me imagino que este audio es de los chavorrucos, ¿verdad? Pero vamos, échale.
1: Buenos días, Anaí, que tengas un feliz y bendecido día. Bendiciones.
0: Ah, mentira, me equivoqué. Un zape para la tremenda. Se me fue. Buenos días, mi amor. El gallito también te dice hola, buenos días. Ahí anda, ahí se nos anda queriendo salir, que ya termine de sacar el gargajo, dice por ahí. Buen día, podría felicitar a Ramón Luis Talamantes Armenta. Hoy en su cumpleaños número 62, escuchen las palmas, gracias. Hoy nomás, Ramoncito Talamantes, ahí te mando a felicitar, mi amor. ¿Será tu esposa? ¿Será tu hija? ¿Quién es? ¿Quién es? Dice Chávez, nada más dice. Sí. ¿Quién es, mi amor? Bueno, sea como sea, muchas, muchas felicidades por acá. Una rolota del orgullo de Sonora, dice, viejita pero bonita, así es. Buen día, Anaí, que tengas excelente día. Morrita, ¿cómo te va, eh? ¿Cómo te va? Con el Bacanora, el ritmazo del grupo Bacanora próximamente en Guaymas, que te dijera, no hombre, luego me van a echar la bronca que yo ando diciendo, nanay, no es cierto, no se la crea. Buen día, hermosa, que este día esté lleno de cosas buenas y positivas para ti, que la bendición de Dios no te falte nunca. Igualmente, Blanquita Melgoza, ¿cómo amaneciste? Vamos a checar cómo andamos con el clima. Oigan, nos hace falta una chica del clima, ¿eh? ¿Cómo te caería acá una vocezona bien sexy que te dijera 29 grados centígrados? Así, porque a mí no me sale. Nuestro jefazo, Iván Vaca, contrátanos una chica del clima, hombre. Y si viene... Ay, no, así la vamos a dejar. Cabellos largos a cargo de los invasores de Nuevo León. Es lo que suena y lo que traigo para ti, 10:28. Ahí viene el horóscopo.

0: hay que terminar de levantarnos, Guaymas, empalme. Horoscopitos están aquí, segunda parte, Leo. La importancia de actuar en este momento es muy importante para ti. Ok, ponte trucha, deja atrás el pasado, por favor. La energía actual te pide, por favor, que impulses el éxito en tu vida y que te abras, que abras cancha a recibir grandes oportunidades para ti, porque ¿qué crees? Ahí vienen en camino. Para ti, Virgo, las responsabilidades continúan para ti, pero muy pronto vas a recibir un reconocimiento por tu esfuerzo. Una propuesta importante viene en camino y va a llegar con beneficios para ti y para toda tu familia, ¿ok? Este beneficio es universal, que te dije. Libra, se te presentan cambios positivos en tu economía y en tu estabilidad financiera. Hay firmas o acuerdos importantes que te van a traer tranquilidad y crecimiento. Escorpio, signo negro, signo de agua. Es momento de cerrar ciclos y tú lo sabes bien. Ahí vienen nuevas puertas para ti que se quieren abrir, pero no pueden. ¿Por qué? Porque no sueltas el pasado. Dale honda, hombre, dale honda. Créeme que lo que viene para ti es mucho mejor de lo que se va. Los cambios llegan y, por supuesto, tienes que estar preparado. Van a traer mucha estabilidad, mucha tranquilidad y mucha abundancia, pero solamente si le abres la puerta, ¿ok? Dale adiós al pasado y dile hola al futuro. Vamos, identificación, un puñito de comerciales y regreso para ti.
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4: la falta de precaución del conductor de vehículo al servicio de alquiler les cortó preferencia al motociclista que resultó lesionado.

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1: Es la marca registrada, oiga, Fidel Castro, vocalista y acordeón. 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

horoscopitos. 10 con 45, ya 15 minutos solamente nos quedan para terminar la matraca, por lo cual vámonos con Sagitario. Hoy es un excelente día para iniciar proyectos o buscar nuevas oportunidades laborales. También podrás cerrar un ciclo importante que beneficiará tu economía. Ahí está. No se nos sale el gallo, chamacos. Todavía no. Hay que aguantar un poquitito más. Capricornio, para ti tu vida profesional recibe energía muy favorable para que avances y para que crezcas. Las asociaciones o proyectos iniciados en estos días pues van a tener muy, muy buenos resultados. Ponle ojito a eso porque ahí está. Ahí está, ¿cómo se dice? La gallinita de los huevos de oro. Ahí la tienes, mi amor. Para los Acuario, hay que atrevernos a vivir nuevas experiencias y avanzar fijo con tus planes. Hay por ahí una negociación, un business, un algo que va a estar muy, muy favorecido para nosotros los Acuario. Nada más es cuestión de ponerle ojo también. Muy atentos todos los signos porque ya finalizamos. Vamos a cerrar contigo, Piscis. Las puertas de la abundancia comienzan a abrirse en tu vida. Así, mira, de par en par. Es momento que actúes y busques nuevas oportunidades. También confía en tu intuición, porque eso es lo que te va a salvar durante toda la semana prácticamente. Ya le dimos honda a los horoscopitos tremendos. Te traigo por acá. ¿A quién? Ok, es el gigante de América, Grupo Bronco. Esta canción digna de todo un grupo retro. Un pedacito nomás para que la escuches. Libros tontos. Te invito a que te quedes conmigo porque ya casi nos vamos a ir. Oiga, 10:47, avanzamos.

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0: Oiga, pieza de las caras. De esa manera les voy a decir adiós. Se nos acabó el programa. Pero el día todavía no, chamacos. Ya te la sabes, amenazo con regresar ahorita en la tardecita en el próximo programa que te voy a acompañar. Ok, ya 6 minutos para las 11. Se reporta la Daniela tarde, pero seguro, dice Cubo.
1: Esa es tremenda. Antes de que te me vayas, quiero mandar una felicitación. ¿Para quién más puede ser, Parchi? Para mi señor padre, el famosísimo mecánico de la Yucatán, el señor Guillermo Cerón, que hoy está cumpliendo años. ¿Qué tal con el doño, ¡Apa! ¡Ya sácate las caguamas! Hoy sí lo amerita, hoy es tu cumpleaños.
0: Vámonos ahí, el aplauso tremendo y la felicitación. Digo, no tengo el gusto de conocerlo, pero muchas felicidades, oiga. Parió a una chulada de hija, ¿eh? Muchas felicidades, espero que me inviten al pachangón y haya caguamones de por medio. ¡Ay, nos vidrios, chamacos! ¡Ay, nos vidrios! Fue un placer y un gustazo haber estado contigo. Ya te lo dije 20 veces. Voy a regresar ahorita a las 2 de la tarde para que me acompañes. Tu amiga, comadrita confidente, mi totería y servidora, ¿qué más? La chilpayata de todos ustedes, oiga, Anaí Ruiz Ríos, la tremenda. Chayito, Chayito, Chayote, se despide de ti amenazando con regresar. Dios te bendiga, mi amor, que siempre tengas mucha alegría, muchas cosas buenas y que te pase todo lo bueno de la vida, ¿verdad? Porque te lo mereces. Me voy a despedir con una frase rápidamente. Dice por acá, sobrevivirás. Por favor, no te rindas, ¿ok? Si tú pediste una señal, pues ahí está. Dios te habla a través de la tremenda. no es cierto. Ya nos vamos, para no ofender religiones, ni mucho menos. Adiós. Ahí viene el Iván, oiga. Bye.

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días. Se vende un lote de 10 shorts de mujer número 14. Por favor, llamar al 622-122-7496.

Sí, buenos días. Estoy comprando mini splits, compuestos y aires de ventana. Información al 622-152-2322. Gracias.

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1: Fallece hombre en volcamiento. Dos de los heridos son reportados graves al accidente automovilístico que se registró al sur de Empalme.
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3: How are you, tu yo-yo? ¿Cómo les amaneció el asuntacho el día de hoy? Es lunes 25 de mayo, día de Santa, de Santos Veda, de María Magdalena. Magdalena me hablaba, no sé. Día de Magdalena, ahí está, pues a todas las Magdalenas mandamos un saludote. Magdalena de Pasi. De ahora, pues ahí está. Gracias a todos aquellos que están festejando algo en especial y que están en sintonía del 105 de la FM. Una temperatura de 31 grados centígrados. ¿Cómo está la banda? Digan presente, oiga, la banda. ¿Dónde anda la banda? Es lunes de siempre. Escuchas, dijeron. Dígale a la banda presente, dice por acá presente. La morrita de la 12 ya dijo presente. Diga presente la banda. Ahí está. Bienvenidos al 105 de la FM y al Reventón Grupero. Le saludo a su amigo Ángel Imán. Y conste que no estoy tirando balazos. Le recordamos línea telefónica 622-22-202-86, WhatsApp 165-7866. Allá nuestra amiga Chabela en Las Palmas ya dijo presente. Buenos días, para felicitar a mi hermano Ramón Luis Talamantes, que está cumpliendo 62 años. Ahí está el saludote, Iván. Buenos días, aquí para que me hagas el favor de felicitar para mi señor padre Guillermo Cerón, que hoy está cumpliendo años, el señorón que va a sacar las caguamas. El Luismi ya dijo presente. Good morning, how are you, tu yo-yo? A ver.
4: Presente, Iván, aquí como todos los días, escuchando toda la programación de FM 105, la madre de todas.
3: Ese, doña Norma, dijo presente también la Irene y toda la clica. Bienvenidos, pues vamos a iniciar porque es lunes. Es lunes de 100 radioescuchas, dijeron. Lunes de 100 radioescuchas, dijeron. La pregunta del día de hoy: cosas que le puedes decir a tu mascota y a tus papás.

0: sí, estamos de manteles largos, así que presente, que diga la gente. ¡Ánimo, pues!
1: Ahí está la felicitación para el papá de la Daniela. ¡Daniela! ¿Cómo te amaneció el asuntacho? Así como chiclosón, hizo calorcito el día de hoy. Presente todos los días, dice por acá, en la panadería El Toñito en Puerto Libertad. La gente de Puerto Libertad, le mandamos un saludote, un abrazo. Gracias por estar en sintonía del 105 vía Alexa. Ahí les mandamos el saludote y el abrazo. Cosas que puedes decirle a tu mascota y a tu papá, dice. Si nos dejas, si no dejan de pelear, les voy a echar agua. Imagínate los papás peleando, ¿no? Y tú diciéndoles, voy a echar agua como los perros cuando están peleando. Nomás que no sea caliente, diga. ¿Qué dice el público? ¡Sí! Estamos en 100 redes escuchas, dijeron. Participe 22-202-86, WhatsApp 165-7866. Cosas que le puedes decir a tu mascota y a tus papás. ¿Qué dice el público?
0: Pues yo diría él, ¿quién la quiere? A ver, ¿quién la quiere? ¡Sáquese! Yo le decía a mi papá nomás, ¿no? Que le hago igual que al perro.
1: ¿Qué dice el público? ¡Sí! Está buena esa, está muy buena. Estamos en 100 radioescuchas, dijeron, participe. Cosas que le puede decir a su mascota y a sus papás. ¿Por qué siempre traes el pelo de esa perra? Imagínate. ¿Por qué siempre traes el pelo de esa perra? Bueno, 100 radioescuchas, dijeron.
2: Cuando me están peleando, ya cállense los cinco, pues.
1: Ya cállense los cinco, pues, ¿qué dice el público? ¡Sí! Dice, ¿por qué siempre traes el pelo de esa perra? Ahí está el saludo. ¡Sí, también!
0: Pues la verdad, yo a mi papá, dos que tres veces sí le he dicho, ¡apá, qué andas haciendo en el solazo! ¡Te va a dar la rabia, ándale, ya métete! ¡Ni que fuera perro, abuelita!
1: ¿Qué dice el público? ¡Te va a dar rabia por el solazo! ¡Sí! Estamos en 100 radioescuchas, dijeron. Cosas que puedes decir a tu mascota y a tus papás. Otra vez te tocó comer sobras, dice. Recalentado de perdida, pero sobras no, oiga, no sea cruel. ¿Qué dice el público? ¡Sí! Te tocó comer sobras. No, no, sí, sí, ahí está. Ahí está, gracias a la raza que nos manda sus WhatsApp acá. También el WhatsApp de un servidor, ¿no? Ahí a la raza, pues, que siempre está comunicándose con nosotros. Estamos en 100 redes escuchas, dijeron. Cosas que le puedes decir a tu mascota y a tus papás. Dice, ya se hizo pipí de la emoción, dice. Ay, qué grosero son, oiga. Bueno, cuando está abuelito, ¿no? De repente así como que, no, ahí viene la familia y se emociona, se hace pipí. Los perros también, ¿no? ¡Sí! ¡No lo borre, Memuchi! ¡Qué bárbaro! Ya lo borró. Sí, sé, siempre que regresas a la casa del vecino traes bolas de pelos en la boca. ¡Qué bárbaro! ¿Qué dice el público? ¡Sí!
3: Es que ahí sería lo mejor cuando la mujer le dice al hombre, te toca sobre.
1: Te toca sobre, te toca sobre. ¿Qué dice el público? ¡Sí! Dice, ya andas de calentura, ya andas de calentura. ¿Qué dice el público? ¡Sí! Dice, nomás escuchas que viene el lechero y meneas la cola, dice, bien emocionada. Ya ni se usa el lechero, será el aguador, el tortillero. No, el lechero ya hace años que no se usa, pero bueno.
4: ¿Cómo no? ¿Y pues qué crees que le echas? ¿Cacahuates o qué?
1: Dice, te voy a cortar tus bolitas y te dejo de nuevo con la gata de la vecina, dice. Sean así, oiga. Vámonos, si viene llegando, si usted trae un dolorcito y le salió una bolita por ahí en la espalda, pues llegó por acá el gran jefe con Don Bartolo.
5: Y te duele todo el cuerpo, hay que ir con Don Bartolo. Don Bartolo, él soba bolas. Don Bartolo,
1: Deja de rascarte, parece que traes sarna, dice.

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0: Dice por acá, dice, Iván, ya no quieren leche, quieren yogur.
1: Eres mi mejor amigo, 100% siempre fiel. Mi perro y mi papá siempre ahí están. ¡Ánimo, pues!

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1: Y esta va para todas las chicas malas que están viendo.
2: Fierro, cuicuiri, estamos en la chillona y la chicoteada. En esta mañana viene ando Chuy Lizárraga, se llama La Peinada. Del lado de la chicoteada es La Peinada de Chuy Lizárraga, del lado de la chillona. Le compré la muerte a mi hijo, se llama esto, son los Tigers, los jefes de jefes, momento de votar, 22-202-86, ¿por qué vota, chillona, chicoteada?
3: Chillona.
2: ¿Chillona?
3: Sí.
2: Chillona, fierro, cuicuiri, los Tigers, se lleva el primer voto, los Tigres del Norte.
4: Oigan, ¿por qué no le regalas un caguamón al que te diga cuál es el día que más debe cuidar uno? ¿Y sabes cuál? Un caguamón en el lado del 8 de la 10, para que salen cuál es el día que más debes de cuidar.
2: Ay, todo mundo sabe que el día atrás.
5: La chillona.
2: La chillona, la chillona. Dos votos para la chillona.
5: La chillona. Ay, ay, ay, ay, ay. Puros tigres.
2: La chillona, cuatro por la chillona, cuatro.
4: Chillona, Iván.
2: Cinco por la chillona. ¿Qué? Dijo la Chabela. No, no sé yo, Chabela.
6: La chillona.
2: La chillona. Bueno, pues la peinada quedó. Quedó en la lona. La peinada quedó en la lona.
5: La chillona.
2: Vámonos con la chillona. Son los jefes de jefe, los Tigres del Norte, con ese tema. Que se llama Le compré la muerte a mi hijo. Para esos que les compran moto a sus chamacos. Y luego pues se andan matando por ahí.
7: Darle el gas.
5: Chillona la que traigo, manchino, la caída la raya, ya tú.

0: se puede, ¿verdad, plebes? Ah, pues ahí está para todos los papás que le siguen comprando la moto a sus chamacos, para que, ¿verdad? Ahí está la canción, Le compré la muerte a mi hijo, de Los Tigres del Norte. Algo muy real y muy cierto, plebes. Llegué con mi suegra y dije, suegra, suegra. Le dije, a mí me gusta mucho su hijo. De hecho, quería agradecerle. Que qué bueno que no se lo tragó.
1: 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Solo por su... oloroso, el viejo del sombrerón. Al bat.
2: Señorita. ¡Qué escándalo, Ramona! Un cortecito de pelo ahí, nada, ¿eh? Machi, ahí te va, ahí te va. ¿Qué le dijo un policía a otro policía? Vamos a parar a este vato para sacarle para las horas. ¡Soy mala, Machi!
0: Ok, hombre, si se fuma de la buena, pura de la buena, trae la Daniela. Ahí está el saludo, ahí para la clica.
3: Chillona, vámonos por la chillona.
0: Ya pasó la chillona, llegó tarde ese mensaje, pero ahí está. Entonces, estaba un tartamudo, ¿no? Y llegó un amigo y le dijo, oye, tartamudo, cántala de la mesa que más aplauda. Y el tartamudo empezó, sa, sa, sa, sa, sa, sa, sáquense Manflay, dijeron.
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0: animal que así.
1: No, ¿cuál es?
0: El pollo frito.
2: Llega el ensalado de chistes, Brian el Guarumín.
3: Quiero compartir algo que jamás imaginé. Por ahí dicen voces.
1: ¡Aguasó! Quiero mandarle un saludo al... a Luis Calamantes, el de la mirada braguetera, guasón, que hoy está cumpliendo años.
4: ¡Ay, no! ¡Ese hombre me da miedo! ¡Muchas felicidades, 62 años! ¡El Luis Calamantes de la mirada braguetera! ¡Ay, Dios santo, mi vida! Me desnuda con la mirada ese plebe.
1: Te digo, no, oye, si es tremenda la Ramona.
5: ¡Ese es el Brian! ¡Sácate del Himalaya, machillo! ¡Te está el clima, mira! ¡De que aquí hueles, qué tensa! ¡Cuánto ahí, la por el cerebro!
1: Huesona, la neta, huesona. Esta morra, güey. Pura de la buena. Que llegué a la cantona, Daniela. Y le dije a la Jaina, amor, te voy a hacer el amor. Y volteé a la Jaina, ¿y ahora cómo, Brian? Como perro, le dije. Bueno, pero en una calle que no nos conozcan, dijo.
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1: Buenas tardes, compro transmisión automática para un Honda 2002. 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Gracias.

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1: Buenas tardes. 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
2: La plana mayor del gobierno federal en materia de desarrollo estuvo en las comunidades yaquis el viernes y de nuevo se fortaleció el compromiso con las familias de la etnia. Estuvieron funcionarios federales, secretarios de Estado, funcionarios municipales y estatales encabezados por el gobernador Alfonso Durazo Montaño y la alcaldesa Carla Córdoba González en una escena que, hace algunos años, parecía imposible para muchos pueblos originarios acostumbrados a promesas de campaña, actos protocolarios y discursos llenos de palabras bonitas que terminaban archivados en oficinas de la capital del país. Esta vez, el encuentro tuvo el propósito concreto de revisar avances en el Plan de Justicia del Pueblo Yaqui y dar seguimiento a compromisos relacionados con producción del campo, pesca, agua potable, drenaje, saneamiento, vivienda e infraestructura básica. En Bicam se reunieron representantes de los tres niveles de gobierno junto a autoridades tradicionales yaquis para evaluar proyectos que forman parte de una estrategia nacional iniciada desde el sexenio del expresidente Andrés Manuel López Obrador y que ahora mantiene continuidad con la presidenta Claudia Sheinbaum Pardo. A la reunión acudieron la Secretaría de Agricultura y Desarrollo Rural, Columba López, el subsecretario Leonel Cota y Adelfo Regino Montes, titular del Instituto Nacional de los Pueblos Indígenas. El objetivo es seguir dialogando y construyendo acuerdos que fortalezcan bienestar y justicia para las comunidades yaquis. Y aunque la política suele desgastarse rápido entre promesas repetidas, en este caso resulta imposible negar que existan avances visibles en territorio indígena. Durante décadas, la deuda histórica con la etnia yaqui fue utilizada como bandera política por gobiernos de todos los colores. Se hablaba de dignidad, reconocimiento y respeto, mientras comunidades completas seguían sobreviviendo con enormes carencias. La paradoja resultaba ofensiva porque uno de los pueblos indígenas más importantes y resistentes del país vivía entre rezagos históricos mientras el gobierno presumía inclusión. Por eso el Plan de Justicia yaqui representó un punto distinto desde su arranque al llegar inversiones reales. Inicialmente se habló de una bolsa cercana de 8 mil millones de pesos para infraestructura y programas integrales. Con el paso de los años, esa cifra prácticamente se multiplicó y actualmente supera los 14 millones de pesos aplicados en proyectos relacionados con salud, agua potable, drenaje, electrificación, vivienda, caminos, limpieza, saneamiento y obras prioritarias. Se construyeron centros de salud, se entregaron ambulancias, avanzó la red eléctrica y se fortalecieron servicios básicos que durante generaciones parecían inalcanzables para muchas familias yaquis. El gobierno estatal y los ayuntamientos también participan en esa transformación. En Guaymas, por ejemplo, la administración municipal impulsa acciones complementarias como el programa Iluminando Guaymas, que inició instalación y sustitución de luminarias LED en comunidades yaquis, comenzando con Bicam, donde colocaron alrededor de 250 lámparas para brindar espacios más seguros y mejor iluminados. El alumbrado público en comunidades rurales significa seguridad, movilidad, convivencia y calidad de vida. Significa presencia donde antes predominaba el abandono. También destaca la Universidad Yaqui, considerada una de las obras más importantes del Plan Integral, porque si algo necesita cualquier comunidad para romper ciclos históricos de marginación es educación cercana y oportunidades reales para nuevas generaciones. La apuesta educativa representa quizá uno de los cambios más profundos de largo plazo porque permite que jóvenes puedan formarse profesionalmente sin abandonar completamente sus raíces, cultura y territorio. Claro que todavía existen enormes pendientes. Basta recorrer algunas comunidades para observar rezagos acumulados durante décadas. persisten necesidades en vivienda, servicios públicos, caminos y oportunidades económicas. El desarrollo completo de la región todavía requiere continuidad, vigilancia y coordinación permanente, pero también sería injusto minimizar lo realizado únicamente por costumbre política o cálculo partidista. En el pasado, muchas visitas oficiales terminaban convertidas en giras rápidas, donde funcionarios aterrizaban unas horas, pronunciaban discursos y desaparecían hasta la siguiente crisis social. Ahora, por lo menos, existe seguimiento, mesas de trabajo constante y participación de autoridades tradicionales en la toma de decisiones. Eso cambió la relación entre el gobierno y comunidades indígenas para crear una estrategia de reparación histórica y desarrollo regional. El encuentro en Bicam también refleja que los gobiernos entendieron que las comunidades indígenas requieren prioridad presupuestal y atención permanente porque históricamente fueron las más olvidadas. En zona urbana recibían infraestructura, inversión y crecimiento, y muchos pueblos originarios permanecían fuera de la agenda pública. Hoy la atención está concentrada precisamente en esos sectores vulnerables donde todavía existen enormes brechas sociales. El reto será mantener el ritmo de inversión y evitar que el plan de justicia yaqui termine convertido únicamente en una etapa sexenal, porque las transformaciones necesitan continuidad más allá de gobiernos, partidos y campañas. Las comunidades yaquis requieren estabilidad en proyectos productivos, mantenimiento de infraestructura y presencia institucional constante. Por ahora, las reuniones de trabajo, las obras visibles y la coordinación entre federación, estado, municipios y autoridades tradicionales muestran un escenario distinto al de años anteriores. Uno donde por fin discursos sobre justicia indígena comienza a traducirse en agua potable, luminarias, hospitales, universidades, drenaje y servicios básicos. Y en este México, donde tantas veces se prometió dignidad sin resultados, eso ya representa un cambio enorme.
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10: Muy buenas tardes. tardes, buenas tardes, amigos nuestros de su noticiero Expresión Popular. Les saludamos con el gusto de siempre, su amigo y servidor Manuel Rábago Parra, este lunes 25 de mayo de este 2026. Estamos transcurriendo el día 145. Faltan por transcurrir 220 días. Estamos iniciando la semana número 22. La frase del día de hoy: la vida consiste en seguir tus sueños, uno detrás de otro. Si alcanzaste uno, pues ve por el siguiente. Es la frase del día de hoy. Atendemos la primera llamada telefónica. Buenas tardes. A ver, la persona que compra qué, perdón.
11: Aparatos de refrigeración, el teléfono.
10: Perfecto, sí. No lo tengo a la mano, pero que se comunique con usted, ¿a qué número?
11: Ok, 622.
10: Ajá.
11: 130.
10: Sí.
11: 70.
10: Ajá.
11: 90.
10: Perfecto, muy bien, ahí está. Muchísimas ya. Gracias. A la orden. 12 del mediodía con 22 minutos. Recuerde que es de suma importancia que en el Radio Tianguis usted tenga pluma y papel. Eso va a ser muy importante, ¿de acuerdo? Pluma y papel para que usted, cualquier situación que se le presente, anote el número telefónico. Buenas tardes. Buenas tardes, a la orden.
12: Quiero mandar un saludo aquí, una felicitación para Frijol, mi amigo Frijol de aquí del centro, que ahora cumple años.
10: ¿Cuántos años cumple?
12: Cumple 64 años, es muy amigo mío.
10: Perfecto, ya salió su felicitación al aire.
12: Ah, muchas gracias.
10: De acuerdo, ahí está la felicitación. 12 del mediodía con 23 minutos. Pues bastante trabajo el fin de semana. Un domingo rojo, un domingo con saldo rojo. Vivimos en la región, desafortunadamente. La cifra total es de 4 personas sin vida y 3 personas lesionadas, 2 de ellas de gravedad, en accidentes viales. Usted conoció paso a paso la información a través de Flash Informativo con los compañeros de la programación dominical, y también ya usted le puede dar lectura a toda la información generada durante el día de ayer domingo, que aquí lo vamos a platicar. Desafortunadamente, 2 personas fallecieron al no superar las graves lesiones que sufrieron después de un impresionante choque de la motocicleta en la que viajaban contra una barda perimetral. Posteriormente, por la tarde, una salida de camino y volcamiento justamente antes de llegar en dirección de sur a norte sobre la carretera internacional México 15, una salida de camino y volcamiento de un automóvil. Ahí perdió la vida otro varón con 2 personas lesionadas, perdón, 3 personas lesionadas, 2 de ellas de gravedad. Y ya en la medianoche, faltaban tan solo unos minutos para las 12 de la madrugada o las 00 horas, como a usted mejor le parezca, un atropellamiento, un vehículo fantasma atropelló a un varón que fue identificado. Se le encontró su credencial de elector, un pasaporte mexicano. José Ignacio llevaba por nombre la persona que fue atropellada el día de ayer. Esto y más, por supuesto, aquí se lo vamos a comentar y reconocer una vez más la capacitación, el adiestramiento por parte de elementos del Departamento de Bomberos Voluntarios en este accidente en Miramar. Como todos sabemos, todavía se está prestando el servicio de atención prehospitalaria, una ambulancia en la playa de Miramar, a pesar de que ya no se cobra el estacionamiento, el trabajo de elementos de bomberos sigue presente. El día de ayer, como primer respondiente, acudieron 3 integrantes del departamento de bomberos, que también son paramédicos, quienes al llegar al lugar detectan que uno de los motociclistas se encontraba en paro cardiorrespiratorio, es decir, no estaban funcionando su corazón y los pulmones de esta persona. Inmediatamente la capacitación, el adiestramiento de los elementos de bomberos lograron reanimar a esta persona, que desafortunadamente, al ser llevado al hospital de Listezón, por ser el hospital más cercano, con maniobras de RCP, lo entregaron con signos vitales. Desafortunadamente ya iba muy delicado y desafortunadamente horas después se confirma su fallecimiento, pero también vamos a platicar esta historia de la capacitación de los elementos del Departamento de Bomberos Voluntarios. Ayer en la noche también, eran alrededor de las 10 de la noche, un fuerte choque allá en el municipio de Empalme, en el fraccionamiento Prado Bonito, en donde un taxista le corta preferencia a 2 motociclistas también, y resultan lesionados 2 varones. Esto y más, por supuesto, aquí en su noticiero Expresión Popular. Yo le recuerdo la línea telefónica 622-22-202-86, 622-165-7866. Estamos listos para iniciar su noticiero Expresión Popular. ...12:27, dice por acá, buenas tardes Manuel, aquí para pedirle un favor, si pudiera mandar una felicitación para mi señor padre Guillermo Cerón, que hoy es su cumpleaños, de parte de su hija, nietos, yerno, toda la familia. Así que va el abrazo y la felicitación de parte de toda su familia para el señor Guillermo Cerón, que hoy está cumpliendo años. Muchas, muchas felicidades. Por acá también me envían una felicitación muy temprano. Permítame tantito, aquí está. Manuel, buenos días. Quiero, si se puede, dedicarle a mi nuera, que está cumpliendo años hoy. Ella es Leslie Roca, de parte de su suegra, los escucha en Maquilas de Empalme. Ahí va la felicitación. Sí, buenas tardes. Se nos fue la llamada. Tenemos también por acá mensajes, ¿eh? Muchas gracias por su confianza. Manuel, buenas tardes. Si puede pasarlo más rápido que puedas en este momento, te pido de favor el estado del tiempo, porque me voy a San Carlos y si no lo pasas rápido, no me voy a saber para irme en moto, o me voy de raite o en camión. Gracias. A ver, 12:29. Ojalá que nos esté escuchando este radio escucha que ocupa el pronóstico del clima por parte de la Coordinación Estatal de Protección Civil. Usted manda, ¿eh? Usted manda. Ojalá que

0: Guaymas, nos informa la Coordinación Estatal de Protección Civil. Guaymas amaneció con una temperatura mínima de 21 grados, con una humedad relativa del 60%. Se espera un valor máximo de 31 grados. Se podrían presentar vientos promedios de 10 kilómetros por hora, con rachas de hasta 40 kilómetros por hora. Cielo mayormente despejado y 0% de probabilidad de precipitación. Así que ahí está, esperemos que lo hayamos alcanzado. Vámonos también rápidamente con las condiciones meteorológicas para el puerto de Guaymas. En su último aviso, el de las 6 de la mañana, el estado operacional del puerto abierto a todo tipo de navegación. Lluvia 0%, cielo nube y claro, temperatura máxima 31 grados, temperatura mínima 22 grados. Dirección del viento noroeste, intensidad de viento 4, rachas nudo 7, oleaje en pie, un pie, humedad relativa al 52%, código de bandera azul. Las condiciones para la navegación favorables para todo tipo de embarcaciones. Se recomienda a la comunidad marítima estar pendientes de los avisos emitidos por Capitanía de Puerto. Sí, buenas tardes. Muy buenas tardes, a la orden.
1: Si no me podías informar si arreglaron el cajero del Banco de Bienestar, porque estaba descompuesto. Mi hija fue a cobrar y no pudo cobrar.
0: ¿Cuándo fue a cobrar su hija?
1: Ahorita en la mañana.
0: ¿Ahorita en la mañana? ¿Y no preguntó para cuándo iba a estar disponible?
1: Pues no, se me hizo como ya se le estaba dando muy tarde, se fue a su casa.
0: A ver, una situación es que haya estado descompuesto o que no haya tenido dinero en efectivo.
1: Primero me dijo que no tenía dinero.
0: Ajá.
1: Pero después me dijo, cuando me volvió a hablar, me dijo que estaba descompuesto, que mejor se iba a ir a su casa.
0: Ah, bueno.
1: Para que si alguien cobró.
0: Exactamente.
1: Favor, me informe ahí en el ¿sí? contigo, Manuel.
0: Exactamente. ¿A quién le vamos a pedir? Pero también vamos a solicitar la información al banco, ¿de acuerdo?
1: Ándale, por favorcito, Manuelita, te lo voy a agradecer mucho, mijo.
0: Claro que sí, a la orden.
1: Bye.
0: 12 del mediodía con 32 minutos. Si usted cobró ahorita, en estas horas, en esta mañana, a ver si nos lo puede avisar, ¿de acuerdo? 622-22-202-86 o un mensajito, 622-165-7866. 12 del mediodía con 33 minutos. Si usted quiere estar enterado del acontecer regional, si usted quiere estar enterado las 24 horas del día, ya sea en la mañana, al mediodía, en la tarde, de noche, de madrugada, usted quiere recibir las noticias de último minuto en la FM 105, envíeme la palabra noticias y yo le voy a hacer llegar a usted el enlace del grupo del Poder de la Información. 12 del mediodía con 33 minutos. Pausa. Regreso.

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3: Algún daño material dejó salida de camino de una camioneta cuando circulaba por la carretera internacional tramo Guaymas en

0: Palme.
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0: 12 del mediodía con 38 minutos. Avanzamos, por supuesto, aquí en su noticiero Expresión Popular. Y vamos a iniciar con lo que ocurrió el día de ayer. Eran alrededor de las 11 de la mañana cuando se activó el servicio médico de urgencia, tanto de elementos del Departamento de Bomberos Voluntarios, como también por parte de socorristas de Cruz Roja Mexicana. ¿Qué fue lo que pasó? En el Boulevard Álvaro Obregón, esta vialidad alterna a la zona residencial de Miramar. Ahí iban dos motociclistas, haga de cuenta usted, que iban en dirección de sur a norte. Es decir, se internaron por esta vialidad que se encuentra para no pasar por la zona residencial de Miramar hacia la playa El Veneno. Agarraron esa importante vialidad, una vialidad que se encuentra en buen estado, una vialidad que es de concreto hidráulico. Hay reductores de velocidad, pues el peritaje de elementos del Departamento de Bomberos de Tránsito determinó que los motociclistas excedían el límite de velocidad. Antes de llegar a la primera curva, hay un tope. Todo parece indicar que literalmente se volaron el tope, y eso provocó que quien iba al frente de los maniobros perdieron el control del vehículo liviano. Derraparon. Los dos jóvenes salieron proyectados para irse a impactar literalmente con sus cuerpos sobre una barda perimetral que se encuentra ahí en la zona. Desafortunadamente, seriamente lesionados quedaron estos dos jóvenes que tripulaban el vehículo liviano, en donde testigos activaron el servicio médico de urgencia. Inmediatamente, a través de la línea de emergencia 911, se solicitó el apoyo porque los tripulantes de una motocicleta itálica FT-150 modelo reciente, pues tuvieron este aparatoso percance. Al llegar, los elementos del Departamento de Bomberos Voluntarios, asignados precisamente al área de la playa de Miramar, inmediatamente solicitaron el apoyo de sus compañeros. ¿Por qué? Porque inmediatamente la capacitación, el adiestramiento y la experiencia de los tres bomberos que llegaron al lugar de este fatal accidente, pues determinaron que uno de los tripulantes de la motocicleta se encontraba con serio estado de salud, principalmente en lo que tiene que ver con lo que se le conoce como un paro cardiorrespiratorio. Inmediatamente los elementos de bomberos iniciaron las maniobras de reanimación cardiopulmonar RCP en el lugar de los hechos. Se solicitó el apoyo de paramédicos de Cruz Roja Mexicana, quienes acudieron al lugar y trasladaron a la otra persona, que además sufrió la amputación de uno de sus dedos, de una de sus manos. En ambulancias, tanto de bomberos, la persona que llevaban con paro cardiorrespiratorio, al ser el hospital más cercano, fue ingresado al hospital de Listezón de como primer respondiente. Ahí fue estabilizado y posteriormente fue llevado a recibir atención médica al hospital del Instituto Mexicano del Seguro Social. Mientras tanto, el otro motociclista, que se deduce que era el acompañante, fue llevado a recibir atención médica al hospital IMSS Bienestar. Desafortunadamente, horas después, alrededor de la 1:30 p.m, se confirmó que ambos motociclistas perdieron la vida. Quienes perdieron la vida fueron identificados con los nombres de Juan Carlos y Andrés. Debido a lo anterior, y se deduce que debido al exceso de velocidad, quien iba al frente de los maniobros perdió el control del vehículo liviano al momento de pasar por un reductor de velocidad, por un tope. Debido a lo anterior, la moto salió proyectada en descontrol, saliéndose del camino para irse a impactar sobre una barda perimetral. Para los dos tripulantes caer al concreto hidráulico, uno de ellos, que traía puesto el casco de seguridad, se le cayó, por lo que ambos recibieron un fuerte golpe en la cabeza, así como en diversas partes del cuerpo. Ahí, uno de los jóvenes que participaron en este accidente, se le aplicó maniobras de reanimación cardiopulmonar, logrando preservar su vida en ese instante para llevarlo al hospital del Istesón. Por su parte, el acompañante presentó lesiones muy severas, entre ellas la amputación del dedo pulgar de la mano derecha y fractura de costillas, por lo que fue atendido por paramédicos de Cruz Roja Mexicana y trasladado al Hospital IMSS Bienestar para recibir atención médica especializada. Sin embargo, a pesar de los esfuerzos médicos realizados, alrededor de las 13:20 p.m. se confirmó el fallecimiento de ambos jóvenes debido a la gravedad de las lesiones sufridas en el impacto. Oficiales del Departamento de Tránsito Municipal acordonaron la zona, recabaron evidencia y tomaron declaraciones para integrar el expediente correspondiente, mismo que fue notificado al Ministerio Público para deslindar responsabilidades y determinar las causas exactas de este muy lamentable percance vial. Este lamentable suceso recuerda nuevamente la importancia de respetar los límites de velocidad, utilizar siempre el equipo de seguridad adecuado y conducir con precaución, ya que medidas preventivas podrían evitar tragedias que terminan con vidas de jóvenes y dejan un gran dolor en familias y la comunidad y la sociedad en general. Tuvimos la oportunidad de platicar esta mañana con José Ángel Buruel Mariscal, quien nos confirma precisamente lo que significa conducir un vehículo liviano, una motocicleta. Se lamenta mucho esta situación. Una vez más, un trágico accidente cobra la vida, precisamente, de dos jóvenes guaymenses. A ver, permítanme tantito.
1: José Ángel Buruel Mariscal, titular de Protección Civil en Guaymas. Desafortunadamente, José Ángel, una vez más, un lamentable accidente por el uso de la motocicleta.
2: Así es, lamentablemente, el día de ayer, pues un accidente fatal en el cual dos personas, de sexo masculino, pues fallecieron. Muy lamentable porque las motocicletas últimamente han sido partícipes de algunos sucesos fatales, incluyendo algunos que sucedieron ayer por la tarde y la noche, en los cuales pues le hacemos siempre la recomendación a los ciudadanos que transitan la ciudad en este tipo de motocicletas, nunca confiarse. Yo creo que parte de lo mismo, a veces cuando agarras una moto le vas agarrando confianza y te vas soltando, le vas subiendo la velocidad y te vas metiendo entre los carros. Siempre la recomendación más importante es: tienes una unidad en la cual tienes que respetar los accesos y por dónde te vas a meter. Siempre hay que ir detrás de los automóviles, nunca meterte por los lados, nunca rebasar, incluso cuando están haciendo alto en los semáforos, vemos que por el medio a veces se meten y algunos logran tener accidente con los retrovisores de algunos automóviles. Entonces siempre hay que mantenerse en el lugar que te toca. Eres otro automóvil. Entonces, la recomendación esa es la más importante. No subir la velocidad, porque también el exceso de velocidad también pierdes el control. Traes una unidad en las cuales con dos llantas que fácilmente cualquier hoyo que puedas agarrar, cualquier piedra que puedas agarrar, pues vas a perder el control. Entonces, siempre, uno, respetar las vialidades con las cuestiones de la velocidad. Dos, tomar con calma los hoyos o el bache que te vaya a tocar o el tope que te vaya a tocar. Y tres, siempre mantener la distancia con el auto que tienes enfrente y de la misma manera los automovilistas guardar la distancia prudente hacia atrás. Nunca rebasar y siempre mantener tu lugar.
1: El uso del casco de seguridad es esencial.
2: Muy importante el casco de seguridad. Las personas que vayan montando en alguna motocicleta, si es uno o dos personas, tienen que traer los cascos. Eso les va a ayudar en cualquier situación que puedan ocurrir, cualquier accidente, que no sea lamentable como lo hemos estado viviendo en estos días.
1: Muchas gracias.
0: 12 del mediodía con 48 minutos. José Ángel Burruel Mariscal, jefe de la Unidad Municipal de Protección Civil, nos hace que reflexionemos. Quienes conducen la motocicleta, y me llama mucho la atención lo que nos comenta, lo que nos informa el coordinador municipal de Protección Civil en Guaymas. La motocicleta es un vehículo más. Debemos de respetar el carril de circulación. Los motociclistas, principalmente los repartidores, principalmente las personas, mujeres y hombres que se dedican, que se desempeñan como entrega de paqueterías, de diversos productos. Todos hemos sido testigos de cómo es que se nos atraviesan a los automovilistas. También la recomendación a los automovilistas: debemos de respetar al motociclista. Sí, buenas tardes. Muy buenas tardes, a la orden.
3: Ayer, anoche, iba yo para Miramar. Y si yo no me subo a la banquetita donde das vuelta para ahorita Miramar, del bulevar, si no me subo a la banqueta, me lleva de corbata un fulano que venía con un remolque. Ni siquiera se pidió el amigo, o sea, como si nada, como si viniera con muy ancho, venía a sus anchas el hombre. Pues me tuve que, si no me hubiera llevado corbata el amigo, ni siquiera es que se pidió, ni nada. Digo, pues ahí para que también, es cierto que yo he visto a tránsito que ahí anda, pero yo no sé cómo iría esa persona, no lo sé, ¿verdad? Pero pues que tengan más cuidado, y qué bárbaro. Buenas tardes, te sigo escuchando.
0: Muchas gracias. Tenemos que respetar la vialidad. Tenemos que respetar quien maneja, al peatón y al peatón también. Respetar los señalamientos de tránsito. Desafortunadamente fue un domingo rojo. Una persona sin vida en una salida de camino y volcamiento. Otra persona falleció al ser embestida por un auto fantasma. ¿Por qué denominado así? Porque cuyo conductor o conductora decide retirarse del lugar, y además tres personas lesionadas, dos de ellas de gravedad, en otros percances viales al sur del municipio de Empalme. Después de la pausa, le comparto la información.
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5: la falta de precaución del conductor de vehículo al servicio de alquiler descortó preferencia al motociclista, que resultó lesionado, al igual que su compañero.
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0: 12 del mediodía con 54 minutos. Avanzamos, por supuesto, en su noticiero Expresión Popular. Si pensábamos que después de este lamentable accidente automovilístico todo había estado en paz, le informo que desafortunadamente alrededor de las 7 de la tarde se informó también a la línea de emergencia 911 que al sur del municipio de Empalme, donde poca distancia de llegar al lugar conocido como Unisonora, en el carril de circulación de sur a norte a la altura del kilómetro 198, saldo de un hombre sin vida. Además, de tres personas lesionadas, dos de ellas de gravedad, dejó como saldo una salida de camino y volcamiento de un automóvil. Estos hechos ocurrieron al sur de Empalme, sobre la carretera internacional México 15, tramo Guaymas-Obregón, a la altura del kilómetro, 98. En el kilómetro 98, antes de llegar a las instalaciones de Unisonora. Paramédicos de Caminos y Puentes Federales, de Cruz Roja Mexicana, de Comisión Nacional de Emergencia, así como elementos de bomberos junto al Coordinador Municipal de Protección Civil, Martín Moreno Egurrola, les brindaron los primeros auxilios a tres varones, los cuales fueron trasladados de urgencia a diversos hospitales de Guaymas. Al interior de un vehículo Toyota Camry tipo sedán en color gris, modelo atrasado, con placas de la Nación Yaqui, se localizó a una persona del sexo masculino prensada, ya sin signos vitales, por lo que el área fue acordonada por oficiales de la Guardia Nacional División Carreteras. El trágico accidente se registró alrededor de las 19:40 horas de ayer domingo, cuando el sedán circulaba en dirección de norte a sur sobre la Rúa Federal y a pocos metros de llegar a las instalaciones de Unisonora. Su conductor, aparentemente debido al exceso de velocidad, perdió el control del volante para enseguida salirse del camino, chocar contra la estructura de un puente pluvial para dar posteriormente varias volteretas, quedando sobre sus neumáticos entre los dos carriles de circulación de la carretera internacional México 15. Al lugar arribó personal del Departamento de Periciales de la Fiscalía General de Justicia en el Estado, que con el apoyo de elementos de bomberos se procedió a la recuperación del cuerpo sin vida, donde fue necesario utilizar el equipo de rescate hidráulico Quijadas de la Vida, ordenándose su retiro de la escena del trágico percance para ser trasladado a la sala del Servicio Médico Forense para trámites de autopsia e identificación oficial. Cabe destacar que los agentes de la Guardia Nacional, División Carreteras, elaboraron el informe policial homologado que fue turnado a la unidad de trámites de la agencia del Ministerio Público del Fuero Común. Tuvimos la oportunidad de platicar, de entrevistar en el lugar de los hechos con el Coordinador Municipal de Protección Civil en Empalme, Martín Moreno Egurrola, quien nos confirmaba precisamente que en el lugar de este muy lamentable percance hubo precisamente, se localizó a una persona sin vida prensada al interior de la unidad motriz. Permítame tantito, aquí estamos. Por acá estamos buscando al Coordinador Municipal de Protección Civil, Martín Moreno Egurrola. A ver, permítame tantito, por aquí lo debo de tener. A ver, ok, escena. Fue cuando llegamos. Aquí está la entrevista. Martín Moreno Egurrola, Coordinador Municipal de Protección Civil.
1: ¿Qué es lo que pasó, Martín?
2: Correcto, Manuel. Mira, nos dieron un reporte.
1: sur antes de llegar a lo que es el Only Sonora, ¿no? La zona sur de Palmo. Desafortunadamente un vehículo volcó, hasta el momento se desconocen el tipo de mecanismo que lo llevó a volcarse el vehículo. Venían cuatro tripulantes dentro del mismo, dos resultan en forma código rojo, que tienen lesiones de consideración, uno con lesiones leves, y desafortunadamente estamos ya teniendo, confirmando el tema de un código de una persona fallecida.
2: Pues ya se tiene el traslado a diversos hospitales de la región.
1: Sí, es correcto. Nos brindó apoyo de primera instancia, como primer ponente fue Capufe, en una ambulancia de ellos. Por el número de lesionados, movilizamos a una unidad de Cruz Roja Mexicana de Lesión en Palme y otra unidad, una ambulancia privada de rescate en Palme también del municipio de Palme.
2: Perfecto, extremar precauciones, se debe de una vez más, pues de cuidar el ámbito que vamos a transitar en carretera, en la zona urbana, extremar precauciones.
1: Tomar las debidas precauciones, sobre todo las personas ahorita que transitan por la carretera internacional, se tiene tomado ahorita y señalizado el carril de alta velocidad, el kilómetro 98, a la altura de Omni Sonora, y obviamente pues a las personas que vienen viajando, seguir retomando las recomendaciones del protocolo civil, las recomendaciones viales, no moderarse la velocidad, checar los vehículos, sobre todo no utilizar el teléfono móvil al manejar, ni bebidas embriagantes.
2: Martín, muchas gracias.
1: A la orden.
0: 1:01 p.m. fue lo que ocurrió precisamente en esta salida de camino y volcadura de un automóvil que dejó como saldo a una persona sin vida, tres personas lesionadas, dos de ellas de gravedad. Por la noche, en inmediaciones de la comunidad del ejido Cruz de Piedra, un peatón fue embestido por un vehículo fantasma, quedando sin vida también en el lugar. Y también acá en el fraccionamiento Prado Bonito, en Empalme, un fuerte encontronazo entre un taxi y una moto. Después del Radio Tianguis, le doy la información.

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1: Buenas tardes, se renta departamento amueblado en Empalme al 622-163-9589. Gracias.
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2: Buenas tardes. Se venden 10 shorts número 14 de mujer. Favor de hablar al 622-122-7496. Muchísimas gracias.

0: 1:06, seguramente era para Radio Tianguis. Recuerde que el Radio Tianguis son solamente 3 minutos. Usted tiene que estar atento, atenta al Radio Tianguis. Buenas tardes. Ya terminó Radio Tianguis. Ándele pues, 1:06. A ver, vámonos. Con sus mensajes. ¿A dónde nos quedamos acá con sus mensajes? Aquí está. Por favor, ¿podría comentar con qué letra va en el calendario del bienestar? Por favor, gracias. Lo estoy escuchando. A ver, vámonos por acá. Acá le tengo. Pero ¿cómo? Muy bien. Ahorita checamos. Permítame tantito. Ahorita vamos para allá. ¿De acuerdo? Ahorita vamos para allá. Tenemos el calendario. Nos los debió de haber enviado Mario Valle. A ver, acá está. No, aquí está. Tenía el temor que lo haya borrado, pero no. Aquí está. Es el calendario del bienestar. ¿De acuerdo? Estamos hoy al día lunes 25. Día lunes 25 es la letra S. ¿De acuerdo? Mañana martes 26, la letra TUV. Y finalmente, el miércoles 27, las letras W, X, Y, Z. Y concluye el calendario de pago bimestre mayo-junio del 2026. A propósito, hay un mensaje de Octavio Almada Palafox en el tema de los fraudes. Alerta de fraude. No caigas en páginas falsas ni compartas tus datos personales. Los programas para el bienestar son gratuitos y directos y sin intermediarios. Nos confirma Octavio Almada Palazzo.
1: Saludo con mucho gusto. Les quiero informar a todos los beneficiarios de los programas, pero especialmente a todas las señoras de 60 a 64 años de la pensión de mujeres de bienestar. ¿Cuál es mi recomendación? Sobre todo que estén ahí pendientes, porque anda circulando en redes una supuesta apoyo, bono para la pensión de mujeres, para las mujeres de bienestar. No hay y no existe, y no creo que vaya a existir ningún apoyo, bono extra que se les dé a los beneficiarios. Es decir, es una estafa, es un fraude. Eviten entrar o hacerle caso a ese tipo de anuncios que hay en las redes sociales. Están diciendo que les va a dar un apoyo de X cantidad a las mujeres de bienestar. No hay apoyos adicionales. Es la pensión de 3.100 pesos que impulsa la presidenta de México, Claudia Sheinbaum, a favor de todas las señoras, de 60 a 64 años, las señoras de aquí de Sonora. Entonces no existe. Todas las páginas oficiales del gobierno de México, terminación gov.mx, siempre. Ustedes observen ahí, y si no termina como les estoy platicando, gov.mx, lo más posible que sea un fraude. ¿Qué les invito? Chequen mis redes oficiales, Octavio Almada Palafox. Ahí me pueden escribir en el Facebook si tienen alguna duda, pero estén pendientes, sobre todo que esto que se dedican a querer timar o hacer tranzas, cuando estamos en mes de pago, que estamos en un mes de pago del 4 al 27, pues circula además ese tipo de ejercicios que quieren hacer fraudes. Entonces, pónganse ahí pues muy pendiente, y me avisan cualquier cosa, pero no hay bonos de bienestar a mujeres. No hay bonos. Saludos.
0: Octavio Almada Palafox, una vez más, nos informa sobre esta situación, que se incrementa, como bien lo escuchamos, cuando hay el calendario de pago. Así que consulta los canales oficiales www.gob.mx/bienestar. El poder solo tiene sentido cuando se pone al servicio de los demás, destaca Octavio Almada Palafox. No caigas en páginas falsas ni compartas tus datos personales. Los programas para el bienestar son gratuitos, directos y sin intermediarios. 1:11 p.m. Pausa editorial. Regreso.
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3: Mueren jóvenes motociclistas al no superar las graves lesiones con las que resultaron en un accidente en el sector Miramar.
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12: Si Antonio Corpus lo suspendieron 1 mes por una denuncia, ¿cuánto tiempo de castigo se le deberá dar al contralor por las omisiones y los expedientes archivados? Si el Cabildo fuera algo más que un ente decorativo, Leobardo Olmos ni siquiera estuviera al frente del órgano de control y evaluación gubernamental. Por si la memoria le falla al contralor, basta recordar que tomó protesta en el 2021 para abrir procesos al por mayor contra el exalcalde Francisco Genesta y varios exfuncionarios a quienes dejó pasar una serie de irregularidades que, según él mismo, fueron cometidas en el trienio 2018-2021. Y bueno, a lo mejor se entendería que no quisiera castigar a los del PT por ser aliados de Morena, pero ¿y Carlos Enrique Gómez Cota? El famoso presidente priista del periodo 2015-2018 también enfrentó denuncias en la Contraloría que seguían vivas cuando Olmos llegó al cargo y también las dejó dormir el sueño de los justos. Ahora, casi 5 años después de aterrizar en la dependencia, el fiscal más dócil que ha tenido Empalme agarra valor, pero no contra quienes dejaron temblando el palacio, sino contra funcionarios municipales de segundo nivel. La verdad es que el asunto de Antonio Corpus tiene más aroma a pleito interno que a cruzada anticorrupción, porque si de verdad se tratara de transparencia y combate a las irregularidades, el ayuntamiento estaría convertido en un campo minado de expedientes abiertos, auditorías, comparecencias y resoluciones. Resulta curioso que después de años de inactividad, la Contraloría descubre de pronto su vocación fiscalizadora, justo cuando aparecen diferencias políticas, acomodos internos y disputas de grupos. Ahí sí, la maquinaria se activa, los oficios circulan, las notificaciones llegan y hasta las suspensiones temporales aparecen como arte de magia. Para unas cosas, el contralor es lentísimo y para otras, sorprendentemente, eficiente. Durante años, el órgano de control dejó pasar expedientes delicados relacionados con administraciones anteriores. Se hablaba de observaciones, irregularidades financieras, posibles responsabilidades administrativas y hasta daño patrimonial. Después pasó el tiempo, vino el polvo, el archivo muerto y la costumbre mexicana de dejar que las cosas se enfríen hasta que nadie pregunte por ellas. Y ahí es donde Leobardo Olmos queda atrapado en su propio discurso, porque él mismo llegó con la bandera de la rendición de cuentas. Él mismo prometió revisar el pasado. Él mismo habló de procedimientos y responsabilidades, pero terminó convirtiéndose en el guardián de la impunidad selectiva, en el administrador del olvido, en el especialista de patear expedientes hasta que prescribieran políticamente, aunque siguieran existiendo moralmente. Por eso, resulta difícil tomar demasiado en serio la suspensión de Antonio Corpus. No porque el exdirector de Ecología sea inocente o culpable, eso le corresponde determinarlo en el procedimiento respectivo. El problema es que la autoridad encargada de sancionar perdió hace tiempo autoridad moral para presentarse como ejemplo de legalidad. Si el ayuntamiento realmente quisiera mandar un mensaje de transparencia, el cabildo tendría que dejar de funcionar como oficialía de partes de las decisiones internas y comenzar a revisar el desempeño completo de las dependencias. No para hacer circo, ni para convertir las sesiones en espectáculos de pleitos personales, sino para evaluar resultados, reconocer los logros de las áreas que sí trabajan a quienes son más productivos. Como también revisar omisiones y exigir cuentas a todos por igual. Porque si van a entrar en la etapa de las suspensiones y los castigos, entonces que entren todos. Que revisen quién hizo bien su trabajo y quién no. Que expliquen qué pasó con los expedientes del pasado. Que informen por qué tantas denuncias terminaron en nada. Que aclaren por qué las irregularidades históricas acabaron diluidas entre discursos y cambios de administración. En ese escenario, el Contralor tendría mucho que responder, más que todos quizá, porque mientras otros gobiernos cargan con la fama del desorden y el desfalco, él carga con haber permitido, por omisión o comodidad política, que gran parte de ese desastre quedara impune.
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Una de la tarde con 18 minutos. Avanzamos en su noticiero Expresión Popular. Les recuerdo la línea telefónica directamente a este su espacio de información: 622-2220286. 622-165-7866. Un fatídico domingo. El día de ayer, 4 personas sin vida, 3 personas lesionadas, 2 de ellas de gravedad. ¿Qué fue lo que pasó poco antes de las 12 de la medianoche? Atropella auto fantasma a un hombre. Una persona del sexo masculino fue embestida por un vehículo fantasma, cuyo conductor o conductora, ¿por qué se utiliza vehículo fantasma? Es cuando se registra precisamente un atropellamiento y la conductora o conductor de esa unidad motriz pues decide retirarse del lugar así, sin avisar, sin detenerse, simple y sencillamente pues se va del lugar de la escena. Ahí se encontró sin signos vitales a un peatón que caminaba sobre la orilla de la carretera internacional México 15 a la altura del ejido Cruz de Piedra, en hechos ocurridos poco antes de la madrugada de este día lunes 25 de mayo. El hoy occiso respondía al nombre de José Ignacio. Su identificación se debido a que entre sus ropas se le encontró un pasaporte mexicano, así como su credencial de lector. Un vehículo de características no identificadas atropelló al hombre. El responsable abandonó el lugar sin brindar ayuda. La víctima sufrió lesiones graves que le causaron la muerte de inmediato, quedando su cuerpo sobre el acotamiento de la carretera federal 15. Paramédicos de Caminos y Puentes Federales llegaron primero para atenderlo, pero solo confirmaron que ya no contaba con signos vitales. Elementos de la Guardia Nacional, División Carreteras, acordonaron la zona para proteger indicios y esperar a personal de la Fiscalía General de Justicia del Estado. Peritos procesaron la escena y posteriormente retiraron el cadáver para los trámites legales correspondientes, que fue depositado en la sala del Servicio Médico Forense. Las investigaciones continúan para dar con el paradero del conductor o conductora que huyó. Se elaboró el informe policial homologado por parte de los oficiales de la Guardia Nacional, División Carreteras, que fue turnado a la unidad de trámites masivos de la Agencia del Ministerio Público del Fuero Común, así como a la Agencia Ministerial de Investigación Criminal. También ayer en la noche, 2 personas lesionadas en un choque de una moto contra un vehículo del servicio de alquiler. Con golpes de consideración y heridas en diferentes partes del cuerpo, resultaron 2 personas del sexo masculino que viajaban en una motocicleta y fueron embestidos por un vehículo del servicio de alquiler, en hechos que ocurrieron durante la noche de ayer domingo sobre el Boulevard Héroe de Nacozari en Empalme. Los heridos, de nombre Jorge, de 22 años, y Hernán, de 24, fueron trasladados en ambulancia de Cruz Roja Mexicana al hospital del Instituto Mexicano del Seguro Social, donde quedaron internados bajo observación médica. Ellos viajaban en una motocicleta en color negra, modelo atrasado, cuando justo al pasar por enfrente del fraccionamiento Prado Bonito, les cortó preferencia un automóvil Nissan tipo sedán utilizado como taxi con número económico 01, conducido por Evaristo, de 45 años. Fue alrededor de las 23 horas cuando ocurrió el fuerte choque, donde la moto se impactó con la parte frontal total del vehículo de alquiler, que resultó con serios daños materiales. Mientras tanto,
los tripulantes de la moto salieron proyectados hacia el pavimento. Al lugar arribaron elementos del Departamento de Tránsito Municipal que controlaron el tráfico vehicular, donde además aseguraron al taxista, que fue llevado ante la presencia del juez calificador en turno, que al tener conocimiento de los hechos ordenó que fuera recluido en una de las celdas del centro de detención municipal. Se elaboró el informe policial homologado que fue turnado a la agencia del Ministerio Público del Fuero Común. 1:24 p.m. Entonces fueron en total 5 personas lesionadas, lo que dejó precisamente la jornada de accidentes viales el día de ayer, domingo, tanto en los municipios de Guaymas como del Empalme. 1:24 p.m. Dice por acá: buenas tardes, Manuel. No ha pasado el carro de la basura por Lomas de Cortés. De acuerdo, me llevo el reporte, checo el dato con servicios públicos municipales. Dice: buenas tardes, Manuel. Una pregunta: ¿por qué no contestan en Atención Ciudadana? ¿Qué es lo que está pasando? Checamos el dato, ¿de acuerdo? Dice: ¿le puede mandar un saludo a mi hija Fernanda? ¿De parte de quién? Acá, ok. Me llamo América. Ahora cumple años mi hija. Se llama Fernanda. ¿Dónde escucha su hija Fernanda? Y con gusto le dejamos el saludo a los compañeros de la programación musical. A ver, ¿qué es esto? Dice: buenas tardes, Manuel. El día de hoy, como a las 10 de la mañana, vinieron los de Megacable a quitar cableado de ellos, pero dejaron los cables de luz muy colgados. ¿A dónde se puede reportar o con quién? Bueno, pues a la Comisión Federal de Electricidad, o bien a Megacable, ¿eh? Pero bueno, si son cables de alta tensión, ahí está, y me mandan videos de cómo dejaron los trabajadores de Megacable, cómo dejaron los cables, una camioneta, bueno, pues de una empresa externa seguramente, de lo que ocurrió. A ver si me puede decir en qué colonia, pero ¿a dónde se puede reportar? A la Comisión Federal de Electricidad. ¿De acuerdo? Manuel, quiero que informes a tu público que el sábado a las 7:24 me encontré un bastón en un carrito de Walmart, pero en el estacionamiento de discapacitados de Sam's. Para entregarlo, la clave es el color, que me diga qué color y se lo entrego, por favor, gracias. Ahí está, si usted perdió un bastón, aquí se está reportando una persona que lo encontró y pues avíseme usted si perdió su bastón, para que yo le voy a dar el número precisamente de quién tiene el bastón. Un bastón como a las 7 de la tarde con 24 minutos. Se encontraron un bastón en un carrito del Walmart, pero en el estacionamiento del Sam's, ¿de acuerdo? Ahí está. De acuerdo. Buenas tardes, por medio de su programa. Espero que nos escuchen en la CEA, ya que tenemos como 3 o 4 semanas que no nos dan presión en la colonia Juárez, cerca del Kinder. Música para Damaris Ponce, titular de la Comisión Estatal del Agua. Están reportando falta presión allá en la colonia Juárez del municipio de Empalme. Es en la colonia popular, a 2 cuadras de la iglesia para arriba. El tema de los cables de Comisión Federal de Electricidad. 1:30 p.m. Me voy a ir a la pausa. Enseguida regreso con más aquí en su noticiero Expresión Popular. 622-22-202-86. 622-165-78-66. Dicen por acá: mi hija vive en la Yucatán, yo soy de Miramar. Ah, el saludo de América para su hija que se llama Fernanda. Ahí está
la felicitación. 1:30 p.m. Pausa. Regreso.

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3: Fallece hombre en volcamiento. Dos de los heridos son reportados graves al accidente automovilístico que se registró al sur

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10: La plana mayor del gobierno federal en materia de desarrollo estuvo en las comunidades yaquis el viernes y de nuevo se fortaleció el compromiso con las familias de la etnia. Estuvieron funcionarios federales, secretarios de Estado, funcionarios municipales y estatales encabezados por el gobernador Alfonso Durazo Montaño y la alcaldesa Carla Córdoba González en una escena que, hace algunos años, parecía imposible para muchos pueblos originarios acostumbrados a promesas de campaña, actos protocolarios y discursos llenos de palabras bonitas que terminaban archivados en oficinas de la capital del país. Esta vez, el encuentro tuvo el propósito concreto de revisar avances en el Plan de Justicia del Pueblo Yaqui y dar seguimiento a compromisos relacionados con producción del campo, pesca, agua potable, drenaje, saneamiento, vivienda e infraestructura básica. En Bicam se reunieron representantes de los tres niveles de gobierno junto a autoridades tradicionales yaquis para evaluar proyectos que forman parte de una estrategia nacional iniciada desde el sexenio del expresidente Andrés Manuel López Obrador y que ahora mantiene continuidad con la presidenta Claudia Sheinbaum Pardo. A la reunión acudieron la Secretaría de Agricultura y Desarrollo Rural, Columba López, el subsecretario Leonel Cota y Adelfo Regino Montes, titular del Instituto Nacional de los Pueblos Indígenas. El objetivo es seguir dialogando y construyendo acuerdos que fortalezcan bienestar y justicia para las comunidades yaquis. Y aunque la política suele desgastarse rápido entre promesas repetidas, en este caso resulta imposible negar que existan avances visibles en territorio indígena. Durante décadas, la deuda histórica con la etnia yaqui fue utilizada como bandera política por gobiernos de todos los colores. Se hablaba de dignidad, reconocimiento y respeto, mientras comunidades completas seguían sobreviviendo con enormes carencias. La paradoja resultaba ofensiva, porque uno de los pueblos indígenas más importantes y resistentes del país vivía entre rezagos históricos, mientras el gobierno presumía inclusión. Por eso el Plan de Justicia Yaqui representó un punto distinto desde su arranque al llegar inversiones reales. Inicialmente se habló de una bolsa cercana de 8 mil millones de pesos para infraestructura y programas integrales. Con el paso de los años, esa cifra prácticamente se multiplicó y actualmente supera los 14 millones de pesos aplicados en proyectos relacionados con salud, agua potable, drenaje, electrificación, vivienda, caminos,

0: limpieza, saneamiento y obras prioritarias. Se construyeron centros de salud, se entregaron ambulancias, avanzó la red eléctrica y se fortalecieron servicios básicos que durante generaciones parecían inalcanzables para muchas familias yaquis. El gobierno estatal y los ayuntamientos también participan en esa transformación. En Guaymas, por ejemplo, la administración municipal impulsa acciones complementarias como el programa Iluminando Guaymas, que inició instalación y sustitución de luminarias LED en comunidades yaquis, comenzando con Bicam, donde colocaron alrededor de 250 lámparas para brindar espacios más seguros y mejor iluminados. El alumbrado público en comunidades rurales significa seguridad, movilidad, convivencia y calidad de vida. Significa presencia donde antes predominaba el abandono. También destaca la Universidad Yaqui, considerada una de las obras más importantes del plan integral, porque si algo necesita cualquier comunidad para romper ciclos históricos de marginación es educación cercana y oportunidades reales para nuevas generaciones. La apuesta educativa representa quizá uno de los cambios más profundos de largo plazo porque permite que jóvenes puedan formarse profesionalmente sin abandonar completamente sus raíces, cultura y territorio. Claro que todavía existen enormes pendientes. Basta recorrer algunas comunidades para observar rezagos acumulados durante décadas. Persisten necesidades en vivienda, servicios públicos, caminos y oportunidades económicas. El desarrollo completo de la región todavía requiere continuidad, vigilancia y coordinación permanente. Pero también sería injusto minimizar lo realizado únicamente por costumbre política o cálculo partidista. En el pasado, muchas visitas oficiales terminaban convertidas en giras rápidas, donde funcionarios aterrizaban unas horas, pronunciaban discursos y desaparecían hasta la siguiente crisis social. Ahora, por lo menos, existe seguimiento, mesas de trabajo constante y participación de autoridades tradicionales en la toma de decisiones. Eso cambió la relación entre el gobierno y comunidades indígenas para crear una estrategia de reparación histórica y desarrollo regional. El encuentro en Bicam también refleja que los gobiernos entendieron que las comunidades indígenas requieren prioridad presupuestal y atención permanente porque históricamente fueron las más olvidadas. En zona urbana recibían infraestructura, inversión y crecimiento, y muchos pueblos originarios permanecían fuera de la agenda pública. Hoy la atención está concentrada precisamente en esos sectores vulnerables donde todavía existen enormes brechas sociales. El reto será mantener el ritmo de inversión y evitar que el plan de justicia yaqui termine convertido únicamente en una etapa sexenal, porque las transformaciones necesitan continuidad más allá de gobiernos, partidos y campañas. Las comunidades yaquis requieren estabilidad en proyectos productivos, mantenimiento de infraestructura y presencia institucional constante. Por ahora, las reuniones de trabajo, las obras visibles y la coordinación entre federación, estado, municipios y autoridades tradicionales muestran un escenario distinto al de años anteriores. Uno donde por fin discursos sobre justicia indígena comienza a traducirse en agua potable, luminarias, hospitales, universidades, drenaje y servicios básicos. Y en este México, donde tantas veces se prometió dignidad sin resultados, eso ya representa un cambio enorme.
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2: De la tarde con 39 minutos avanzamos, por supuesto, aquí en su noticiero Expresión Popular en Guaymas. Un éxito el primer conversatorio universitario de derecho en Itzon, en coordinación con la Red Sonorense con Justicia y Liderazgo Ciudadano, que preside el reconocido abogado Humberto González Cano. Se contó con la asistencia de más de 100 estudiantes que tuvieron la oportunidad de contar con la presencia de jueces y magistrados del Poder Judicial del Estado de Sonora como ponentes, además de reconocidos abogados de talla nacional como conferencistas. Fueron los el pasado días 22 y 23 de mayo, la comunidad estudiantil de Itzon Campus Guaymas pudo tener la oportunidad de forma gratuita de aprender tópicos específicos sobre derecho penal y ciencias forenses, se contó con la ponencia del licenciado Humberto González Cano, del licenciado Vicente Castanedo, licenciado Ricardo Leiva, licenciado Josué Moreno, entre otros distinguidos miembros de esta red que recientemente se acaba de formar aquí en la región. Se abordaron y se capacitó en temas de actualidad e interés en materias jurídicas de reformas recientes, práctica profesional, de la teoría de la práctica, derecho penal, juicios orales, criminología y criminalística. El presidente de la asociación, el abogado González Cano, señaló que la red sonorense agradeció especialmente a los miembros de dicha asociación y al Poder Judicial del Estado de Sonora por el apoyo y reiteró que continuará gestionando este tipo de eventos para diversas universidades de la región y que los jóvenes universitarios de la región y que los jóvenes estudiantes se beneficien y se fortalezcan en sus conocimientos y tengan la oportunidad sin costo alguno de acceder a este tipo de conferencias con ponentes especialistas en la materia. El rector del ITSON Campus Guaymas, el doctor Humberto Aceves Gutiérrez, fue el encargado de inaugurar los trabajos de la correspondiente clausura de los mismos, quien agradeció al presidente de la red sonorense y también exdirector de Seguridad Pública, licenciado Humberto González Cano, por sus finas gestiones para lograr tan importante evento de forma gratuita para las y los jóvenes estudiantes de la región de Guaymas y de Empalme. El pasado viernes, saliendo de aquí, nos trasladamos inmediatamente hacia el ITSON, donde se llevó a cabo precisamente esta importante conferencia. Se inició el viernes, concluyó el sábado con éxito el primer conversatorio de las y los abogados que integran la red con el propósito de tener precisamente de llevar pues a los futuros litigantes. A los futuros litigantes, precisamente los conocimientos de importantes abogados. Estoy buscando por acá porque logramos captar precisamente la participación en su ponencia del abogado Cano. A ver, permítame tantito, por aquí debe de estar. Aquí está. Delitos contra la familia fue parte de la ponencia del licenciado Cano. Escuchemos.
3: De la experiencia profesional que tenemos, un poco nada más, ese granito de arena, porque se van a dar cuenta ustedes que en las aulas tenemos un tema teórico, ¿por qué no? Y obviamente es la base del ejercicio profesional. Es que a mí no me gusta la teoría. No, es que tenemos que apoyarnos en la teoría, pero no es suficiente. Necesitamos práctica, ¿verdad? Es correcto. Esa práctica profesional te la da el tiempo, los años, los asuntos, las experiencias. Esos asuntos, esas experiencias son las que venimos a compartir con ustedes. Y siéntanse con esa libertad, licenciado, de poder preguntar lo que ustedes consideren que sea necesario. No todos lo sabemos, pero está el doctor Castanedo aquí que nos está apoyando. Entonces, siéntanse muy bienvenidos, muchas gracias. El tema que le traemos el día de hoy a todos y cada uno de ustedes son los delitos contra la familia. El ámbito o el campo de estudio que estamos haciendo en este supuesto es del Código Penal para nuestra entidad federativa, para el Estado de Sonora. Entonces, a ese nos vamos a estar refiriendo. Cuando digamos Código Penal, es el código del Estado de Sonora, ¿ok? Entonces, dicho lo anterior, nosotros queremos explicar y señalar, incluso siéntanse con esa facultad, no sé, el comandante Mejía, se fue al mayo. No sé si se vaya a cuál sea el formato, si se les va a prestar un micrófono o alcen la voz, alcen la mano, pero que existe esa dinámica, ¿okay? Dentro de los delitos que nosotros venimos a explicarles, hay gente, bueno, primeramente es importante que sepamos qué es delito. Yo creo que de ahí empezamos, ¿no? Si empezamos a hablar de qué es delito, pues tenemos que saber que todos los delitos están contemplados como en un catálogo. El Código Penal para el Estado de Sonora, véanlo como un catálogo, donde vienen, como si fuera un menú, vienen homicidio, asalto, secuestro, violación, robo, violencia familiar y los delitos de familia. El primer delito que nosotros queremos abordar con ustedes en el capítulo de los delitos de familia, que ustedes sepan que son 5 delitos los que tienen que ver y los que versan sobre los temas de la familia. La familia, pues la unidad, la célula fundamental de nuestra sociedad, y hay que proteger.
2: A ver, permítame tantito. Algo pasó aquí con este internet.
3: Entonces, ahí está. Siéntanse muy bienvenidos, muchas gracias. El tema que le traemos el día de hoy, okay, a todo formato, si se les va a prestar una violencia familiar y los delitos de familia. El primer delito que nosotros queremos abordar con ustedes en el capítulo de los delitos de familia, que ustedes sepan que son 5 delitos los que tienen que ver y los que versan sobre los temas de la familia. La familia, pues la unidad, la célula fundamental de nuestra sociedad, y hay que protegerla. Si alguien se atreve a transgredir esa célula, esa familia, penalmente tiene un qué, un castigo. Ese castigo es un tema que se llama punibilidad. Va a ser pregunta de examen, ahorita acabando mi ponencia. Creo que con alta energía les va a pasar unas hojas para que llenen. Entonces, es importante que sepan ustedes que uno de los elementos que también van como parte del delito es el tema de la punibilidad o de la pena. Pero me voy a regresar y voy a hablar primero de la conducta. Es decir, se pueden cometer delitos, y yo creo que ya todos lo sabemos esto, pues somos gente que estamos metidos en el tema del derecho. Pero bueno, por si las moscas difuminaron, ¿no? La conducta, ¿sí?, tiene que ser prevista como un hacer o como un no hacer. Cuando es un hacer, esa conducta significa que es un movimiento corporal voluntario. Cuando es un no hacer, la conducta implica una omisión, ¿ok? ¿Esto por qué es importante? Fíjense lo que nos está explicando. Porque hay delitos como el incumplimiento de obligaciones familiares que se tienen que tener, son delitos de no hacer. Se me castiga por no hacer algo que la ley prevé que tengo que realizar. Me abstengo de cumplir con mis obligaciones alimentarias. De forma tal que esa abstención, que ese no hacer, encuadra en una...
2: Pues ahí está, es la participación precisamente del licenciado Humberto González Cano en el ámbito de lo que fue todo un éxito. El primer conversatorio, permítame tantito por acá, tengo acá mis anotaciones. Fue precisamente el primer conversatorio universitario de derecho en Itzun Campus Guaymas. 1:50 p.m. Pausa. Regreso a la recta final de este su espacio de información, Expresión Popular.
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4: De desmantelar motociclista, acusaron agentes de la Policía Preventiva Municipal de Empalme.
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1:52 avanzamos, por supuesto, aquí en su noticiero Expresión Popular. Dice por acá: hola Manuel, buenas tardes. Hay muchos jóvenes estudiantes estudiando para nuevos litigantes, pero si nos damos cuenta, todo está en que el juez decida por más pruebas que llevemos. Es una situación, pues, que se está buscando que el litigante tenga más formas de comprobar lo que es la culpabilidad de estas situaciones, de cada una de los delitos considerados en el Código Penal. Por supuesto que vamos a estar atentos. Dice por acá: buenas tardes, los vecinos de calle 9, avenida 13, callejón Arroyo, en la colonia Centro, estamos muy mortificados y muy asustados, porque todo parece indicar que nos volveremos a inundar otra vez como el año pasado, porque el agua de lluvia que ahora pasó por aquí, que viene por el canal, que viene desde el Caliche, lo clausuraron el arroyo original y lo desviaron por el frente de nuestras casas, y a partir de ahí ahora nos inundamos por ese motivo de desvío. Nos dejaron en bastante riesgo y Protección Civil ya lo sabe en qué condiciones nos dejaron desprotegidos. Por favor, un atento llamado a las autoridades correspondientes. Protección Civil, por favor, atender nuestro llamado. Estamos en riesgo otra vez de inundarnos. Es el lugar, calle 9, avenida 13, callejón Arroyo, en la colonia Centro, a espaldas del Colegio Regional. Esta es una obra estatal. Aquí yo les he platicado de la competencia de los gobiernos: gobierno municipal, gobierno estatal, gobierno federal. Hay obra que se está llevando a cabo en Guaymas, obra federal. Tema recinto portuario, tema la carretera Guaymas, Chihuahua, y otras obras del gobierno federal, entre ellos la calzada, la avenida Aquiles Cerdán, fue con recurso federal, el bulevar Porfirio Hernández, recurso federal. Obra estatal, hay varias pavimentaciones. La rehabilitación de la calzada Agustín García López es con recurso municipal. Otras obras de pavimentación, obras de construcción, obras de nuevos proyectos que tiene el ayuntamiento a beneficio de la sociedad de Guaymas. También, a su vez, el gobierno estatal tiene obras importantes en Guaymas: la construcción del malecón turístico en San Carlos, la rehabilitación del malecón turístico Hilario Rodríguez Malpica, también es obra estatal. En este caso, lo que ustedes aquí me comentan, y que es sumamente muy interesante y que me lo voy a llevar de tarea, es precisamente la obra que se llevó a cabo acá en calle 9, avenida 13, callejón Arroyo, colonia Centro. Vamos a checar en qué estatus está la obra, que lo que tengo entendido fue una obra por parte de la Secretaría de Infraestructura Urbana y Desarrollo del gobierno estatal, la SITUR. Es lo que tengo entendido, que fue una obra o es una obra a nivel estatal, y vamos a buscar en qué estatus está, por supuesto, esta importante obra aquí en Guaymas, y por supuesto que me lo llevo de tarea. 1:57, tiempo suficiente para yo agradecerle el favor de su atención y también mandar una felicitación y un saludo muy especial a mi baby, que en estos momentos está comiendo allí en casita, Alison Guadalupe, que ya comió. Le mandamos un besote grandote y un fuerte abrazo, por supuesto, a nuestra pequeñita Alison Guadalupe, a sus hermanitos, Brian, Alexander, y a la abuela, que la tenemos en casa, si le dijera yo las tortillas de harina, y los frijolitos, que por cierto a la Alison no le gustan los
frijolitos. Ahí va el saludo muy especial. Y por supuesto también a mi señora esposa, que ahí está en casita. 1:58 PM. Vamos a checar por acá, por último, sus mensajes. Vamos a revisar por acá sus mensajes. Ahí está. Manuel, ¿qué sabes del Cerezo? Que están trayendo internos de peligrosidad, de gran peligrosidad en el Cerezo de Guaymas. A ver, déjeme checar, ¿eh? Está difícil la situación en el Centro de Reinserción Social de Cajeme, la Fiscalía General de Justicia en el Estado, la Secretaría de Seguridad Pública Estatal ya han informado de que las cosas afortunadamente volvieron a la normalidad después de un motín que de manera oficial se nos informó a los medios de comunicación en Sonora. Dos personas sin vida, personas privadas de su libertad, se encontraban y perdieron la vida allá en el Cerezo de San Germán. Perdón. No, en el Cerezo de Cajeme. Pero lo que pasa es que estoy leyendo el mensaje que nos preguntan si tenemos conocimiento que están trayendo reos del Cerezo de alto nivel, por decirlo así, de personas privadas de su libertad de alto nivel al Cerezo de Guaymas. Me lo voy a llevar de tarea, por supuesto. 1:59 PM, tiempo suficiente para yo agradecerle el favor de su atención. Soy su amigo y servidor Manuel Rábago Parra. Dios mediante, nos vamos a escuchar mañana a partir de las 12 del mediodía. Pero usted ya lo sabe, en caso de ser necesario, nosotros regresamos desde la unidad móvil de la FM 105, el poder de la información. Buenas tardes, buen provecho.

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0: Buenas, anúnciese.
1: Buenas tardes. Tengo una recámara estilo colonial matrimonial con su base, colchón, cabecera, buró y tocador. Favor de comunicarse al 622-855-8768. Gracias.

0: buenas, anúnciese.
1: Buenas tardes. Se venden 10 pants del número 45 de mujer. Por favor, de hablar. Bueno.
0: Adelante, diga el número.
1: Sí, 622-122-7496. Gracias.
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0: Buenas tardes, Guaymas. ¿Cómo te encuentras? ¡Qué rollito primavera, mi amor! ¿Cómo estás? ¿Cómo estás? Espero que te encuentres excelentemente bien. Te saludo directamente desde la cabina de la 105 FM. Anaí. ¡Ay! Andamos bien a gusto, andamos retozando. Llegó la Socoyotita. Oiga, la Socoyota de la 105 ha arribado a la cabina con gran éxito. Deseándote que te encuentres excelentemente bien. Hoy, ¿qué día es hoy? San lunes, chamacos. San lunes, qué barbaridad. Por acá, un saludo para mi amiga, mi comadre y la chiquitita de mi vida, la tremendísima Alma. Alba Roxana Valenzuela Mendívil, por aquellos rumbos de Obregón, Sonora. Quiere mandar un saludo a mi compadre, claro que sí. A ver, espérame. ¿Cómo era? Se me fue. ¡Ay! Se me fue, le colgué. De la emoción, chamacos. Un saludo para toda la raza de Obregón, Sonora. A ver, vamos a ver si nos contesta. Vamos a escuchar. Nanay, ahí está. Un saludo para mi compadre que se le voltea. Estás completamente en vivo y a todo color, ¿eh? No digas nada malo. Porque le comieron la lengua a los ratones a mi alma. Mejor la vamos a silenciar. Un saludo para mi compadre que se le voltea, dice por allá, un personajazo muy, muy famoso. Así como el Tomasito Javier, que se reporta en este momento. Buenas tardes.
1: Buenas tardes, amiga. Buenas tardes. Bienvenida a la radio. Aquí te escucho en el trabajo. Me puedes complacer con una canción de Alfredo Olivas y Pancho Barrazas. La canción Ya se fue. Por favor, gracias. Gracias.
0: Clarines que sí, tremendo, estimado, mi amorcito, ahorita mismo te la pongo, pídeme complacencias, mándame cumpleañeros, tengo por acá, ¿qué? Oh my God. Ahora cumpleaños mi tía, dice, andamos festejando en yate privado, se llama Fernanda, vámonos, ay, ¿a poco estás escuchando en el yate, tremenda? Eso sí es de gente poderosa. Saludos para la tremendísima Fernanda por acá. ¿Quién dice, quién habla y quién me saluda, eh? Buenas, buenas.
2: Buenas tardes, Anaí. ¿Sí me podrías complacer ahí con una canción de Shul Vega con La Última Vuelta? Ahí te la encargo por ti, sale, ok. Bye, bye, que tengas excelente tarde. Gracias.
0: Okiroki, uy, mi hija de las caras, de las que dan set automáticamente. Milky Way para arriba, si no, no. Son mentiras, hermosa. Tremendísima la felicitación para mi señor padre Guillermo Cerón por su cumpleaños. Todo el día lo voy a felicitar, dice. Cómo lo quiero el viejito. No puedo decir esa palabra, chiquitita. Saludos para doña Leti y don Ramón por allá en los Dogos de la López Mateos. Claro que sí. Andan en preparación y me piden La Última Vuelta. Ahorita mismo se las busco. ¿Qué les parece si con esta de Joel Elizalde, Sabiendo quién era yo, de mí tú te enamoraste, chiquitito, no se me vaya a quejar? Saludos para doña Norma. De esta manera te digo, buenas tardes.

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11: Saludate, Tremenda, para el esposo de la América. Dice que tiene 59 años de casada. Vámonos, ay. Pero si vas a la secundaria, ¿qué no, mi amor? Esa onda, como que no me cuadran las cuentas. Sospechoso. Es el gran jefe, se llama Don Bartolo. 2:34 PM. Su esposo se llama Junior, dice. Vámonos, ay. Junior H.

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2: Ahí le va para... ¿para quién? Para Doña Leti y el tremendísimo Don Ramón. Ahí le va Raymond. Viene a cargo de Chuy Vega. La última vuelta, oiga.

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chamacos, Grupo La Mira, para todos ustedes. Vienen los guapononones, ahora te puedes marchar, es lo que escuchamos. Lo más nuevecito que traen en la bolsa, oiga, lo puedes escuchar aquí, en La Mamá de Todas. 8 minutos, 8 minutos para las 3 de la

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3: Radio Tianguis, 3 de la tarde con 2 minutos, compra, vende, renta, anuncia, comunica algún tipo de información, anúnciese, 22-202-86. Adelante, adelante, buenas tardes.
4: Ah, buenas tardes. Ando vendiendo una casa aquí en la colonia burócrata, muy bonita, es la zona 417, con el señor dueño Arturo Beltrán. Gracias.
5: Muy buenas tardes, estoy comprando aires de ventana y minisplides compuestos, información al 622-152-2322, gracias.
6: Buenas tardes, vende un terreno en Empalme, en la colonia Ladrillera. Informes en el 622-171-3103. Gracias.

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2: Chamacos, ¿qué pasó? Una vez más la consola me está pegando un tremendísimo tiro por andar en el mitote. No puede ser posible este suceso. Buen provecho a la raza que me anda mandando en este momento unas fabulosísimas enchiladas. Vámonos ahí. Me invitan a comer por allá, por aquellos rumbos de la... de la petrolera, claro que sí, claro que sí. Yo llevo el pastelito ahí de la Norma, ahí me brinco de volada. ¿Qué más tengo por acá? Hola, buenas tardes. Saludos, estamos comiendo tacos. ¿En dónde, mi amor? ¿En dónde estás comiendo tacos? Anda, andamos zampando bien a gusto. Buen provecho, chamacos. Toda mi racita por allá del mercado municipal. También el abrazo muy, muy grande. Ya nos estamos pegando un tiro con la consola. Me llega por acá saludos de Obregón, Sonora, para Villafontana, dice Valle Dorado. ¿Cómo era? No lo sé, no lo sé, pero saludos a la raza que nos escucha a través de Alexa. Era nomás, 31 grados centígrados es lo que nos acompaña para esta hora. Ya vamos a iniciar la segunda. Ahora sí te traigo el mitotazo tremendo. ¿Y qué más te traigo? La carta del tarot. La carta del tarot. Vámonos rápidamente con la rolita que teníamos de fondo porque no sé qué le piqué, oiga. Ay, programador, ay, disculpa, ay, dispénsame las carnitas, mi amor.
3: ¿Qué?
2: I'm so sorry. Tu seguro servidor a cargo de Banda Triguera, precisamente de Obregón. 3 de la tarde con 6. Continúa conmigo.

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1: Casi dejo toda la canción, ¿no? Oiga.
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1: Ahí le va, pues, entonces, el Lavadero Group, pero viene a cargo de nada más y nada menos que Cristian Nodal. El Nodal, pues, no incluyó a la Angelita Aguilar en su álbum, ¿eh? ¿Por qué? ¿Por qué? Usted se preguntará, usted quisiera saber. Pues fíjate que el Cristian Nodal sorprende a todos al no incluir ni siquiera una colaboración en el lanzamiento de su nuevo álbum titulado Bandera Blanca. Un álbum completamente en solitario. La ausencia de los duetos, pues especialmente con Ángela Aguilar, su señora esposa, pues generó preguntas entre los fans del regional mexicano, ¿verdad? El propio Nodal explicó en entrevista que la decisión fue deliberada y respondió sobre la importancia de volver a las raíces y, por supuesto, priorizar el propio, ¿cómo te puedo yo decir? El propio proceso creativo. Así nomás lo dijo. No hay de por medio algo, un rumor de alguna separación, que se especula que ya Cristian Nodal anda valiendo chetos con Pepe Jones, que hay algo por ahí con el registro del nombre, con su papá. No lo sé. Vaya usted a saber, ¿verdad? Cristian Nodal acaba de negar todos esos rumores. Y por supuesto, en un podcast el Cristian pues habló machín, sin pelos en la lengua, que te dijera. Las propias palabras del Cristian son: he chambeado un montón para llegar hasta acá y le he dedicado mucho amor al arte. Sobre todo cuando te digo que... Ah, bueno, ok. Bueno, el arte, prácticamente dijo que el talento no se cuestiona, una cosa así. El talento no se funa, no se cancela, algo así lo dijo, ¿ok? Y pues ahí está, ya ven que todo está relacionado con la preciosa, la tía de todo México, ¿no? La Angelita Aguilar, pues no. Lamentablemente no se van a separar. Un día más en los que Cristian Nodal y Ángela Aguilar están completamente juntos. La decisión de hacerlo en solitario, pues fue no más, ok, no más. Vayan a escuchar el nuevo álbum del Nodal, el preciosote, se titula Bandera Blanca y ya está disponible en todas las plataformas. Vámonos, de punta a punta, llega mi banda, el mexicanito, La Bota. Ya tenemos 3 de la tarde con 23, súbele.

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1: Plebada bélica del TikTok, ha llegado el momento de decirles bye, goodbye, feliz al lunes, plebada, que se la pasen muy muy bien. A todos los que andan crudelios por ahí, igual que una servidora, pues buen provecho, aviéntense unos marisquitos, aviéntense algo para revivir. Oigan, necesito... Vamos a pegarnos un tiro, pues. Anahí Ruiz Ríos, la tremenda Chayito, Chayito, Chayito, Chayote, te acompañó a lo largo y ancho de este programa. Ya se nos terminó, ya se nos acabó. Para fortuna de muchos y para desgracia de poquitos. Ok, ¿qué más te iba a decir? Algo te iba a decir y se me olvidó. Una mentira, seguramente. Ya ven que soy bien, bien, bien embustera, ¿verdad? Ya, ahora sí, entonces me retiro de ti. Nos escuchamos mañana, ya te la sabes, mamartes. Excelente tarde, pásatela muy, muy bien. Disfruta a tus seres queridos en compañía de quien sea que tú estés. Ok, tu nana, tu tata, tu mamá, tu hermana, tu prima, tu tía, la chismosa también, ¿por qué no? Se van a quedar en compañía de la güerita FM en el programa Puras de Arranque. Ok, ahora sí me retiro. Hasta mañana. Bye.

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0: Hello, hello everybody. Buenas tardes, 4:13 y comenzamos y arrancamos aquí ya con todo en Puras de Arranque con la Güerita FM. Yo soy Adriana Sánchez y voy a estar acompañándolos aquí hasta las 5:00 en Puras de Arranque y también de 5 a 7 en Pídele y Escúchala. Así que les voy a dejar por acá los números de cabina 22202286 o también la línea telefónica de WhatsApp 622-165-7866. Así que síganse reportando por acá conmigo como Duerme Muchis. Duerme Muchis dice aló, dice Jaguaymas. Aló, ¿cómo está Duerme Muchis? Tenemos audio de Duerme Muchis. ¿Qué nos dice Duerme Muchis? ¡Ay, qué bárbaro, Duerme Muchis! ¡Qué racista me salió! Dice Prietito. Dice... Y luego, mírenlo, con un tecatón y en la boca, Duerme Muchis, espérese tantito. Y qué bárbaro, apenas vamos iniciando la semana y ya está, hombre, se nota, ¿eh? Se nota que cash, cash, money, money, no pasa nada con usted. Nada, de que el fin de semana nomás, güerita. 4:14 y llegamos para acá. ¿Cómo andamos con la temperatura el día de hoy? Vamos a ver nuestra temperatura el día de hoy en este hermoso puerto de Guaymas, que la verdad está agradable, ¿eh? Está agradable. El día de hoy no he sentido tanto el calor, así que vamos a ver a qué temperatura andamos. 30 grados centígrados con sensación térmica de 30 grados. Muy rico el climita el día de hoy. Es lunes, inicio de semana, lunes ya 25 de mayo. Qué rápido se nos está yendo el año. Ya rápido, ay Diosito, dice, es que estaba cantando la canción de la puerta negra y así grita la Prietita, dice. Ay, qué bárbaro, Duerme Muchis. Tenemos llamadita por acá. Hola, hola, buenas tardes. Mande, Don Chon, ¿qué pasó? Amor de mis amores.
1: Dale un saludo al señor Memo allí, que es una persona muy fina.
0: Ahí los está escuchando.
1: Salúdamelo, por favor, allí.
0: Ah, pues muy bien, ahí los escuchando. Y le mandamos un saludo a usted también, Don Chon.
1: Y cuídate mucho.
0: Gracias.
1: Yo sé que te caí.
0: Sí, me caí todavía. Traigo un morete aquí en el pecho. Pero pues ya iba saliendo, ya hoy se me nota menos el morete, ya, gracias a Dios. Muchas gracias, gracias, Don Memo. Gracias, mire, ya le iba a decir Don Memo. Don Chon, me cuelga, Don Chon.
1: Cuídese, así puede conocer hasta las 7.
0: Gracias.
1: Saludos a Don Memo ahí de pasada y a Don Pepe y a...
0: Ándele, saludos.
1: Y a Laurita Grajera, por favor.
0: De su parte, Don Chon.
1: Ándale, pues gracias, mi niña.
0: Saludos. Lo bueno que no se dio cuenta. Usted así, pero él no. Y así que, amigos, amigas, nos vamos a ir por acá con más música, con más rolitas. Vamos a iniciar por acá con una rolita que se llama nada más y nada menos del Coyote, que se llama Sin Tu Amor. Nos vamos a ir con este tema del Coyote y su banda. 4:16 y con esto comenzamos y arrancamos aquí ya con todo en Puras de Arranque con Adriana Sánchez, la Güerita FM.

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1: Y con este tema, alma enamorada, nos vamos con el saludo hasta Guaymas Norte para Dean Rascón, que sabemos que le gusta mucho esta canción a un pequeñito de 12 años que tiene alma de señor con esta cancioncita.

0: y quedamos complacidos con el saludo para Dean Rascón hasta Guaymas Norte.
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0: continuamos por acá en Puras de Arranque con la Güerita FM y con más saluditos. Dicen por acá doña Norma: buenas tardes, güerita hermosa, excelente lunes, excelente inicio de semana, doña Norma. Le mandamos un saludote también a usted. Y Dormemuchis, tenemos audio, ¿qué nos dice? A ver, ¿qué nos dice Dormemuchis? Vamos a escuchar ese audio que nos había mandado por acá. A ver si lo podemos escuchar. Aquí está, aquí lo tenemos. ¿Qué nos dice?
1: Muchas gracias, don Memochón. Muchas gracias.
0: No sea así, don Memo.
1: Ya. Se le cambiaron el nombre, a ver. Gracias. Saludos a todos.
0: ¡Qué bárbaro, hombre! Sí, don Memochis, qué bárbaro. ¿Qué le puedo decir a don Memo yo? Es bravo, es muy bravo, don Memuchis. Qué bárbaro. Y dice por acá: hola, aquí acompañándote, Adrianita. Dice: gracias, Chayito Castillo. Le mandamos un saludo con mucho cariño. Y también a doña Norma, la tremendísima Daniela, te mandamos un saludo también. Que ya miré que te andas reportando por acá. ¿Qué? ¿Con qué sorpresas mira salir la Dani ahora, ¿Qué sorpresas me traerá esta muchachona? Daniela, te mandamos un saludo. ¿Y qué onda? Pues el caguamón, mana, pues. Se vale. Es lunes, pero mira, hay que curárnosla, pues. Hay que curarnos la cruda. No, hombre, qué bárbaro. Dice, güerita, dice: te encargo una felicitación para mi señor padre Guillermo Cerón por su cumpleaños. ¿A poco cumpleaños tu señor padre? Muchísimas felicidades para don Guillermo Cerón.

0: Muchísimas felicidades para don Guillermo Cerón, que está cumpliendo años de parte de la Daniela. Y tenemos llamadita por acá. Hola, hola, buenas tardes.
1: Le habla don Memochón.
0: ¿Quién llama?
1: Memochón, mi amor. Ni modo, pasa de que de aquí en adelante donde la vean en la calle ya no me dan chonchón.
0: Don John, soy Memo. Ándele saludos.
1: Un saludo muy fuerte para don Memo.
0: Muchas gracias, Don John.
1: Adiós.
0: Qué bárbaro. La verdad, les voy a decir algo desde lo más profundo de mi corazón. Si no fuera por estos momentos, no sé qué sería de mí. Qué bárbaro. Don John es mi alma gemela. ¡Ay, no, qué bárbaro! ¡Ay, ay, ay! Sí escuchó. Pero es más, bueno, no escuchó que me equivoqué y le dije don Memo, pero supo porque a don Memo le cambié el nombre, pues. Y ni modo, te quiero cambiar el nombre. ¡Ay, no, qué bárbaro! No, hombre, si les digo, sí será don Memo. ¡Qué bárbaro! Pero bueno, 4:37 y nos vamos a ir por acá con más música, con más rolitas y

0: tener más audios también. Ahorita nos vamos a ir con un tema que traemos de los Dareyes de la Sierra. Una pero rolona de las caras. Esa sí, ¿qué nos dice la Daniela? Vamos a escuchar. Antes de irnos con la rolita, ¿qué nos dice la Dani?
1: ¡Es el Elianita! ¿Cómo andamos, Machi?
0: ¡Andamos al 100, morrita!
1: ¡Bien heladas! Ahora sí que se soltó el calorón, mana. Quiero ir a felicitación para mi papá, porque ya te la sabes, ¿no? Está cumpliendo años el don. Y pues estamos de manteles largos, Machi. ¡Apá! ¡Sácate las caguamas, hombre! Así se vale.
0: ¡Ay, esta Daniela es tremenda! ¡Qué bárbaro! Te mandamos un saludote, Dani, con muchísimo cariño. Y también a tu señor padre, que Dios me lo bendiga. Y que te dure muchos años más. Más de los que ya tiene, el doble, ojalá Dios quiera. Don, ¡ay, qué bárbaro! Don Memo anda borrando los mensajes, se anda retractando. Pero bueno, nos vamos con este tema de los Dareyes que se llama Te Sigo Amando. ¡Ay! Y te amaré siempre, mi amor. 4:38 minutos. Y hoy es lunesita, lunes 25 de mayo. Y ya saben que yo soy Adriana Sánchez, la güerita FM.

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8: Continuamos 4:56 y amigos, amigas, terminamos por ese arranque, pero nos vamos a ir al pídele y escúchala, así que tienen su programación libre, pueden pedir cumbias románticas, de las que ustedes quieran, incluso todavía pueden seguir pidiéndolas de arranque, así que sin ningún problema, yo los voy a seguir acompañando en pídele y escúchala, y también les voy a dejar por acá los números de cabina, 22-2-0286 o también la línea telefónica de WhatsApp 622-165-7866, así que síganse reportando por acá, 4:56, qué rápido tenemos llamadita, vamos a escuchar qué nos dicen. Hola, hola, buenas tardes.
9: Hola, abuelita.
8: Hola, ¿qué tal? Israel Ocaña, ¿cómo estás, pequeñito?
9: Muy bien.
8: Qué bueno, me da mucho gusto.
9: Para pedir una canción.
8: Claro que sí, ¿qué canción quieres? Bueno. Bueno. Aló, aló. Bueno, bueno. Como que se le cortó la llamada al pequeñito. ¡Qué bárbaro! Ni modo, ni modo, ni modo. Y por acá me dicen, buenas tardes, güerita bella. Dice, saludos preciosos desde la misión del sol, aquí cerquita de Donchón. Hola, hola, Lolita Beltrán, le mandamos un saludote. Nos vamos a ir por acá de una vez con más música, con esta rolita de Jenny Rivera que se llama Dos Botellas de Mezcal. Yo soy Adriana Sánchez, la güerita FM, y terminamos aquí por ese arranque, pero nos vamos al pídela y escúchala. Libremente van a poder pedir las canciones que ustedes quieran.